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1: Y 30 minutos.
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0: 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Las líneas se saturan hasta en un 37%, más que en cualquier otra fecha. ¿Y tú ya llamaste a la tuya? No la dejes para última hora.
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0: 9 en punto.
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1: Nueve y 30 minutos.
2: 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Joyas, flores o cenas son los más buscados. Pero nada supera un te amo sincero.
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0: 10. En punto.
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2: 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En medio de nuestras ocupaciones podemos hacer un alto y darnos un espacio para conectar con Dios. Comienza por tomar unos minutos al día para orar. Estar en comunicación con Él nos genera confianza. Disminuye las distracciones, eso que te aleja de Dios, como el uso constante del celular. Encuentra en lo pequeño a Dios, en la calle mientras vas caminando, en el ajetreo del transporte público, en alguna situación problema que tengas. 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

0: 10:30.
1: 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Fue en una iglesia de Virginia Occidental, gracias a Anna Jarvis, quien quería honrar la memoria de su propia madre. Desde entonces, esta celebración se expandió por casi todo el mundo, convirtiéndose en una de las más esperadas cada año.
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0: 11 en punto.
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1: 11 y 30 minutos. 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

12 y un minuto. Por amor a nuestra patria, a continuación, himno de la República Bolivariana de Venezuela, puño y letra de Vicente Salias, música de Juan José Landaeta.

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0: 12 y 12 minutos. 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

12 y 26 minutos. 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

0: 12:28.
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3: Sola, tema interpretado por Luis Fonsi, suena en Radio Fe y Alegría.

12:37. De venezolanos para el mundo. Esto es Producción Nacional. Noel y Neguito Borja nos interpretan Amor del Bueno, género gaita zuliana.

12:43. 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

12:47. 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

0: 1 en punto.
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0: 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Una y un minuto. 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

0: Hola.
1: Hola.
0: Bueno, perdón por haberte despertado, pero me dijeron que estabas acá arriba.
1: Acepto tus disculpas, pero no me lo vuelvas a hacer, por favor. 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
0: Sí, pero con tiempo suficiente para ir a desayunar.
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0: y 13 minutos.
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0: Una y 13 minutos.
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0: pasó, Panamí? Ven acá.
1: Pasó, háblame.
2: Mira, ¿sabes qué me controlé, chamo? Que eso está bello, ¿viste?
1: ¿A quién?
2: A la chama esa que iba ahí en la 16.
1: ¿Al bomboncito?
0: No, vale, es una chama estudiosa de su casa.
2: Bueno, eso que me interesa a mí, tú sabes cómo soy yo. Yo como humano y me voy. Es más, cerró aparatosamente hace rato, ¿vale?
0: Ay, chamo, te se puede meter en un lío.
3: Una. Y 24 minutos. De venezolanos para el mundo. Esto es producción nacional. Guácara, interpretado por Gualberto Ibarreto. Guácara.

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0: 1:37. 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
0: 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El Tumbao de Simón Guacamayo, interpretado por C4 Trío y Desorden Público. Género, fusión guaquera.
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0: 1:43.
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0: 1:56. 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
0: 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La Vaca Mariposa, interpretado por Rafael El Pollo Brito, género Onda Nueva.

0: 2 en punto.
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0: Muchas gracias.
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0: 2 y 8 minutos. 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
0: 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Esto es producción nacional. Carretera, interpretado por Ilan Chester, género, Onda Nueva.

0: 2:13.
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0: 2:19.
1: De venezolanos para el mundo. Esto es Producción Nacional. Donde baila el viento, interpretado por Carota Yema y Taja.

0: 2:28.
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0: 2:33. 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

0: 2:43.
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0: 8:46. 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
0: 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De repente, interpretado por C4 Trío y Rafael El Pollo Brito.
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0: 2:59. 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
0: 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Esto es... 3. En punto.
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0: 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Free Cover Venezuela interpreta junto a Neguito Borja, Mix Navideño.

0: La Plata, tema interpretado por Juanes con Lalo Ebrard, y suena a todo volumen en Radio Fe y Alegría.
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0: de Colombia para el mundo. Papá.
1: Ay, compadre Wander. 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
0: Oye, Vallenato 2000 Terrify.
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3:13. 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De venezolanos para el mundo. Esto es Producción Nacional. Te lo tengo que decir. Canta La Melodía Perfecta junto a la Superbanda de Venezuela, Guaco.

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0: 3 y 25 minutos. 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

0: 3:28.
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0: 3:42. 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
0: 3:43.
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4: 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Popurrí Gualberto, interpretado por Huáscar Barrada y Gualberto Ibarreto.
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3:55. 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Esto es producción nacional. Medio Loco y Una Casita Bella para Ti, interpretado por Jorge Luis Chacín y Rafael El Pollo Brito. Creo que está...

4 en punto. 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Bendita tu vida. Canta Carlos Rivera. 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Llegaste.

4:08. De venezolanos para el mundo. Esto es Producción Nacional. Mal Aliento de Tambora, interpretado por C4 Trío y Desorden Público, género Sky Contradanza.

0: 4:13.
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0: 4:18. 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
0: 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Coleo por un amor, interpretado por José Gregorio Kendo, género llanera.

0: 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De mi interpretación.
1: 4:28.
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4:32. 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

0: 4:43. 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

0: 4:50.
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0: 4:54.
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4:58. 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

0: buenos días, amigas y amigos que nos acompañan a esta hora de la madrugada. 5:01 de la madrugada de este lunes, arrancando una nueva semana. Es el lunes 11 de mayo del 2026. Y gracias a usted por acompañarnos una semana más, un día más, a través de los micrófonos de Radio Fe y Alegría, a través de la señal de Radio Fe y Alegría en todo el país. Esto es De Primera Mano, programa informativo de opinión que tratamos de presentar cada mañana, un ejercicio periodístico que ponemos a disposición de la ciudadanía venezolana con el esfuerzo de todos los comunicadores y comunicadoras de Fe y Alegría en el país, poniendo a disposición del derecho a la comunicación todas las capacidades de los periodistas, comunicadores, técnicos, de toda nuestra red, especialmente a esta hora de la madrugada, de quienes hacen un esfuerzo importante por que este programa pueda llegar hasta sus hogares. En la producción, en la asistencia técnica, está Yujat Barrios, está Francisco Fonseca y nuestro compañero Juan Nucete. Iranía Costa y este servidor Héctor Escandel les estamos acompañando ante los micrófonos, como lo hacemos habitualmente desde las 5 de la madrugada, cada día en nuestro país, y empezando este ejercicio de comunicación a través de Radio Fe y Alegría. Estamos a lunes, arrancamos una nueva semana, un fin de semana muy noticioso que hemos tenido a propósito de hechos que van sacudiendo al mundo. Seguimos muy pendientes de lo que va ocurriendo con el hantavirus, por ejemplo. Ya los pasajeros de aquel crucero que iba a atracar este fin de semana, o que iba a fondearse, mejor dicho, cerca de las costas de las Islas Canarias, llegó y los pasajeros fueron llevados a sus países. Los españoles están guardando cuarentena, igual que los estadounidenses, los holandeses. Un fin de semana bastante movido con lo del hantavirus, y van bajando un poco los niveles de incertidumbre. También esta semana estará la presidenta encargada Delcy Rodríguez en Países Bajos. De hecho, ya está en Países Bajos la presidenta encargada, es para hablar del tema del Esequibo, y está allí la presidenta encargada de los Países Bajos para hablar del tema del Esequibo. Hay otros temas que vamos a estar revisando poco a poco. Se denunció el fallecimiento en las últimas horas de una nueva persona bajo custodia del Estado venezolano en Anaco, en el Estado Anzoátegui. Así que bueno, poco a poco vamos a ir revisando las noticias este día lunes, repito, 11 de mayo. Aprovechamos de darle gracias a Dios y a la Virgen por permitirnos estar un día más en este espacio, por permitirnos estar acompañándoles y abrir la persiana de la radio informativa venezolana. Pedirle a Dios, a la Virgen, que acompañe a todas las familias venezolanas en cada acción en este día, que los ayude especialmente a quienes padecen los rigores de la pobreza, para que los ayude a conseguir alimentos, agua potable y medicamentos, por si fuera el caso, para recuperar la salud. Esperemos y aspiramos que así sea, que Dios nos acompañe en cada acción de este día. Ya son las 5:05.
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2: Once de mayo, San Felipe y Santiago el Menor.
1: Felipe y Santiago el Menor forman parte de aquel grupo privilegiado que anduvo con Jesús. Son dos de las 12 columnas de la iglesia. Fueron los que por encima de todas las dificultades permanecieron siempre fieles al Señor.
3: Se sabe que Felipe nació en Bethsaida y que fue presentado a Jesús por otro apóstol. Tenía un cierto aire de ingenuidad. Como se expresa en la última cena, se produce una conversación entre Jesús y Felipe.
4: Señor Jesús, muéstranos al Padre y eso nos basta.
5: Tanto tiempo hace que estoy con ustedes y todavía no me conoces, Felipe.
1: Después de Pentecostés, Felipe quedó en Frigia, predicando y bautizando fiel a las enseñanzas de su maestro.
3: Santiago el Menor. Se usa el término menor para diferenciarlo del otro Santiago, el mayor, también apóstol. Fue el primer obispo de Jerusalén. Su fe, bondad y buen ejemplo movió a la conversión a muchos judíos.
1: Santiago el Menor fue considerado el hombre más santo de su tiempo. Fue fiel al Señor y dio testimonio de su fe hasta el final, cuando fue asesinado por judíos en Jerusalén.
3: Santiago el Menor escribió una de las cartas más hermosas y prácticas del Nuevo Testamento. La frase más famosa de la carta de Santiago es:
6: la fe sin obras está muerta.
1: Según la tradición, Felipe fue muerto crucificado y sus reliquias fueron llevadas a Roma y colocadas junto a Santiago el Menor. Felipe y Santiago fueron testigos del Señor. Por él derramaron su sangre. 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
0: Bueno, ahí estamos escuchando el San Nuestro de cada día, el santo de la jornada. Vamos a seguir a esta hora de la madrugada. Son las 5:07 y, por supuesto, se incorpora ya nuestra compañera Irani Acosta. Ira, buen día, ¿cómo estás?
7: ¿Qué tal, Héctor? ¿Qué tal, amigas y amigos de Radio Fe y Alegría? Buenos días, buenos días. Muy buenos días. 5:07 de la madrugada de este día, 11 de mayo de 2026, arrancamos esta nueva semana, ya la segunda de este mes de mayo. Y estamos, como siempre, junto a todo el equipo de la Red Nacional de Radio Fe y Alegría, poniendo a su disposición el 0412-691-2454. Ese es el número que tienen a disposición, repito, para participar con nosotros. Lo pueden hacer a través de la mensajería de texto y a través de la mensajería de WhatsApp. Por allí nos pueden escribir, incluyendo, por favor, su nombre y apellido, y también indicándonos el lugar desde donde nos escriben. Además, pueden interactuar con nosotros a través de la transmisión en vivo de este espacio en nuestro canal en YouTube, Fe y Alegría. Ponemos entonces de este modo esta jornada en manos de Papá Dios o Mamá Diosa, para que se haga presente entre nosotros y nos acompañe a lo largo de toda esta jornada. El deseo de ser gente de bien, gente buena o buena gente, nos acompaña a lo largo de todo este día. Que sea nuestro principal propósito, que nuestras vidas sirvan para aportar, para construir, para sumar al bien común, que así sea a lo largo de toda esta jornada. Son las 5:09 y estamos listos y listas para arrancar la revisión de lo que es noticia destacada por la prensa al amanecer de este lunes.
0: Bueno, vamos a comenzar con el portal de la casa, con Radio Fe y Alegría Noticias.com. A esta hora de la mañana, en su nota más destacada, fotografía de la profesora Luisa Pernalete, y el titular, justamente, Luisa Pernalete: las mamás no tienen día libre y es silencioso todo el trabajo que hacen. Esta es una nota que presenta Radio Fe y Alegría a propósito del Día de las Madres de este domingo 10, de este pasado domingo 10 de mayo, es decir, de ayer. La más reciente columna de la profesora Luisa Pernalete trata sobre que el Día de la Madre no debería significar más trabajo para las mamás, como por ejemplo un almuerzo hecho por ellas. Para Pernalete, ese día debe resaltar el propósito de expresarles cariño y agradecimiento. Pernalete, la profesora Luisa Pernalete, es escritora, coordinadora del programa de Familias Promotoras de Paz del Movimiento Educativo Fe y Alegría en Venezuela, y destacó lo duro que trabajan las madres y las abuelas a diario, sin cesar, desde casa y con todas las responsabilidades que se le endilgan a estas mujeres: crianza de los hijos, oficios del hogar, entre otros. El Día de la Madre no se puede olvidar, tiene que ser todos los días. Las mamás no tienen día libre y es silencioso todo el trabajo que hacen, dijo el sábado 9 de mayo en el programa Alianza por la Educación que transmite Radio Fe Alegría Noticias. La docente aseguró que no hay reparto Alegría Noticias. La docente aseguró que no hay reparto equitativo de las responsabilidades hogareñas, pero también piensa que debe haber un aporte de la escuela para que el Día de la Madre sea todos los días, que que las maestras pregunten a diario si le pidieron la bendición a sus mamás o si les agradecieron por lavar el uniforme y arreglarles y hacerles el desayuno. Mamá también tiene angustia cuando se va la luz. Es importante el aporte que haga la escuela para que los niños y adolescentes cambien su actitud frente a la mamá, dijo la profesora Luisa Pernalete. La nota más completa, más larga, en nuestra página web radiofealegrianoticias.com, pero que presenta hoy esta reflexión de la profesora Luisa Pernalete a propósito del rol de las madres, el rol de la escuela ante las madres, a propósito, repito, del Día de la Madre que celebró Venezuela este día domingo 10 de mayo. Son las 5:12.
7: Minutos, 5:12 minutos de esta mañana. Avanzamos y revisamos lo que publica eltiempove.com, que entre sus titulares a esta hora de la mañana destaca que la Plataforma Unitaria Democrática desde ANACO en el estado Anzoátegui exige que se investigue la muerte del ex concejal José García, ocurrida bajo custodia. La Plataforma Unitaria Democrática del municipio ANACO expresó su preocupación por la muerte del ex concejal José García, dirigente político del Partido Socialista Unido de Venezuela, del PSUV, quien se encontraba bajo custodia policial al momento de su fallecimiento. El hecho fue dado a conocer este domingo 10 de mayo. A través de un comunicado, representantes de la coalición opositora solicitaron que se esclarezcan las circunstancias del deceso ocurrido en los calabozos de la Policía Municipal de ANACO, donde permanecía recluido el ex edil mientras era objeto de investigación. William Ross, vocero de la Plataforma Unitaria y coordinador de la Causa R, lamentó la muerte del ex concejal y manifestó su inquietud por las condiciones en las que ocurrieron los hechos en el recinto policial. La nota es un poco más amplia y está publicada en el portal de eltiempove.com.
0: Bueno, ya a esta hora vamos a cambiar de tema, vamos a cambiar de diario. Abrimos el diario El Nacional, que nos presenta el siguiente titular. Tarek El Aissami pidió que su juicio sea público, entre comillas. Si es el robo más grande de la historia, debería ser el juicio más transparente. El exministro de Petróleo y otros cargos que ocupó en la Administración Pública Nacional por varios años, el exministro considera que la transparencia es la única forma de demostrar la verdad de las acusaciones en su contra y garantizar el respeto al debido proceso. Tarek El Aissami, exministro de Petróleo, dice la nota, solicitó el viernes al Tribunal Tercero de Terrorismo con funciones de juicio que su proceso por el caso PDVSA Cripto sea completamente público y abierto a periodistas, medios de comunicación y ciudadanos. Considera Tarek El Aissami que la transparencia es la única forma de demostrar la veracidad de las acusaciones en su contra y garantizar el respeto al debido proceso. En esta nota que publica el diario El Nacional, dice que durante su declaración en la audiencia número 8 del acto de apertura de juicio celebrada el pasado 8 de mayo de este año, el exministro pidió a la jueza que abra las puertas del tribunal y permita el acceso sin restricciones a todas las personas interesadas en seguir el caso. Si este es el robo más grande de la historia, más grande de la historia del mundo, entonces debería ser el juicio más transparente y público, afirmó El Aissami en su declaración. La nota es mucho más larga y da algunos detalles a los que tuvo acceso este diario, el diario El Nacional, sobre el juicio, ¿no? El exfuncionario insistió en que tanto él como los demás acusados son los principales interesados en que el expediente sea conocido por la opinión pública. Por ello, solicitó además la publicación íntegra de la acusación para que la ciudadanía pueda evaluar por sí misma las pruebas presentadas por el Ministerio Público. Si la población pudiera leer la acusación, comprendería lo absurdo y aberrante del caso, dijo Tarek El Aissami. Bueno, repito, es mucho más larga la nota, está en el diario El Nacional, usted la puede ampliar a esta hora de la madrugada, 5:16.
7: 5:16 minutos de la mañana, avanzamos y vamos a revisar también parte de lo que publica el portal del diario Últimas Noticias. Últimas Noticias, que entre sus notas a esta hora destaca: presidenta encargada llega a Países Bajos, dice el titular, para defender la verdad histórica sobre el Esequibo. La presidenta encargada de Venezuela, Delcy Eloína Rodríguez Gómez, aterrizó este domingo en los Países Bajos con una misión diplomática histórica. Su agenda internacional prioriza la defensa de la soberanía nacional ante los organismos jurídicos correspondientes, enfocándose en la recuperación del territorio Esequibo. Al llegar a suelo europeo, la mandataria reafirmó el compromiso del Estado con la integridad territorial y el respeto a los tratados vigentes. La presencia de la delegación venezolana en esta nación europea responde a la necesidad de exponer las pruebas que sustentan la posición del país. El Ejecutivo busca consolidar el apoyo de la comunidad internacional mediante la exposición de argumentos sólidos y documentados, dice la nota. Esta visita marca un hito en la estrategia de la política exterior que busca resolver la controversia por vías institucionales y pacíficas. La nota es más amplia. Si usted quiere conocer un poco más de detalles, ya luego agrega algunos datos de contexto sobre el documento firmado en 1966 y todo lo que hay anterior a llegar a esta instancia en la Corte Internacional para intentar resolver esta disputa por el territorio del Esequibo. Lo que no me queda claro es el rol específico de la presidenta encargada, porque entiendo que en estas instancias la representación legal no va, al menos que yo, de pronto soy yo la que no sabe, ¿verdad?, que tengan que ir los presidentes de los países.
0: Yo entiendo, creo que hay, tal que vez hay, que tiene que ver esto más con una representación política, pero insisto en que la defensa técnica, no, la argumentación técnica la hace la diplomacia, los abogados.
7: La diplomacia y el cuerpo legal, política, en todo caso, la representación legal del país. Es que no puedo evitar, quizás no es la mejor imagen, pero no sé, se me pasó por la cabeza cualquier cantidad de cosas cuando llega la presidenta encargada para defender el Esequibo y cuál es su rol realmente en esta corte, en esta instancia internacional. La nota está publicada en el portal del diario Últimas Noticias.
0: Y vamos a revisar a esta hora, hay un tema que se está generando en una de nuestras fronteras, y tiene que ver con un derrame de petróleo, y para ello vamos a mirar, entre otros, el diario El Tiempo, que hoy publica justamente lo que está ocurriendo con este derrame de petróleo en las costas con Venezuela, en la frontera con Venezuela. Y dice el diario El Tiempo que Trinidad y Tobago niega impacto visible por derrame denunciado por Venezuela. A ver si el internet me permite abrir esta nota que publica el diario El Tiempo, el diario de Anzoátegui, y justamente tiene que ver esto con lo que se ha denunciado en los últimos días a propósito de un derrame de petróleo, un derrame de hidrocarburos. Una nota que también presenta el diario Banca y Negocios, que titula: Venezuela alerta derrame de hidrocarburos proveniente de Trinidad y Tobago y que impacta sobre áreas marinas, costeras y de ecosistemas. Mientras abre una nota, vamos con la otra, porque es el mismo tema. Banca y Negocios dice: Venezuela alertó un derrame de hidrocarburos proveniente de Trinidad y Tobago con una grave afectación ambiental en el Golfo de Paria, que comparten ambos países, y en zonas costeras de los estados venezolanos Sucre y Delta Amacuro. En un comunicado, el gobierno nacional expresó su preocupación ante la comunidad internacional por el derrame y advierte de impacto sobre áreas marinas, costeras, ecosistemas sensibles y comunidades pesqueras venezolanas, según reportes técnicos preliminares. Las evaluaciones realizadas por las autoridades venezolanas evidencian riesgos severos para manglares, humedales, fauna marina y recursos hidrobiológicos estratégicos para la seguridad alimentaria y el equilibrio ecológico de la región, dice esta nota. Asimismo, se han registrado afectaciones sobre especies vulnerables y ecosistemas de alta sensibilidad ambiental. El gobierno bolivariano ha instruido a la Cancillería para que de manera inmediata solicite toda la información pertinente sobre este incidente, así como el correspondiente plan de acción para la mitigación y contención del derrame, dice el comunicado que compartió en redes sociales el canciller Iván Gil y otras autoridades. En la nota se muestra una fotografía, no me queda claro si es una fotografía referencial o es una fotografía de este hecho. Se observa en el mar, en las aguas del Caribe, una enorme mancha de color negro que en teoría sería petróleo, sería este mineral. Allí en las aguas color turquesas del mar Caribe, tres barcos en la fotografía y una mancha de lo que se presume es el petróleo. Sin embargo, Trinidad y Tobago niega el impacto visible por derrame denunciado por Venezuela. La nota del diario El Tiempo dice que el ministro de Energía de Trinidad y Tobago, Roland Monilal, aseguró el domingo que no existe evidencia visible de hidrocarburos en el Golfo de Paria tras el derrame denunciado por Venezuela y el gobierno de la presidenta encargada, Delcy Rodríguez. Inspecciones de seguimiento hechas por drones y embarcaciones indicaron que no se avistan remanentes de hidrocarburos en la superficie del agua, dijo el representante del gobierno de Trinidad y Tobago. Las declaraciones del funcionario de Trinidad ocurren un día después que Venezuela denunciara a la comunidad internacional el derrame petrolero, que ya leíamos en la nota de Banca y Negocios, en el comunicado de la Cancillería. El gobierno de Trinidad explicó que el derrame fue detectado el pasado 1 de mayo por la empresa estatal Heritage Petroleum en las inmediaciones de uno de los campos petroleros, lo que activó los protocolos de emergencia de Trinidad y Tobago. Bueno, hay una denuncia sobre derrame de petróleo, un hecho que dice el gobierno de Trinidad que ocurrió el pasado 1 de mayo, pero que no se evidencia un daño en los ecosistemas de la península de Paria, en el Golfo de Paria. 5:24.
7: Ya son las 5:24 minutos, vamos a seguir y revisamos también parte de lo que publica el portal Finanzas Digital, que a esta hora ofrece entre sus principales titulares el siguiente: Banco Central de Venezuela retoma participación internacional en Foro Económico de España. El Banco Central de Venezuela retomó su participación en espacios internacionales de alto nivel al asistir a la primera edición del Latam Economic Forum, organizado por el Banco de España en Tarragona. La delegación venezolana estuvo encabezada por el presidente encargado del organismo, Luis Pérez, en un encuentro que reunió a autoridades monetarias de América Latina y Europa. El foro, celebrado entre el 7 y el 9 de mayo en el Castillo de Bará del Banco de España en Tarragona, convoca a 14 gobernadores y 6 subgobernadores de bancos centrales, además de supervisores financieros, académicos e investigadores especializados en política monetaria, bajo el título Capital Flows, Exchange Rate and Geopolítica. El evento aborda los desafíos económicos de la región en un contexto global marcado por tensiones geopolíticas y volatilidad financiera. La presencia del Banco Central de Venezuela en este espacio supone un paso más en la reincorporación de nuestro país a los circuitos de diálogo técnico y multilateral tras años de aislamiento institucional. Luego, en la misma nota, hay algo más que tiene que ver con el desarrollo de este encuentro, que toma los datos de la nota de prensa generada por este espacio donde Venezuela tiene la oportunidad de establecer o restablecer las relaciones con otros bancos centrales de otros países. Ojalá sirva para intercambiar experiencias, ¿no? Y ponerse al día con temas de innovación en materia de políticas económicas y sobre todo de diseño de estrategias y políticas que permitan que esa participación de los mercados globales sea del máximo beneficio para todos y para todas. La nota está publicada en el portal finanzasdigital.com.
0: Bueno, vamos a seguir revisando a esta hora las notas que se van generando en nuestro país, las notas que se van generando. Hay una noticia que publica la CNN a esta hora de la mañana, CNN en español, y tiene que ver con el incremento iraní de vuelos militares de vigilancia de parte de los Estados Unidos hacia Cuba. Esta noticia que publican varios medios a nivel internacional, incluso con una gráfica compartida sobre los vuelos. Da cuenta la CNN que según la Agencia de Aviación de los Estados Unidos, los vuelos de vigilancia sobre Cuba se han incrementado desde el pasado 4 de febrero. Dice que la Armada y la Fuerza Aérea de los Estados Unidos han realizado 25 vuelos con aviones tripulados y con drones. Y la mayoría de estos vuelos, según los datos, se han generado cerca de las dos ciudades más importantes del país, a saber, la ciudad de La Habana y la ciudad de Santiago de Cuba, y algunos a menos de 64 kilómetros de la costa, según los datos de la aviación. Donald Trump, hay que recordar que en los últimos meses ha iniciado ha dicho en varias oportunidades, se ha referido a Cuba sobre la posibilidad de tomar Cuba, y la prensa norteamericana, en este caso la CNN, hace un seguimiento de los vuelos de la Fuerza Aérea y de la Armada de los Estados Unidos, que se encuentran realizando vuelos de vigilancia según esta categoría sobre la República de Cuba. Es la nota que publica la CNN, repito, titular: Estados Unidos aumenta vuelos militares de vigilancia cerca de Cuba.
7: Son las 5:29 minutos, ya son las 5:29 minutos de esta mañana. Y es momento de hacer contacto con el Centro de Monitoreo Meteorológico de Radio Fe y Alegría, donde se encuentra nuestro compañero Rafael Eduardo González, listo para compartir en este primer contacto datos que ofrecen los satélites del Instituto Nacional de Meteorología e Hidrología, INAMET, sobre la situación climatológica de nuestro país para el arranque de esta semana, hoy lunes 11 de mayo de 2026. Rafa, te escuchamos. Buenos días.
8: Muy buenos días, estimada licenciada Iranía Costa. También saludo para Héctor Escatel, Francisco José Cajuan Lucete y a toda la audiencia que nos acompaña esta mañana. Saludo a todas las madres. Felicidades ayer en su día. Un abrazo a todas. Creo que le han pasado muy, pero muy bien. Estamos listos para llevar las incidencias del clima sobre el territorio.

0: cuarto menguante, cambio de luna. Esta luna siempre trae agua en mayo y la situación es la siguiente. Está sobre el territorio ya, sobre la Guayana Esequiba, la onda tropical número 2, como habíamos señalado el viernes, estaría llegando de lunes, de domingo a lunes, y ahí viene, ya está sobre toda la parte norte de la Guayana Esequiba. También hay remanentes de la onda tropical 1 sobre en la zona de Amazonas. Ha llovido muchísimo en Bolívar y Inamet tiene el principal alerta para hoy, para esta zona Amazonas, Bolívar y el norte de la Guayana Esequiba, donde estima que pudiera estar cayendo 50 milímetros de lluvia, medio metro de agua. Son las indicaciones del Inamet para Amazonas, también para el norte de la Guayana Esequiba. Y esta lluvia, atención, Puerto Ordaz, San Félix, Upata, las poblaciones que están en el estado Bolívar, pendientes, que va a estar bastante fuerte después del mediodía. También ha estado con algunas lloviznas al sur de San Fernando de Apure. Esta mañana es hacia toda esta zona de Payara, ahí ha estado con lluvias. Mantecal, la zona de Rosa, ha estado lloviendo también, y la zona central del estado, Chaguas, Usual, con lluvias esta mañana. Algunas lloviznas también se han registrado hacia Guanarito y el sur del estado Cojedes. Otra de las alertas principales de hoy es que tenemos oleaje fuerte en la zona insular y el litoral occidental, las playas de Puerto Cabello hasta la península de Paraguaná, con oleajes superior a los 2 metros, así que pendientes. Otras zonas con oleajes intensos, Delta del Orinoco y litoral central, las playas de La Guaira, con oleaje de 1 metro, de 1.5, perdón, oleaje de 1.5 metros, Delta del Orinoco y litoral central, las playas del Sol. En el Golfo de Venezuela y litoral oriental, las playas estarán con oleaje suave de 1 metro. Con el primer boletín de la mañana, retornamos a los estudios con Iranía Costa y Héctor Escandel.
1: Muchas gracias, Rafa.
0: A la orden, gracias a ustedes.
1: Muchísimas gracias. Muchísimas a nuestro gracias. Compañero Rafael González por estos primeros datos del clima, los primeros datos de la climatología para este día, el lunes 11 de mayo, como decimos habitualmente. Bueno, muy pendientes, ustedes saben que esto es cambiante, sin embargo está Rafa allí con los ojos puestos en el mapa, mirando las proyecciones que hacen las agencias estatales, en este caso que hace, entre otras, el INAMET, para poder hacer la traducción correcta, llevarles a ustedes las incidencias del clima y que usted pueda estar preparado, sobre todo por si tiene que sacar el paraguas, por si tiene que hacer alguna diligencia temprano o si tiene que salir por la tarde. Bueno, ya usted tiene los datos para saber si en la mañana o por la tarde pues le puede caer un aguacero. Ahí están los datos del clima. Son las 5:34 a.m.
2: Y a esta hora vamos a seguir chequeando noticias e información que destaca la prensa a esta hora de la mañana, y vamos a revisar también parte de lo que publica el portal Correo del Caroní, que entre sus notas a esta hora de la mañana destaca: bloque de jubilados exige claridad sobre nuevo ingreso mínimo y entrega del listín de pago. Esta es la nota que publica el portal del Correo del Caroní. El bloque de jubilados, pensionados y sobrevivientes de la Corporación Venezolana de Guayana, presidida por Miguel Espinosa, exigió a la Gerencia Corporativa de Recursos Humanos del Holding aclarar cómo estará reflejado el aumento de $50 en el ingreso mínimo nacional en sus pensiones, y a su vez piden que se ordene iniciar en la entrega del listín de pago. En un documento dirigido a la gerente Ana Mediomundo, los adultos mayores solicitan que se les explique la incidencia salarial de dicho aumento, forma de cálculo, sobre las actuales tablas salariales y tabuladores de sueldo que rigen al personal de la corporación. Hay que señalar que, según los anuncios hechos por la presidenta encargada del CIE,

0: Eloína Rodríguez Gómez. Las pensiones quedaron fijadas en $70 y serán los trabajadores activos quienes perciban el ingreso de $240. Hasta la fecha hay opacidad en cuanto a qué componente del salario fue incrementado, si bono de guerra, bono de alimentación o salario mínimo. La nota la publica el portal del Correo del Caroní a esta hora de la mañana sobre esta exigencia de aclaratoria que hace el bloque de jubilados de la Corporación Venezolana de Guayana. Todavía a estas alturas, 11 de mayo, 12 días después del anuncio, no hay claridad sobre lo que van a cobrar mensualmente estos jubilados y sobrevivientes de la Corporación Venezolana de Guayana. Bueno, creo que con las declaraciones del ministro se aclara que el incremento fue de bono, no de salario. Eso queda como claro. De todas formas, esta nota refiere que aún esperan que haya una declaración oficial, formal, completa, exacta, que lo digan de su propia boca, pues no lo han dicho. Todo el mundo está como a la espera de que se efectúe el pago de la quincena como para tener claridad, pero con el pago del retroactivo que se aplicó para el mes de abril, queda claro que el incremento fue de bono de guerra y no de salario. La nota, repito, está publicada en el portal del Correo del Caroní. 5:37 minutos.
1: Y a propósito, Ira, de esta nota de la Corporación Venezolana de Guayana, nuestra compañera Francesca Díaz justamente habló con jubilados de la corporación, haciendo alusión a otro tema relacionado con los temas del trabajo, ¿no? Y la dignidad del trabajo. En este caso, los trabajadores, los ex trabajadores, los jubilados, hacen referencia y denuncias sobre la prestación del servicio médico, hacen referencia a lo que ocurre en el hospital de los trabajadores de Guayana. Pero vamos a escuchar el reporte de Francesca Díaz y así vamos viendo parte de las denuncias que hacen los trabajadores o los ex trabajadores, los jubilados de la CBG.
0: Cinco 5:38 minutos. No podemos escuchar el reporte. Vamos a ver si podemos resolverlo para tener las declaraciones a esta hora de la mañana de los trabajadores de la Corporación Venezolana.
1: Allí irán los trabajadores de la Corporación Venezolana de Guayana, o en este caso los jubilados, los pensionados. Ellos tenían una contratación colectiva bastante amplia, ¿no? Que les garantizaba, entre otras cosas, el acceso directo a la asistencia médica, a las especialidades médicas, incluso en el diseño de un hospital, de un centro de salud, que es el Hospital de los Trabajadores de Guayana, el Hospital Dr. José Gregorio Hernández, y que estos trabajadores han dicho que se está vulnerando la asistencia médica. Tenían una figura, Ira, que era como también como ir, como el seguro ya no facilitaba la posibilidad de que el hospital, la clínica privada, les atendiera en las especialidades. Bueno, ellos iban, pagaban, y luego la empresa, a través de este convenio, les reembolsaba el dinero para cumplir con este compromiso, ¿no? Si usted iba, por ejemplo, al otorrinolaringólogo, luego la empresa le devolvía a usted el dinero por lo que pagó por la asistencia del otorrinolaringólogo. Eso en este caso tampoco está sucediendo, según la denuncia de los jubilados, que bueno, denuncian eso, que se han quedado sin asistencia de especialidades médicas en los hospitales, en este caso en las clínicas, en los centros de salud de Ciudad Guayana, del estado Bolívar. Parte más o menos de las denuncias que hacen los trabajadores. Tenemos el reporte de nuestra compañera Francesca Díaz. Vamos a ver.
2: El bloque de jubilados, pensionados y sobrevivientes de la Corporación Venezolana de Guayana, Casa Matriz, denunció la falta de insumos, medicamentos y especialidades en el Hospital de los Trabajadores Dr. José Gregorio Hernández de Altavista. Este centro de salud debería servir para atender a todo el personal activo y pasivo de las empresas básicas. Sin embargo, los adultos mayores aseguraron que desde hace varios meses no cuentan con entrega de medicinas por farmacia y a su vez especialidades como cardiología, sumamente importantes para la mayoría de los ancianos que buscan atenderse en este centro, no están disponibles.
3: Solicitando que hace más de 3 meses que no entregan los reembolsos y tampoco están entregando medicina. Entonces estamos cubriendo los gastos de medicina e ir a los médicos, a los especialistas que no existen en el hospital de los trabajadores y no nos pagan, no nos cancelan esa erogación que hacemos por el pago de los médicos.
2: Los afectados explicaron que ante la ausencia de medicinas o servicios médicos, existe también la modalidad de los reembolsos, a través de la cual pueden atenderse en el sector privado y luego consignar facturas para recibir nuevamente el dinero gastado. Sin embargo, desde hace 3 meses dejaron de pagar estos reembolsos. A su vez, hay una nueva política que hace que sean posibles solo pagos de hasta $100, dejando por fuera a aquellos que gastan hasta $200 en consultas y medicinas que no están en el hospital.
3: Que abusan de nosotros porque nada más el máximo del pago son $100. Si se gastan $500, $600, ellos nada más pagan 100, la diferencia se pierde. Entonces estamos exhortando, pidiéndole a la autoridad de SBG que reconsideren esta medida de pagarle nada más $100 por reembolso y aparte tienen 3 meses que no lo cancela.
2: Ante esta situación, los denunciantes consignaron un documento en la Gerencia de Recursos Humanos de la CBG y se mantienen a la espera de respuestas. Desde Ciudad Guayana, Francesca Díaz, Radio Fe y Alegría Noticias.
0: Bueno, ahí estaba el informe de nuestra compañera Francesca Díaz sobre estas situaciones que viven los jubilados y sobrevivientes de la Corporación Venezolana de Guayana, las empresas básicas, que por cierto son uno de los polos de desarrollo planteados para la recuperación económica del país, especialmente en lo que tiene que ver o en la vinculación que esto tiene que ver con la explotación de minerales. Así que se supone que es un sector estratégico para la nación, bueno, siempre lo han sido, sin embargo, entre otras dificultades, la imposibilidad de proveer de energía eléctrica a las industrias básicas, pues ponen en duda que se puedan reactivar. También está pendiente, Héctor, ahora que hablamos de las industrias básicas, está pendiente, así como se está llevando a cabo el juicio de Tarek El Aissami, justo cuando se le detuvo y se habló de la trama PDVSA Cripto, también saltó a la luz un hecho de corrupción y una denuncia y un señalamiento contra quienes formaban parte de la directiva de la Corporación Venezolana de Guayana, de la CBG. Esa es una audiencia que, si mi memoria no me falla, no se ha llevado a cabo, al menos públicamente no se han conocido detalles sobre las circunstancias en las que está o a qué altura se encuentra esa investigación y qué resultados ha arrojado hasta ahora.
1: Bueno, imagínate todo lo que hemos esperado sobre este caso de PDVSA, el PDVSA Cripto, ¿no? Para que se presentara el 8 de mayo esta audiencia. Yo no sé si hay una declaración previa, pero yo creo que apenas esta es la primera declaración que al menos los medios tienen acceso en el caso de PDVSA Cripto de Tarek El Aissami. Y no sé, tú me ayudarás, Ira, cuántos años han pasado ya desde su detención. No son pocos, ¿no? El tiempo que ha pasado desde que estalló este caso de PDVSA Cripto y apenas se conocen estos primeros datos de esta primera audiencia y luego habrá que mirar esos otros casos de esos días en los que se anunciaba aquella lucha contra la corrupción. Hay que recordar también que por este caso, no solamente Tarek El Aissami como una de las figuras, es la más importante porque era el ministro, pero por ejemplo está también Hugbel Roa, que ocupó varios cargos en la Administración Pública Nacional, está vinculado a este caso. Pero bueno, no se conoce el dossier, es lo que pide incluso Tarek El Aissami, que se publique el dossier y así podríamos tener quizás más datos vinculados a este caso, datos, mejor dicho, precisos sobre la acusación, sobre los hechos, sobre la indagación de la Fiscalía, sobre lo que pide la Fiscalía a este tribunal, las valoraciones que ha podido hacer hasta este momento el tribunal, si es que el tribunal ha hecho alguna valoración hasta este momento, pero esos detalles del proceso todavía no los conocemos, no conocemos lo que ocurrió con las empresas básicas de Guayana tampoco. Cuando digo no conocemos, es no conocemos el expediente, no conocemos técnicamente lo que ocurrió con las personas que han sido vinculadas a casos, presuntos casos de corrupción, y valdría la pena, en todo caso, tener acceso a los expedientes, que sean de dominio público, que puedan, como lo dicen las leyes venezolanas, puedan estar al alcance de los abogados, de las personas vinculadas al caso, pero también a la opinión pública para poder mirar qué es lo que se está juzgando exactamente. Un juicio sobre la corrupción es muy amplio, un juicio sobre hechos de corrupción es bastante amplio, la categoría PDVSA cripto es bastante amplia, aunque uno puede intuir que se reduce, ¿no?, el campo del caso, de la denuncia, a una vinculación entre Petróleos de Venezuela y el uso de criptomonedas o la Sunacri, pero la verdad es que estaría bien tener acceso a los documentos para tener claridad de qué fue lo que ocurrió. Y como dice Tarek El Aissami, en este caso, si es el mayor robo del siglo, creo que así lo dice él, ¿no? Si es el mayor robo del siglo, debería ser el juicio más transparente. Si es el robo más grande de la historia, debería ser el juicio más transparente, es la cita que recoge, entre otros, el diario Nacional sobre este caso.
0: Por supuesto que es una ironía que un funcionario que dependió, o un ex funcionario, que defendió sin titubear el sistema de justicia en Venezuela, ahora lo cuestione, ahora que se le aplica, lo cuestiona. Y creo que es legítima su solicitud de que sea transparente, pero que ahora sea quien denuncie que no hay transparencia en la aplicación de justicia luego de haber defendido en su ejercicio, en sus declaraciones y en sus posturas al sistema judicial venezolano, no deja de ser irónico en estas circunstancias, y que también pueda hacer públicas sus declaraciones y las podamos conocer cuando hay cientos de personas que se les prohíbe declarar públicamente sobre sus casos, también pues resulta llamativo en medio de las circunstancias y el contexto en el que estamos viviendo. Lo cierto es que la acusación, hasta ahora lo que se ha conocido, apenas es el monto involucrado en los señalamientos, 5.550 millones de dólares. Y ese es el que califican como la estafa o la corrupción más grande, el robo más grande de Venezuela. Hay organizaciones no gubernamentales como Transparencia Venezuela que ubican esa cifra en un número muchísimo, muchísimo más alto, muy superior a ese. Pero ya ese es muy superior a los 4.900 millones de dólares que están en el Fondo Monetario Internacional, a los que se han pedido acceso por derechos especiales de giro y que se han utilizado como argumento para explicar parte de la crisis humanitaria que ha vivido este país. Dicen, si esa plata no estuviera retenida en el Fondo Monetario Internacional, otra sería la historia de Venezuela, por ejemplo, lo han dicho funcionarios del gobierno. Otra sería la historia en tema de generación eléctrica, por ejemplo. Pero lo cierto es que si no se hubiesen desaparecido, si se termina de demostrar así, 5.550 millones de dólares involucrados en PDVSA cripto, y no resulta ser superior a esa cifra, como lo señalan, repito, organizaciones no gubernamentales, otra sería la historia del país si ese dinero hubiese entrado a las arcas de la nación. 5:50 minutos.
1: No, mira, perdona, y sin contar que tenemos un caso de PDVSA previo, ¿no? Que es el de Rafael Ramírez. O sea, sin contar ese, sin que el mismo gobierno, que el mismo gobierno dijo que Rafael Ramírez durante la gestión y tal, también hay un dinerillo que no está. Entonces, imagínate tú, otro gallo cantaría seguramente.
0: Y más allá de dar crédito o no, o de ponernos a discutir y a revisar, no puedo olvidarme de la famosa carretilla de denuncias de corrupción a PDVSA que aludía el padre José Palmar, hoy en Estados Unidos, fuera de nuestro país, que al principio pues destacaba su amistad con el expresidente Hugo Chávez y que después dijo que no fue escuchado cuando señaló que había corrupción en la estatal petrolera. Pero bueno, en el momento todo se negó, en el momento no hubo investigación y ahora parece que la está viendo. Veremos, ojalá podamos ver un juicio realmente transparente, no solo que garantice los derechos que pueda tener, que tiene de hecho Tarek El Aissami, sino que nos permita a todos los venezolanos conocer qué pasó, cuál es la verdad, sobre todo esto, porque hasta ahora solo han sido declaraciones y acusaciones de micrófonos que se exponen públicamente, pero que no se sostienen sobre evidencias contundentes, innegables. Ojalá podamos conocer la verdad de lo que sucedió y se imparta justicia por las consecuencias que esto produjo a todo el país. En ambos casos, tanto en PDVSA como en Guayana, que son hasta ahora los casos reconocidos por el Estado venezolano y que han sido anunciadas investigaciones hace varios meses en ambas situaciones y que todavía no tenemos un resultado final. 5:52 minutos de esta mañana.
1: Hay una nota, Ira, que publica el diario El Impulso a esta hora de la mañana y que tiene que ver con algunos detalles, ¿no?, que van saliendo del ENCOVID. Ya tendremos tiempo seguramente para mirar en profundidad con especialistas, pero me llama la atención nuevamente el tema educativo. El Impulso dice: crisis educativa y pobreza profundiza la desigualdad en Venezuela, según ENCOVID. Y tiene algunos intertítulos interesantes: ausentismo escolar y rezago educativo. Uno de los datos más graves para el Impulso del ENCOVID 2025 es que 44% de la población estudiantil asiste de manera irregular a clases. 44%. Las causas van desde problemas de transporte y alimentación hasta fallas eléctricas, ausencia de docentes y deficiencias en el suministro de agua potable en las instituciones educativas. Este es un dato importante. Luego dice que en servicios básicos colapsados, ese intertítulo, apenas el 19% de los hogares recibe agua de forma continua y diaria, mientras que buena parte de la población depende de métodos alternativos como camiones cisternas, almacenamiento improvisado o recolección de agua de lluvia. La pobreza persistente y desigualdad estructural. 68% de los hogares venezolanos, según la nota, permanece en situación de pobreza y 32% vive en pobreza extrema. Algunos datos que son no menos que entristecedores de la ENCOVID, de la realidad educativa venezolana y vinculados a la realidad de la familia venezolana.
0: Ya son las 5:54 minutos. Nosotros tenemos que hacer una pausa, pero regresamos enseguida con más. No se vaya.
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0: Comenzamos este lunes con una gran parte del país que va atravesando una senda de oscuridad forzada y nos tiene con el corazón revuelto. Nos ha cambiado la dinámica de atención y actividades. En medio de este mal tramo de la historia venezolana, el Evangelio de hoy nos invita a dar testimonio de nuestra fe en nuestra sociedad. Si Jesús nos dice que nos enviará ayuda, es porque sabe que la necesitaremos, pues hay muchas situaciones que van en contra de nuestra paz y justicia. Abramos nuestro ser a la presencia del buen Dios, que es amigo de su pueblo, como dice el Salmo, y permitamos que el Espíritu Santo nos instruya, conduzca y conceda vivir y transmitir la misericordia. Danos, Señor, creatividad para buscar alternativas de fraternidad y que junto a María, Madre nuestra, no dejemos que se apague en nosotros la esperanza, que nos impulse constantemente a optar por una vida digna y de hermano.
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1: Hola, ¿qué tal, amigas y amigos de Radio Fe y Alegría? Buenos días, muy buenos días. 6 de la mañana en punto, son las 6 en punto de la mañana de este día lunes 11 de mayo de 2026. A esta hora de la mañana seguimos acompañándoles Héctor Escandel y esta servidora Iraní Acosta, saludando a quienes se están incorporando, a quienes se están sumando a esta hora a nuestra señal, señal que transmitimos en vivo y en directo. Lo hacemos desde los estudios de Radio Fe y Alegría, ubicados en pleno casco central de la ciudad de Maracaibo, capital del estado Zulia, en el occidente venezolano, y que llega a todo el país a través de la red nacional de Radio Fe y Alegría. Son más de 20 emisoras conectadas desde las 5 de la madrugada. Pero además transmitimos para toda la bolita del mundo. Lo hacemos a través de internet, a través de nuestro canal YouTube, a través de nuestro canal en YouTube, Fe y Alegría Media, al que ustedes se pueden suscribir gratuitamente y ayudar a crecer nuestra comunidad digital para que más personas puedan arrancar su jornada informadas de primera mano. Son las 6 de la mañana, 2 minutos.
2: Y recuerden que se pueden comunicar con nosotros a través del 0412-691-2454. Repito, 0412-691-2454. Ese es el punto para la mensajería de texto y la mensajería de WhatsApp. Si está fuera de Venezuela, recuerde siempre marcar +58. Así se garantiza que el mensaje llegue de manera oportuna a nuestros mensajes de texto y de WhatsApp. También nos puedes dejar su mensaje allí en la caja de comentarios de nuestro canal en YouTube, en Fe y Alegría Media. Poco a poco, conforme avance el programa, vamos a estar leyendo los mensajes de texto.
1: Mensajes que van llegando a través del 0412-691-2454 a esta hora de la mañana, y dicen por acá: Ernesto Castellano nos escribe: buen día, valor del dólar y el euro en el Banco Central de Venezuela hoy, 500 bolívares con 46 y 589 con 27 respectivamente. La diferencia entre ambos es de 88 con 81. El dólar subió 60 céntimos y el euro subió 1 bolívar con 18 céntimos. El año pasado, para esta fecha, el valor del dólar del Banco Central de Venezuela fue de 92 bolívares con 83 y el valor del euro fue de 104 con 80, dice Ernesto Castellanos. En el dólar, en las pulgas y las playistas, está por encima del Banco Central de Venezuela, 100 bolos más, dice Ernesto Castellano a través de la mensajería de texto esta mañana.
2: En la mensajería de YouTube nos van escribiendo por acá, dice Joan Dilledra: buenos días, bendiciones para ti y tu familia. Soy Alfredo Nava desde Cabimas, en el estado Zulia. Y también Alfredo Olivar saluda, dice: buenos días. Un par de mensajes que ya nos han llegado en el chat, en la caja de comentarios de YouTube.
1: Más mensajes que llegan a esta hora de la mañana. Nos escriben también, dice por acá, mensajes que llegan a esta hora: buenos días, bendiciones para todos ustedes, feliz lunes. Ahora, este era el problema que nos faltaba, Pariaguán, Anzoátegui, y estamos secos, sin agua. No es fácil, saludos, rumbo al trabajo, y nos pasan un flyer que el viernes pasado, había alguna falla técnica que afectaba los servicios multiplataformas del Banco Digital de los Trabajadores, que anunciaban que estaban trabajando, pero eso fue el viernes, ya esto debe estar resuelto.
2: Por acá escriben: feliz inicio de semana para todos, muy buenos días a Iraní, saludan por acá. Dicen: bendiciones, Iraní, Héctor, Dios los bendiga y les dé mucha salud para que sigan adelante con el programa De Primera Mano. Soy el señor Marcos Pérez, Tanto que la presidenta encargada dijo que nosotros los adultos mayores nos iban a aumentar bien las pensiones del Instituto Venezolano de los Seguros Sociales. Pura alegría de tísico fue lo que nos dieron. Ni siquiera el retroactivo lo hemos visto. ¿Cómo nos engañan desde San Juan de los Morros este mensaje?
1: Más mensajes que siguen llegando a esta hora de la mañana. También nos escriben por acá, dice: feliz comienzo de semana, Iraní, Héctor y grupo de trabajo. Soy Rafael Aguilar, desde Puerto Ayacucho en el estado Amazonas. Full sintonía y activo, esperando las noticias. Enviaba este mensaje unos 5 minutos antes del inicio del programa, pendiente desde la madrugada de este espacio.
2: Estaba activado el hombre. Estaba activado desde tempranito. Buenos días, para felicitar al niño que está de cumpleaños, Santo Luciano Ariojas Quijada. Lo felicitan sus padres, Gomer y Lucía, abuelos, tíos, primos y toda la familia. Dios lo bendiga desde el Tigre en el estado Anzoátegui. Feliz cumpleaños para este pequeño de parte de toda su familia.
1: Otro mensaje que llega a esta hora de la mañana. Dicen por aquí. A ver, dice este mensaje: bendito día. Bendito lunes e inicio de semana. Sintonicé tarde y, como lo dije el viernes, van a sacar provecho de cualquier detalle para manipular la información y las redes sociales. Si hablamos de presos en la cuarta, solo el Chinito Recadi, y en la quinta República hay unos cuantos y son chavistas. Saquen sus propias conclusiones, dice Sergio Gutiérrez.
2: Omar Espitia dice: Dios los bendiga este comienzo de semana, el mejor regalo del Día de las Madres. Y el protagonista fueron los racionamientos eléctricos y los bajones que regaló el gobierno. La ironía, por supuesto, por delante.
1: Más mensajes que siguen llegando a esta hora de la mañana. Dicen por aquí: están pidiendo $20. Donde el director de la escuela Verina Duarte para la graduación de sexto grado. ¿Qué tal? Zona Educativa San Fernando de Apure, dice Julio Rangel. Bueno, hay canales directos para hacer la denuncia si quiere que sea atendida. Los papás, las mamás, los representantes lo pueden hacer. Hay aranceles que tienen un costo. Si es una escuela pública, no debería tener ninguno, porque lo debería cubrir el Estado. En los colegios privados se establecen algunos aranceles. Y si es por acto de grado, si de verdad le sale un acto de grado en $20, díganme dónde lo van a hacer. Pues eso alcanza para alquilar una silla, imprimir el diploma, y ya creo que no alcanza para más nada. Por muchacho, pero las instancias están establecidas para que papás y mamás se pongan de acuerdo y hagan la denuncia si no están de acuerdo con este monto. Si es pública, los gastos los cubre el Estado.
2: Hay actos de grado de sexto grado, Ira.
1: Sí, pasan de primaria a bachillerato. No, pero es un acto de grado, es una promoción, un acto de sexto grado.
2: Ya, un acto de promoción.
1: No es un acto de promoción, se entrega a ser, y sobre todo con colegios que llegan, como dice Juan, hasta sexto grado, que salen de la institución, que no tienen bachillerato.
2: Claro, que los chicos ya se van, ¿no?
1: Pero es promoción, van, ¿no? Más que acto de grado. Sí.
2: Feliz día, un abrazo para ti, Iraní, y a todo tu equipo de primera mano, siempre en sintonía, de aquí en Los Aticos, 23 de enero, la señora Rosalba. Dios los bendiga siempre. Amén a la señora Rosalba.
1: Bendecida semana a todo el equipo de primera mano, desde San José de Guanipa, al sur del estado Anzoátegui, al ladito del Tigre. Dicen que no se escucha el programa, debe haber problemas de conexión, dice la familia Castro, que está siempre en sintonía. Vamos a ver con el equipo, a ver qué está pasando.
2: Bueno, y Juanchón se levantó también a enviar su captura de pantalla y está pasando frío, Juanchón, en Buenos Aires, al sur del continente, 7:05 de la mañana, a la hora en que Juanchón hizo la captura de pantalla, hora de Argentina. 5 grados la temperatura para Juanchón, la máxima hoy en Buenos Aires será de 17, la mínima, la que tiene en este momento, 5 grados de temperatura. Full sintonía, dice Juanchón, desde Buenos Aires, en la ciudad de la furia y del frío.
1: Bueno, dice: nos estamos muriendo de frío, agrega su mensaje.
3: Y eso que no ha llegado el invierno.
2: Imagínate, un buen otoño tú. Le tocó este año, un buen otoño.
3: Imagínate tú. Más mensajes que van llegando a través de nuestro número telefónico, a través del 0412-691-2454. A esta hora de la mañana dice, buenos días, el pasaje en Maracaibo quedó en 250 bolívares. El Incuba, puro show. No hay gobierno ni ley en Maracaibo. Los choferes hacen lo que les da la gana. Desde el 18 de octubre, escribe José González a esta hora de la mañana. Repito, son mensajes que van llegando por el 0412-691-2454.
2: Y por aquí está la señora del Valle Márquez, dice, bendecida semana, saludos desde Tucupita, gracias por mantenernos informados. También Alfredo Olivar dice, ¿qué va a pasar con los nuevos adultos mayores? No nos incluyen en Amor Mayor. Y también nos escribe en YouTube Oscar Villalobos, buen día a todos, saludos desde San Félix, estado Bolívar, y también reportando alguna falla en la sintonía de la 103.1, dice en San Félix, esta es 103.1 en Ciudad Guayana, Oscar Villalobos es quien envía este mensaje. La gente reportándose desde varias regiones de nuestro país a esta hora, a las 6 y 11 minutos.
3: A propósito de este mensaje sobre el precio del pasaje, que varía y se instala en 250 bolívares en Maracaibo, hay una nota que publica el portal del diario El Universal, cuyo titular dice, gobierno hace ceder la inflación y liquidación de divisas se expande. Por allá al final de la nota, casi al final, dice, la inflación fue brutal en enero, pero luego de allí empieza una franca desaceleración que coloca a febrero en 14.7%, a marzo en 13.1% y en abril en 10.6%. Es una cita textual de una declaración ofrecida por el presidente del Banco Central de Venezuela, Luis Pérez González, quien habría asegurado entonces que la inflación en el mes de abril se ubicó en 10.6%. 14.7 en febrero, 13.1 en marzo, 10.6 en abril. Ahora falta el otro factor que incide en la variación de precios, que es el tipo de cambio. Dijo que 1.350 millones de dólares, que era una cifra récord en intervención del Banco Central de Venezuela, que sería inyectada al mercado para garantizar la estabilidad cambiaria y fortalecer la senda de la desaceleración inflacionaria. ¿Y por qué es tan importante el tema del tipo de cambio? Porque la verdad es que estaría bueno que nos expliquen cómo se calcula la inflación, porque entre más devaluación, más variación de precios en bolívares. Puede que los precios en dólares se mantengan estables, pero la mayoría de los precios en Venezuela se toma precios de referencia en dólares. Y si sigue habiendo devaluación, pues la siguiente vez siempre va a ser más caro en bolívares. Pero si se mantiene en dólares, ahí habría que tratar de consensuar cómo es que se calcula la inflación. Porque si un pasaje en Maracaibo se mantiene en un dólar, pues en un dólar seguiré haciendo, pero en bolívares va a seguir variando. Ya el dólar está al cambio oficial en 500 bolívares. Medio dólar son 250 bolívares. Si el mes que viene sigue valiendo un dólar, pero el dólar se devalúa, el bolívar se devalúa, entonces ya no serán 250 bolívares, sino que será un poco más. Y así sucesivamente. No hay variación de precio en dólares, hay variación de precio en bolívares. Solo se detienen ambas cosas al mismo tiempo si el tipo de cambio se estabiliza y la variación diaria es menor o insignificante, que es lo que se busca con mayor oferta de divisas. Lo cierto es que la nota la publica después de un montón de letras y un montón de discurso político. Al final de la nota están estas dos cifras que son las que sostienen el titular y son relevantes para la economía nacional. La nota, repito, está publicada en el portal del diario El Universal. 6:15 minutos de la mañana.
2: Bueno, y a esta hora, ya a esta hora de la mañana, nos vamos a ir con nuestro compañero Juan Nucete, porque ya viene la información deportiva desde las gradas. Juan, adelante.
4: Buen día, Héctor. Buen día a todos los que nos escuchan a esta hora de la mañana. Así que estuvimos un fin de semana lleno de noticias deportivas, noticias positivas y otras también diferentes en el ámbito de béisbol, baloncesto, fútbol. Iniciamos precisamente con el fútbol, con las chicas de la Vinotinto Sub-17 femenina, porque finalmente lograron la hazaña. Lograron la clasificación al Mundial de la categoría luego de 10 años de ausencia, tras derrotar a Colombia el día sábado por la mínima diferencia, 1-0. Con un gol de Andrea Suárez en el primer tiempo, bastó para llevarse la victoria en el último partido de la fase final. Este sudamericano se disputó en Paraguay y otorgó 4 cupos al Mundial de Marruecos, que será en octubre. Entonces ya sabemos que en octubre tenemos la cita de estar ahí sentados en el sofá para ver los partidos de las chicas de la Sub-17 en un formato de este año que, recordemos, lograron pasar a la fase final, no llegaron a la final, perdieron en semifinales, pero el formato de este sudamericano les permitía una segunda oportunidad, por decirlo así, y aquí es donde le ganaron a Colombia. Lograron finalmente este pase. Esta clasificación refleja el gran 2026 que ha tenido la categoría, que además de esta clasificación venía de ganar el oro en los Juegos Suramericanos de la Juventud. Es un buen trabajo entonces que se está reflejando en las chicas de la Vinotinto femenina. También en fútbol de la Liga Futbol de la Liga Nacional tuvimos fase final en este fin de semana. Metropolitanos le ganó de local 2-0 a Estudiantes de Mérida, que venía de una victoria en la primera jornada. La Guaira y Portuguesa empataron en Caracas. UCB también le ganó 3-1 a la Guaira. Tenemos aquí un cruce de resultados. Táchira le ganó 3-1 a Carabobo, en un partido que, por cierto, generó mucha polémica, porque Álvaro Recoba, técnico del Deportivo Táchira, luego la victoria decía que sí, que le daban méritos al equipo por la victoria, pero que había cierta dificultad en Carabobo al venir de jugar con competencia internacional y tener que jugar en menos de 48 horas un partido de visitante por Liga Fútbol, y que hubiese preferido jugar un día después este partido. Y lo mismo decía por su parte Daniel Farías, del equipo perdedor. Pasamos al baloncesto, porque hoy se juega la Copa SPB. Hoy a las 7 de la noche tenemos partido entre Gaiteros y Cocodrilos antes del inicio de los playoffs de la temporada. ¿Qué es la Copa SPB? Porque ha generado cierta confusión por lo que he visto en redes sociales. La Copa SPB fue una creación de la Superliga de Baloncesto esta temporada, en la que algunos partidos de la temporada regular contaban para hacer otra tabla. Es un poco confuso y es difícil entender la intención de esta competencia, pero es, me parece, algo que trata de seguir los pasos de lo que ya hace la NBA, que es un torneo entre temporada. En esta tabla, Gaiteros y Cocodrilos, que fueron también los mejores en la tabla de la temporada regular, fueron los dos primeros en los de la Copa SPB. Ahora, estos dos equipos se enfrentan hoy a las 7 p.m. en Parque Miranda para definir quién se queda con la primera edición de la Copa SPB. Es lo que tenemos entonces por hoy, antes de iniciar esta semana los playoffs de la SPB. En béisbol terminamos el día de hoy con las presentaciones el día de ayer en la MLB de los venezolanos. Eduardo Rodríguez con los Diamondbacks tuvo una gran actuación, trabajó por 8 entradas y un tercio, siendo la presentación más larga para él en 2026, permitió 4 hits y otorgó 3 pasaportes, pero solo anotaron una carrera y repartió 4 abanicados. Precisamente fue Luis Torrens por los Mets, el venezolano, que acabó con el blanqueo de Eduardo Rodríguez y se fue de 3-2 con un doble y una impulsada. Ayer también tuvimos un jonrón de Oswald Peraza con Angelinos. Mike García se fue de 3-3 en la derrota de Kansas City. Y Jackson Churio también tuvo buena participación este fin de semana en sus regresos con los Brewers. Es la información entonces que tenemos el día de hoy en el escenario deportivo venezolano. Seguiremos informando esta semana.
3: Muchísimas gracias, Juan. Es la información del mundo del deporte a esta hora de la mañana. Así marchan entonces las cosas. Por cierto, la Vinotinto femenina sigue haciendo lo suyo, haciendo su trabajo, ¿no? Aunque bajan en el ranking general, asegurando participación en espacios internacionales. Qué bueno. Seguimos chequeando noticias e información a esta hora de la mañana. Vamos a revisar también parte de lo que publica el portal del diario Tal Cual a propósito del derrame denunciado por Venezuela. Titula en su portal a esta hora: Trinidad y Tobago niega impacto visible por derrame denunciado por Venezuela, dice este portal. El ministro de Energía de Trinidad y Tobago, Rodal Monilal, aseguró este domingo que no existe evidencia visible de hidrocarburos en el Golfo de Paria tras el derrame denunciado por Venezuela, que el gobierno de Delcy Rodríguez calificó como una grave afectación ambiental para ecosistemas marinos compartidos por ambos países. Según el ministro de Energía, en declaraciones a la agencia internacional EFE, siguen haciendo inspecciones con drones y embarcaciones, y estas indicaron que no se avistan remanentes de hidrocarburos en la superficie del agua. Las declaraciones del funcionario trinitense ocurren un día después de que Venezuela denunciara ante la comunidad internacional un supuesto derrame petrolero originado en territorio de Trinidad y Tobago, con presuntos impactos sobre manglares, humedales, fauna marina y comunidades pesqueras de los estados Sucre y Delta Amacuro. En un comunicado difundido por la Cancillería venezolana y replicado por el canciller Iván Gil, el gobierno afirmó que reportes técnicos preliminares alertaban sobre riesgos severos para el equilibrio ecológico de la región. La nota es más amplia. Está publicada en el portal del diario Tal Cual.
2: Y a esta hora vamos a contactar con nuestro compañero Rafael Eduardo González para un segundo boletín del clima, una actualización a esta hora de la mañana. Rafa, adelante.
5: Muchísimas gracias, don Héctor Escandel. Allá en los estudios de la Red Nacional, la situación en Eco se complica en Amazonas. Está lloviendo a cántaros hacia la Tierra del Cocuy, Maroa, San Carlos, Río Negro, San Felipe, toda esta zona del sur con bastante lluvia. También amenaza la frontera Venezuela-Colombia hacia Cúcuta, el eje San Cristóbal-Cúcuta. Avanza una tormenta desde Bucaramanga. Y por los vientos que sopla, nos va a tocar, por lo menos la alta Apure, después de las 10, 11 de la mañana, pudiera estar cayendo parte de esta tormenta, una vaguada que se va incrementando en la mañana de hoy. Ahí la vemos con muchísimas descargas eléctricas del lado colombiano, pero toda esta zona del llano, del alto Apure y también de Guasualito, el Orza, ahí va a estar incidiendo. También todo el corredor desde San Cristóbal y hasta Carigua, muy nublado en esta mañana, y posiblemente vamos a tener fuerte lluvia en el día de hoy. También ha estado lloviendo en la mañana hacia Achaguas, al oeste de San Fernando, ha estado con lluvias intensas en la madrugada. Ya a esta hora también INAMEP está generando alerta para el estado Bolívar y el estado Amazonas, que pudieran estar cayendo 50 milímetros de lluvia. Son las indicaciones de INAMEP para el día de hoy. Atención. Y también el norte de la Guayana Esequiba hacia la ciudad de Sunday, del lado venezolano, allí va a estar lloviendo también a cántaros como parte de la llegada en esta zona de la Guayana Esequiba y la parte de la segunda onda tropical que estará hoy y mañana sobre el territorio nacional. También ya viene muy cerca, a unas 48 horas, 50 horas. La tercera onda tropical está en el centro del Atlántico sobre las Azores y avanza por la zona de convergencia intertropical entre África y América, directo hacia las Guayanas, por casi sobre el Ecuador. Aquí la vemos como viene formándose ya prácticamente el día de ayer. La tercera onda tropical viene muy rápido. Tenemos el viernes la primera, hoy la segunda y dentro del miércoles, jueves, la tercera onda tropical. Ya está formada también sobre África, la cuarta, la quinta y la sexta. Así que lo que viene es joropo. Pendientes todos, esta primera parte, esta primera fase, de las primeras 10, 12 ondas tropicales, según los expertos del INAMET, pudieran estar tocando toda la parte sur de Venezuela. Ya a medida que avanza el ciclo de invierno, vamos a tener más hacia el norte. Hoy estábamos chequeando la situación de los ríos en Caicara del Orinoco. El río creció en las últimas 48 horas un centímetro diario. En el caso de Puerto Ayacucho, ayer sí el río dio un salto, creció 14 centímetros, superando la crecida del viernes y el jueves, estaba creciendo a razón de 10 centímetros diarios. Así que a este paso ya vemos el río muy cerca de lo que ocurrió el año pasado, que estaba bastante cerca de una crecida intensa. Todavía está por debajo, pero igualmente al paso que vamos en 3 días y sigue creciendo a 14 centímetros, pudiera estar alcanzando al final de la semana, con estos aguaceros que están cayendo en Colombia, la crecida del Meta pudiera estar creciendo de manera vertiginosa el río hacia Puerto Carreño y también posiblemente hacia Puerto Ayacucho. Con esta información retornamos a los estudios. En breve regresamos.
3: Muchísimas gracias, Rafael. Ya son las 6:27 minutos de la mañana. Bueno, vamos a avanzar nosotros con más noticias, con más información. El pasado viernes revisábamos junto a ustedes un comunicado que había emitido la vicepresidencia de Servicios Públicos, de obras y Servicios Públicos, sobre un pico en el consumo de energía eléctrica en nuestro país, es que ubicaba el consumo en más de 15.000 megavatios, lo que presentaban como un récord de los últimos 9 años, casi una década, y se le atribuían varias razones por las que habríamos alcanzado este hito. Así fue calificado este pico de consumo. El ministro de Energía Eléctrica, para la Energía Eléctrica, en conversación, en entrevistas para el canal del Estado Venezolana de Televisión, ofreció algunos detalles tratando de explicar por qué se genera inestabilidad en el Servicio Eléctrico Nacional. Vamos a escuchar exactamente qué fue lo que dijo. Adelante, por favor.
6: Sí, la cifra promedio que veníamos alcanzando en los últimos meses era de 13.500 megavatios. Eso, sí, hasta hace aproximadamente 2 meses, esa era. Todos tenemos en cuenta, estamos viendo la apertura y el desarrollo económico que está teniendo el país en los últimos meses. Esta apertura y este desarrollo económico trae consigo un aumento en el consumo, en las actividades comerciales, las actividades industriales, que consecuentemente, bueno, como lo dije inicialmente, trae un aumento en el consumo. Al traer un aumento en el consumo, te lo pongo por ejemplo, la persona tiene mayores ingresos y eso le permite comprar más electrodomésticos. Vamos a decirlo así de una manera sencilla. Quiero explicarlo todo de una manera sencilla y muy básica para poder llegar a todos los venezolanos y que entiendan bien la situación. Entonces puedes comprar más artefactos electrodomésticos, neveras, televisores, aires acondicionados, ¿ok? Y eso, evidentemente, todo funciona con energía eléctrica. Al existir mayor compra, más cantidad de equipos conectados a la red, y sube la demanda. Eso de esa forma tan sencilla. Ahora, desde el punto de vista industrial y comercial, aquellas empresas que, de nuevo,

0: Y bueno, al haber más movimiento y más dinamismo, hay más consumo. Quizás de repente un día o dos días o una semana que se presente nubosidad y algunas lluvias, baja la temperatura ambiental y directamente nosotros lo revisamos en las mediciones y baja la demanda. Pero sube la temperatura, sube la demanda. Este aumento de temperatura trae consigo el mayor consumo, ya sea por aire acondicionado o equipos de refrigeración, ya sea refrigeración comercial o simplemente la refrigeración doméstica. Básicamente es eso. También el aumento de temperatura trae como consecuencia se generan incendios forestales, ¿ok? Al haber incendios forestales bajo las líneas de transmisión, produce fallas en ellas y al existir la falla, se produce la interrupción de los circuitos y ahí es cuando existe la interrupción del servicio a los usuarios.
1: Son parte de las declaraciones del ministro Rolando Alcalá, ministro para la energía eléctrica en Venezuela. Ha dicho varias cosas. En principio, ha dicho que hace dos meses el consumo promediaba 13.500 megavatios. Y pasar de 13.500 a 5.500 y tanto son 2.000 megavatios más. Y eso fue lo que generó el pico de consumo. Pero cuesta entender que con 13.500 megavatios, que era lo que veníamos consumiendo, igual se aplicaban cortes programados, lo que ellos llaman administración de carga y lo que la gente llama racionamiento eléctrico. Es decir, que hay incapacidad del sistema eléctrico nacional en este momento para atender no 15.000, sino 13.500 megavatios, porque los apagones y el racionamiento eléctrico no tienen dos meses y no fueron a partir de los 15.000, sino que venían aplicándose desde antes, desde cuando promediábamos esos 13.000. Dice el ministro que las altas temperaturas provocan que se prendan más sistemas de refrigeración y que ha sido el desarrollo económico lo que ha provocado la mayor activación de industrias, y cuesta no preguntarse cómo entonces es que vamos a crecer económicamente si no se puede prender más maquinaria industrial porque se colapsa el sistema eléctrico. ¿Por dónde entonces se crece económicamente si él mismo reconoce que la energía eléctrica es el corazón del desarrollo económico del cualquier país? Y una cosa que, por supuesto, me llama mucho la atención es el tema de que las altas temperaturas también generan incendios forestales y que esos incendios afectan las líneas de transmisión. Y me llama muy poderosamente la atención porque entre las labores de mantenimiento de Corpoelec está algo que se llama desmalezamiento y se supone que se deben establecer cortafuegos cerca de las líneas de transmisión y se debe mantener eso bien podadito, precisamente para evitar que este tipo de situaciones, que además se presentan todos los años, afecte el sistema eléctrico nacional. Pero es parte de las explicaciones que da el ministro Héctor. Dijo más, por cierto, dijo más. Dijo más sobre otro de los argumentos que han sido expuestos en el comunicado emitido la semana pasada, sobre cómo las sanciones habrían perjudicado también la posibilidad de actualización, modernización y mantenimiento de la industria eléctrica. Escuchemos lo que dice.
0: El sistema de potencia, de todo sistema de potencia, o vamos a decirle sistema de generación, transmisión y distribución eléctrica, está conformado por una serie de equipos que tienen una vida útil. Okay, al agotarse esta vida útil, eso incide directamente en la ocurrencia de fallas, en la falta de confiabilidad y la falta de continuidad del servicio. Al existir las sanciones que ha pasado en todos estos años que hemos estado sancionados y con todas esas medidas coercitivas unilaterales, ¿qué ha pasado?

0: Bueno, no, eso nos ha impedido comprar, no, comprar equipos, nos ha impedido reemplazar equipos, okay, actualizar la tecnología, actualizar todo el parque que conforma el sistema de potencia del país. Al pasar esto, el resultado es una mayor incidencia de fallas que se traduce en interrupción del servicio. Básicamente es eso. O sea, se nos bloqueó la compra, la adquisición, el reemplazo de equipos en su totalidad o de sus repuestos, y eso trajo consigo el agotamiento de la vida útil de estos equipos. A su vez, también eso impide la adquisición de aquellos insumos que son necesarios para el mantenimiento básico del sistema de potencia, de los sistemas de potencia, los sistemas de generación, los sistemas de transmisión y los sistemas de distribución.
1: Bueno, ya escuchamos al ministro, y al margen de las declaraciones del ministro y este argumentario de por qué la situación está como está, en la cotidianidad, en la vida de la gente, bueno, hay historias que se van contando. Por ejemplo, Yosimar Pereira en Barquisimeto nos relata cómo los apagones están afectando los electrodomésticos de los hogares en esta zona del país. Adelante, compañera.
2: La inestabilidad del sistema eléctrico nacional ha alcanzado niveles críticos en el estado Lara, afectando severamente a los municipios Iribarren y Palavecino. Las interrupciones son diarias y superan las 5 horas, afectando los electrodomésticos y su vida útil. En el contexto económico local, donde el poder adquisitivo de las familias larenses se encuentra bastante limitado, el costo de cualquier reparación o mantenimiento de equipos afectados representa un verdadero sacrificio para muchos guaros.
3: Ah, mi nombre es David, vivo en la brisa de aeropuerto, carrera 5 entre 56 y 57. Claro, ya estamos con esa luz horrible, porque ya tengo aparato dañado, un ventilador, la nevera, y se va cada rato, no 3-4 horas, no 5-6 horas. Estamos, porque decir que iba a comprar otro, no tengo cómo comprarlo. Y si hubiese tenido cómo comprar, me compro un aire, pero si no tengo cómo comprar, me compro el ventilador que es más económico. Entonces, a cada rato que se va la luz, se me quema. No.
4: Mi nombre es Luis Graterol, vivo en el oeste de Barquisimeto. Con respecto a los cortes eléctricos, nos afecta diariamente porque hay personas que se le queman los aparatos eléctricos, ya son demasiadas horas, y nos afecta, a todos nos afecta, o sea, como sociedad, todo. Claro, o sea, porque ya no son una vez a la semana, ya prácticamente son todos los días.
2: Mientras persista la frecuencia de estas interrupciones, la infraestructura del hogar larense continuará en un estado de vulnerabilidad permanente. Los guaros exigen soluciones estructurales que estabilicen el suministro de luz y protejan sus bienes básicos. Es el reporte desde Barquisimeto, Yosimar Pereira, para Radio Fe y Alegría Noticias.
5: Muchísimas gracias, Yosimar, por el informe. Bueno, de ahí vemos las explicaciones del ministro, las consecuencias, cómo las padece la población, y bien lo decíamos la semana pasada, en teoría, la capacidad instalada de acuerdo a los proyectos desarrollados en el país entre centrales hidroeléctricas y termoeléctricas, debíamos generar más de 34,000 megavatios, pero con 13,000, con un consumo de 13,500 en promedio. Y cuando llegamos a un hito de 15,000, no somos capaces de mantener la dinámica del país y hay que aplicar maniobras, ha dicho el ministro, que no han podido actualizar por las sanciones. Sin embargo, la crisis eléctrica es de 2010, 2009, de un poco antes, y cuando nos empezaron a anunciar e implementar desde el 2010 racionamiento eléctrico, administración de carga. Pero para seguir profundizando sobre este tema, nosotros vamos a dar la bienvenida a nuestro invitado del día de hoy. Quien nos acompaña es Alejandro López González, quien es doctor en sostenibilidad por la Universidad Politécnica de Cataluña, ingeniero electricista, ingeniero de energía, y está con nosotros a esta hora de la mañana en vivo y en directo. Ingeniero, bienvenido, buenos días, gracias por acompañarnos.
6: Hola, buenos días. Bueno, un placer estar aquí con ustedes. De verdad me alegra mucho poder conversar sobre este tema que me apasiona y que aparte es mi vocación y mi trabajo de toda la vida. La hemos dedicado al análisis, al diagnóstico del sistema eléctrico venezolano. Muchos años en esta industria, nos duele esta industria, nos duele la situación actual que padece el pueblo debido a estas carencias, evidentemente consecuencia de unas gestiones y unas particulares de las cuales podemos conversar, pero bueno, me satisface que podamos hacerlo y que podamos establecer además algunas líneas para que las personas tengan cierta esperanza en lo que puede venir.
5: Bueno, ahí escuchábamos unas explicaciones del ministro, y corríjanos usted la interpretación. 100 proyectos, en teoría, la capacidad instalada de generación eléctrica supera los 34.000 megavatios cuando hablamos de un consumo de 13.000 o de 15.000 megavatios que nos pone en jaque, que nos obliga a hacer maniobras, con toda la explicación que daba el ministro, ¿de cuánto por ciento de esa capacidad instalada estamos hablando entonces que está operativa? Que eso no se dice, pero se puede inferir, entiendo, de estas declaraciones.
6: Sí, es cierto. Nosotros tenemos, es correcto decir que la capacidad instalada venezolana es de alrededor de 34.000 megavatios, porque de hecho la demanda que nosotros tenemos actualmente de unos 15.000 megavatios se ha tratado de presentar como una demanda sobrevenida, como una demanda producto de un cambio climático, etcétera, cuando en realidad, pues si nosotros analizamos los planes del desarrollo del sistema eléctrico nacional, para esta fecha nosotros deberíamos tener una demanda de 23.000 o 24.000 megavatios. Tenemos unos 8.000 megavatios menos de la demanda estimada debido a la grave crisis económica que ha padecido el país, pero esto nos indica que cualquier excusa que se ponga respecto a que es una demanda muy grande se cae por sí misma, puesto que desde el 2005 que se han hecho los planes ha debido preverse para esta fecha una capacidad mínima disponible de unos 23.000 megavatios. Entonces, tener 15.000 y decir que el aumento de 13.000 a 15.000 provoca este colapso eléctrico es contradecir los mismos planes del Sistema Eléctrico Nacional que el mismo gobierno ha publicado en sus páginas. Nosotros, además del hecho que tú señalas de que tener una capacidad instalada es alarmante, también hay que decir que no es solamente eso, sino que la demanda está claramente prevista para estas fechas muy por encima de lo que está, y aún así, estando como está muy por debajo de lo que se esperaba, no se puede satisfacer. Y todo esto es consecuencia, evidentemente, de una baja disponibilidad del parque termoeléctrico, un parque termoeléctrico que fue adquirido básicamente durante la primera fase del gobierno de Hugo Chávez, entre 2000 y 2010, y que las empresas que participaron en esto, pues, no dieron quizás las mejores opciones técnicas, y que no hubo transferencia tecnológica, no hubo capacitación. Tenemos una consecuencia en la gestión del sistema eléctrico debido a una diáspora del capital humano venezolano que se ha ido del país con salarios de miseria. La gran centralización del sistema eléctrico ha destruido las capacidades de las regiones para poder gestionar su propia red, y Corpoelec, desde que fue creada en el 2010, no ha hecho más que incrementar esta crisis debido a su centralismo, a su burocratismo y a una visión miope respecto al desarrollo eléctrico nacional en las regiones.
1: Doctor, si esto fuera una poesía, diríamos, tenemos todo y no tenemos nada, porque tenemos agua y tenemos problemas con la central, con la generación hidroeléctrica. Tenemos parques o lugares para instalar parques eólicos y no tenemos los parques eólicos. Tenemos termoeléctricas instaladas y no estamos generando lo de las termoeléctricas instaladas. Si uno mira, tratar de mirar la fotografía actual, ¿qué tenemos en este momento en Venezuela generando electricidad a la luz de estas declaraciones del ministro de causas y contracausas? Pero ¿qué es lo que hay en este momento? ¿Qué tenemos?
6: Nosotros en este momento lo que tenemos es Alguri. Alguri, básicamente, al complejo hidroeléctrico del Caroní. Disculpa.
1: No te preocupes. Estamos hablando de la central hidroeléctrica Simón Bolívar.
6: Así pues que Simón Bolívar, exactamente, pero le decimos Uri, ¿no? Pero hay un complejo ahí hidroeléctrico que es Simón Bolívar, y además tenemos algunas termoeléctricas disponibles. Nosotros, esta situación que tenemos en la actualidad, es curioso porque quizás muchas personas no recuerdan que la llegada al poder de Hugo Chávez, al inicio se dijo que era un error haber invertido gran cantidad de dinero en una enorme central hidroeléctrica y que lo que habría que haber hecho en Venezuela era distribuir la generación en todo el país con parques termoeléctricos. Esa fue la razón por la cual el gobierno de Chávez invirtió, porque hay que decir la verdad, el gasto en dinero fue enorme, en adquisición de grandes turbinas y centrales termoeléctricas que efectivamente se compraron, por eso tenemos 34,000 megavatios, pero que el problema no es que se hayan comprado o no se hayan comprado, el problema es que nunca hubo la capacidad para gestionarlas, operarlas y mantenerlas de la forma debida, y básicamente cada una de estas centrales tuvo una vida útil de 1, 2 o máximo 3 años y fueron saliendo de servicio, lo cual nos volvió al origen. Volvimos a lo que heredamos. Esta república de Hugo Chávez y Nicolás Maduro, pues heredaron la central del Guri y es lo que hoy tenemos. Dimos una vuelta que nos costó alrededor de entre 50,000 y 100,000 millones de dólares en adquisición de nuevos equipos, que se perdió completamente para volver al origen, volver al punto en el cual estábamos al inicio, que era la dependencia del complejo hidroeléctrico del Caroní, la central Simón Bolívar, que era lo que se cuestionaba y que es lo que realmente ha sido el caballo de batalla y que gracias a Dios lo tenemos, porque sin eso realmente no tendríamos ciertamente nada de electricidad. Es curioso, no sé si se evidencia esta paradoja, donde lo que se cuestionó, lo que se criticó, es realmente lo que hoy saca las patas del barro al mismo gobierno, que es la central hidroeléctrica del Guri, que es lo que ellos heredaron, y todo lo que ellos aportaron básicamente está fuera, está destruido por diferentes razones. Hay un componente de corrupción enorme entre el año 2000 y 2010 que no es especulativo, puesto que los protagonistas de esta enorme desfalco a la nación están sentenciados tanto por la justicia nacional como internacional, y ese enorme desfalco es curioso que el gobierno no lo menciona, siendo que son personas que incluso ya están en la acera del frente con el gobierno y que se evita mencionar esto. Pero realmente esto es una de las causas más fundamentales de esta debacle eléctrica. Pero en resumen, respondiendo a tu pregunta, Héctor, es nosotros lo que contamos es lo que teníamos en el año 2000. Nuestra demanda actualmente es la demanda de los años 2000-2005. Estamos en una fase que debimos haber superado. 15,000 megavatios es una demanda que en este país se presentaba en el 2008, en el 2009, no es una demanda nueva, es una demanda retroactiva, por decirlo así, y estamos desfasados en nuestro desarrollo económico, lo cual debería ser holgado para un sistema eléctrico bien dimensionado, puesto que ya esta demanda está superada, pero no es así porque todo lo que se ha hecho, sobre todo en los últimos 20 años, está fuera de servicio. Solamente 10% de lo que se compró durante la época de los últimos gobiernos está disponible. Solo el 10% y el restante 90% es chatarra rodante, como diríamos en el argot eléctrico.
5: Ahora, doctor, en medio de estas circunstancias, por supuesto que la mayor preocupación de la gente es ¿hasta cuándo? ¿Qué habría que hacer? ¿Qué sería lo indicado en este momento para intentar recuperar lo que se pueda recuperar de la infraestructura que existe para ponerla operativa, o qué hay que hacer de nuevo, y eso qué plazo implicaría si se empiezan a tomar las decisiones correctas en este sentido, que bueno, no sabemos si se están tomando, pero suponiendo que se están tomando o se van a tomar las medidas correctas, ¿en cuánto tiempo podríamos ver resultados y qué es lo que habría que hacer?
6: Bueno, nosotros hemos planteado que la solución al problema en Venezuela pues tiene tres fases fundamentales, ¿no? Lo primero sería estabilizar el sistema eléctrico. estabilizarlo, no es una medida, como diríamos, definitiva. El proceso de estabilización nos llevaría unos 2 años, un proceso de recuperación, que sería un proceso en el cual todos estos 34.000 megavatios se le tendría que aplicar una especie de refurbish, un overhauling, para restablecer su capacidad de generación, y un proceso de ampliación que vendría a modificar la matriz energética nacional en un proceso de transición hacia la sostenibilidad. Esta primera fase de estabilización de unos 2 años tendría un costo aproximado entre 5.000 y unos 10.000 millones de dólares. Actualmente cabe decir, y es cierto, que las condiciones de sanción sobre el sistema eléctrico impiden que se pueda llevar a cabo esta primera fase de forma efectiva o a un 100%, porque hay que decir que las centrales termoeléctricas adquiridas todas pasan por empresas estadounidenses, directa o indirectamente, y las sanciones impuestas por la OFAC impiden que esta primera fase se desarrolle al 100%, cosa que es curiosa, pues todavía están vigentes en el caso del sector eléctrico estas sanciones, y están en proceso de desmontaje, pero no se ha hecho. Luego, la segunda fase, después de estos 2 años, tendríamos un sistema moderadamente estable, con capacidad de soportar estos altibajos climáticos y con capacidad de evitar estos enormes racionamientos. Posteriormente vendría un proceso de recuperación que sería un diagnóstico general que nos llevaría a restablecer los 30 gigavatios de capacidad instalada a nivel nacional. Esto, en general, entre este proceso y el segundo, requeriríamos unos 50.000 millones de dólares, evidentemente que no se tiene. Todo esto sería con créditos, con financiamiento internacional y con el aporte del sector privado, que debería intervenir en un nuevo modelo mixto de gestión del sistema eléctrico nacional. Entonces, entre 2 años tendríamos, si se empieza hoy, un sistema estable, y de allí en adelante, hasta unos 5 años, pues podríamos tener un proceso de recuperación, y de ahí más adelante, pues la ampliación y la modernización del sistema sería una fase posterior y final.
1: No conocemos el informe en detalle que en teoría ha presentado General Electric y Siemens al Estado venezolano por esa, no sé si llamarle auditoría, evaluación, revisión que han hecho del sistema eléctrico en nuestro país. Pero quería precisar con usted, quería preguntarle un poco sobre en temas técnicos, qué vale la pena y qué no vale la pena en este momento, porque uno diría, bueno, vale la pena reacomodar o reinstalar o reajustar todo el GURI, y habrá quien diga sí, no, otros dirán, mira, por ahí no es, vale la pena más bien es recuperar los parques eólicos de Paraguaná, de Guajira. Otro dirá, mira, no, eso ya no funciona. Lo que tendríamos que hacer es, insistir en la energía que se genera a través de las termoeléctricas. No sé, me lo estoy inventando. Pero un poco la situación de estas empresas grandes y la relación con el Estado, ¿por dónde puede ir? ¿Por dónde pudiera ir esta recuperación de cara al futuro en generación?
6: Sí, fíjate, es importante, muy importante lo que planteas, ¿no? El GURI siempre va a ser buena idea recuperarlo. Todo lo que es hidroelectricidad es quizás la energía, quizás no, es seguramente la energía más barata, más robusta, más estable que existe a nivel mundial, la energía hidroeléctrica. Quien puede generar con energía hidroeléctrica lo hace. Solo dejan de generar con hidroelectricidad quienes no pueden. Todo aquel que puede tener un río que genere electricidad va a generar con hidroelectricidad, porque es lo más barato, lo más confiable, lo más robusto, y que de hecho lo que ha demostrado, que se ha demostrado en Venezuela, es que es así. Luego, a partir de allí, ¿qué es lo que estas empresas pueden aportar y qué es lo que nosotros podríamos tomar como positivo? Bueno, estas empresas fabricantes de las General Electric y Siemens, en este caso, fabricantes de las grandes turbinas, básicamente adquiridas durante la primera década de los 2000, tienen mucho que aportar en la recuperación de gran parte de estas turbinas. Algunas de estas turbinas podrían estar ya en un nivel de deterioro irrecuperable, pero no todas, evidentemente, es así. Turbinas de este tipo, de las que instaló Siemens o General Electric hay en Nueva Esparta, en Falcón, en Lara, en Zulia, en el centro del país y en el sur del país, porque los grandes proyectos ejecutados por estas empresas durante los gobiernos de Chávez y principios de Maduro fueron enormes, millonarios, y es mucho lo que se puede hacer. Ahora, hay que destacar que hay proyectos que definitivamente son irrecuperables. Por ejemplo, algunos de la edad nuestra recordarán que a principios del 2000 hubo un proyecto macro del gobierno que se llamaba Misión Revolución Energética, que era un proyecto que tenía que ver con llamados grupos electrógenos. Estos grupos electrógenos eran motogeneradores de gasoil que se instalaban en zonas rurales, y esto definitivamente no solamente que no es recuperable, sino que esto fue un error desde el principio que hizo perder al país alrededor de 2.000 o 3.000 millones de dólares y que fue un enorme desfalco. Esta misión Revolución Energética no es recuperable y no debe recuperarse de ninguna manera. Fue una estafa y debemos pasar la página. Pero lo que son las grandes turbinas de estas empresas transnacionales, pues una gran parte de ellas se pueden recuperar. Eso es lo que yo llamo estabilización y recuperación. Ahora, tú mencionas los parques eólicos y las energías renovables y evidentemente es un paso que hay que dar, es un paso de transición hacia un modelo eléctrico diferente. Primero se sana al paciente y después se le da al paciente una fisioterapia para que se recupere y sea totalmente viable. Estamos hablando de la estabilización y de la recuperación, pero a futuro el sistema eléctrico venezolano debe avanzar sobre todo hacia sistemas eólicos en la zona norte costera. ¿Por qué? Porque nosotros cuando instalamos, el país como nación estratégicamente instaló la gran represa del Guri, que llamamos, o la central Simón Bolívar, lo hizo precisamente para liberar el petróleo y los hidrocarburos que se podrían consumir internamente, liberarlos para la exportación y maximizar los ingresos. Actualmente, pues la capacidad en el Caroní está ya cerca de llegar a su tope, con unos cuantos miles de megavatios más llegaría a su tope, lo cual para llegar a una capacidad de unos 34.000 más allá de capacidad instalada debemos avanzar sobre nuevos sistemas renovables. La energía nuclear está descartada en Venezuela, como hemos visto recientemente en la noticia. Incluso el mínimo desarrollo nuclear que hay en Venezuela ya se lo llevaron del país y lo devolvieron a Estados Unidos, pues eso está descartado. Entonces lo que nos queda son las renovables, y en este caso la renovable de mayor densidad energética y capacidad de aporte es la eólica. Parques eólicos en Paraguaná, parques eólicos en La Guajira, parques eólicos en Nueva Esparta y el estado Sucre, en lo que es cerca de Puerto La Cruz, Barcelona, Cumaná y en la península de Araya. Esta situación nos permitiría a nosotros avanzar hacia un sistema sostenible, lo cual es además un acuerdo mundial de recuperación de los sistemas eléctricos, y la transición energética es una tarea global, es una tarea que todas las naciones del mundo están acogiendo porque responde a las necesidades de mitigación del cambio climático y el calentamiento global. Pero repito, son fases, ¿no? En una primera fase, la estabilización y la recuperación es de lo que más hemos hablado el día de hoy, y cuando hablamos de energías renovables como eólica y solar, es luego de haber estabilizado la red, proceder a la transición hacia la sostenibilidad de un modelo eléctrico sostenible.
5: Doctor Alejandro López, me da curiosidad una cosa, con esto quiero ir cerrando. Primero, por lo que le voy entendiendo, entonces lo que el gobierno llama administración de cargas, que la gente llama racionamiento eléctrico, nos va a acompañar otro rato más hasta que se logre al menos la estabilización del sistema. Y ahí mi curiosidad, pregunto, ¿hay alguna alternativa que pueda mitigar este padecimiento en la población? ¿Alguna vez algún gobernante planteó la posibilidad de utilizar barcazas como una opción para energizar alguna parte del país? ¿Eso es viable? ¿Tendría sentido? ¿O definitivamente hay que concentrarse en tomar estas medidas y habrá que aguantarse los apagones por racionamiento un par de años más?
6: Bueno, es muy difícil que nosotros podamos salir en un corto plazo de esta situación. También debo alertar que año tras año, el gobierno aprovecha la variabilidad del sistema eléctrico, la variabilidad del sistema climático, mundial, para decir que han solucionado el problema. ¿A qué me refiero? En los próximos meses, actualmente estamos en una situación climática comprometida, ¿verdad?, de altas temperaturas, y ciertamente eso incrementa la demanda y aumenta las fallas. Pero de aquí a septiembre, octubre, la temperatura mejorará y las fallas bajarán. De tal manera que el problema de racionamiento es estacional. Tenemos 15 años, hay que advertirle a la gente, en las cuales alrededor de los meses de abril y mayo empiezan las fallas eléctricas, y todos los años el gobierno canta victoria diciendo que lo han solucionado alrededor de octubre y noviembre, pero es porque bajan las temperaturas y evidentemente bajan los racionamientos. Eso va a pasar este año, gracias a Dios, este año máximo hasta el mes de septiembre tendremos estos problemas porque la temperatura mejorará y las condiciones serán medianamente mejores hasta el año que viene, que volverá otra vez el ciclo, y ese ciclo tenemos 15 años padeciéndolo. La solución, realmente, en un corto plazo, yo creo que el gobierno debe poner orden y admitir la gravedad de la situación para que se establezca un orden en estos sistemas de administración de carga, porque también es una tortura que los venezolanos no tenemos realmente un calendario, un cronograma de racionamientos debidamente establecido que nos permita organizar nuestra vida en función de esta precariedad. Eso yo creo que hay que hacerlo. Y segundo, alternativas ante esto, pues, es la generación autónoma. Lamentablemente, la generación autónoma es que las personas puedan tener bancos de carga en su casa. Bancos de carga son sistemas de batería que nos permiten generar en momentos de escasez sistemas sostenibles propios, individuales y domésticos. Es la solución a un corto plazo. Quien evidentemente, esto que es bastante costoso, no lo pueda tener, tenemos que apelar a que el gobierno se organice y establezca cronogramas bien claros de administración de carga que nos permitan a los demás organizar nuestra vida en torno a esta situación. Repito, el gobierno en su marco y su actuación política pues va a prometer y va a decir de todo, pero eso ha pasado, tenemos 15 años. La emergencia eléctrica no empezó ayer, no empezó en el 2020, ni en el 2019, ni siquiera en el 2015. La emergencia eléctrica se decreta en el año 2010, y hay que decir que entonces tenemos 15 años de emergencia eléctrica, en la cual en ningún momento se ha tomado una medida efectiva que haya mitigado esto, y es obvio que no va a ser fácil salir de esta situación. No va a ser fácil porque año tras año el gobierno, cuando empiezan a mejorar las temperaturas, se olvida del problema y lo deja para el año que viene. Y el año que viene es la misma situación, y así hemos estado por 15 años. 15 años dando un problema, una solución, un problema, una solución. Y parece que tenemos una especie de amnesia colectiva donde cada vez que vuelven los apagones año tras año, pareciera que fuese la primera vez, pero tenemos que tomar en cuenta que desde el 2010 que Hugo Chávez decretó la emergencia eléctrica, en Venezuela no se ha levantado la emergencia eléctrica en ningún momento. Estamos en una emergencia eléctrica permanente y esta situación en ningún momento se le ha puesto una verdadera solución sostenible de mediano y largo plazo.
5: Doctor Alejandro López, de verdad, muchísimas gracias. Ha sido muy amable por atender los micrófonos y las cámaras de Radio Fe y Alegría a esta hora de la mañana.
6: Muchas gracias a ustedes, y complacido de estar aquí y conversar con ustedes.
5: Ahí escuchábamos al doctor Alejandro López González, doctor en sostenibilidad por la Universidad Politécnica de Cataluña. Es ingeniero electricista, ingeniero de energía, acompañándonos esta mañana para revisar este tema que es pues de sumo interés para toda la población venezolana. Héctor.
1: Bueno, mientras tanto, en este panorama, Ira, hay restricciones so pena de sanción. El gobernador, por ejemplo, del estado Carabobo ha ofrecido recompensas en dólares a quien denuncie, por ejemplo, quien tenga una máquina para minar criptomonedas. Y en ese contexto se van manejando muchas localidades. Por ejemplo, el diario Primicia Diario de Guayana titulaba justamente que para este fin de semana, para este último fin de semana, el propio gobierno del estado Carabobo había anunciado la confiscación de 13 máquinas de minería de criptomonedas en Carabobo. Y hay que recordar que en algún momento el propio estado venezolano fue promotor de la minería de criptomonedas como alternativa económica. Ahora se ofrece una recompensa a quien denuncie donde haya una máquina de estas prendida. Complicado. Sí,
5: así como la promovió, luego la declaró una actividad ilegal.
1: Una actividad ilegal,
5: pero,
1: sí.
5: Pero como complicado. Bien decía el doctor Alejandro, pues el consumo sigue siendo por debajo de lo proyectado para un país medianamente en actividad normal. 7:06, 7:07, cambia el digital de Radio Fe y Alegría. Vamos a hacer la pausa, pero volvemos con más. Ya estamos en la tercera hora de Primera Mano.
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9: 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Chile fue el tercer país de América en organizar el Mundial de Fútbol luego de Uruguay en 1930 y Brasil en 1950. El séptimo Mundial se jugó del 30 de mayo al 17 de julio de 1962 en Santiago de Chile, Arica, Rancagua y Viña del Mar. Por América, Colombia debutó en los Mundiales al eliminar a Perú y cayó en primera ronda ante la Unión Soviética y Yugoslavia. En este Mundial se marcó el gol más rápido en los Mundiales para entonces, cuando el jugador Václav Macek de Checoslovaquia venció al portero mexicano Marcos Carvajal a los 40 segundos del pitazo inicial. La selección local logró su mejor participación en los Mundiales al eliminar en la fase de grupos a Italia y Suiza. En los cuartos de final, los chilenos se impusieron 2-0 a la Unión Soviética y perdieron en semifinales 4-2 contra Brasil. La final la disputaron Brasil y Checoslovaquia. Los amazónicos lograron el bicampeonato al ganar 3-1 con tantos de Amarildo, quien fue designado el jugador revelación del torneo. Cito anotó el segundo y Babá el tercero. Brasil se unió a Uruguay e Italia como bicampeones mundiales. 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
1: ¿Qué tal, amigas y amigos de Radio Fe y Alegría? Buenos días, muy buenos días. 7:12 a.m, ya son las 7:12 de la mañana de este día, lunes 11 de mayo de 2026. Y a esta hora seguimos Héctor Escandel y esta servidora Iraní Acosta acompañándoles en esta transmisión que hacemos en vivo y en directo para todo el país a través de las más de 20 emisoras que conforman la Red Nacional de Radio Fe y Alegría. Pero además transmitimos para toda la bolita del mundo. Y lo hacemos a través de internet, a través de nuestro canal en YouTube, Fe y Alegría Media. Damos la bienvenida, saludamos a quienes se suman, a quienes se incorporan a esta hora, nuestra señal, la tercera hora de transmisión de este espacio De Primera Mano. Pues estamos con ustedes desde las 5 de la madrugada y seguiremos acompañándoles a través de la Red Nacional de Radio Fe y Alegría hasta las 8 de la mañana. Al cierre, como siempre, compartimos con todas y todos ustedes la primera emisión de Contacto Sur, informativo de Aler, mientras que en nuestro canal en YouTube continuamos hasta las 9 de la mañana. Tendremos la sesión de yoga con el profesor Luis Zabalet en Yoga Sana y luego pues seguimos revisando noticias e información que se va generando dentro y fuera de nuestra nación. Son las 7:14. Son las 7:14.
2: Y a esta hora vamos a recordar también que nos puede mandar mensajes de texto al 0412-691-2454. Repito, 0412-691-2454 en la caja de comentarios de YouTube en Fe y Alegría Media. También nos puede dejar sus mensajes, como ya lo han hecho algunas de las personas que nos ven a través de esta plataforma. Recuerde, este programa de radio, este ejercicio de periodismo de primera mano, este programa de radio se puede ver en pantalla a través de YouTube en Fe y Alegría Media. Ya son las 7:15, cambia el digital de Radio Fe y Alegría justamente.
1: Aprovechamos de saludar a Jesús, que está en sintonía en San Fernando de Apure, y a la señora Ana Bertrán desde El Tigre en el estado Anzoátegui. Jesús, bueno, considera que son excusas lo que ha dado el ministro, mientras que se sigue padeciendo por la falta de electricidad y la falta de agua potable. La señora Ana Bertrán no está más contenta, se siente ofendida por las explicaciones escuchadas, por lo que cree que se deben cambiar las cosas, y envía saludos a el gran John Wilson Palmar Gutiérrez, ha dicho la señora Ana Bertrán. Imagínate que él no escucha lo de gran porque se lo cree.
2: Imagínate.
1: Bueno, por ahí anduvo el viernes, vamos a ver. Después lo vi danzando por los pasillos. No sé en qué andaba. Seguramente algo andaba tramando. Vamos a ver con qué sale el viernes.
2: Mensajes que van llegando. Antonio Marcano, en YouTube, desde El Tigre, les deseo feliz inicio de semana. Saludos y full sintonía, dice Antonio Marcano. También por acá dice, buenos días, ¿cómo están todos? Bendiciones desde Guasdualito. ¿Qué pasó con Patria? Bueno, Iraní es amiga de Patria. Ya Iraní te dirá qué fue lo
1: quisiera
2: que pasó
1: yo
2: con Patria. Que no funciona el fin de semana pasada, y nos dicen que estamos cansados de la luz, la quitan de noche, ya basta, dice por acá Samuel Moreno. También nos escribe Abel David Domínguez, hola, buenos días, saludos. Y también Eliana Uribe, hay gente que se despertó y se dio cuenta de la situación eléctrica, salarial, del agua y de todos los problemas. ¿Qué te puedo decir? Antes todos chitos, calladitos, dice Eliana Uribe. Bueno, nunca es tarde cuando la dicha es buena, dicen por ahí. Tal vez antes la gente no lo notaba, ahora algunos sí lo notan, otros no. Y también en el chat de YouTube, Suder González dice, desde Urica, estado Anzoátegui, saludos, mi gente bella.
1: Bueno, también nos escribe la señora María Fernanda Blasini, desde Pariaguán, envía un abrazo y dice, muy buenos días, Iraní Héctor, excelentísima entrevista, como siempre, chicos, los felicito. Dice que le va a explotar el cerebro, que no entiende cómo es posible que estemos en esta situación. Bueno, y va haciendo referencia a alguna de las cosas que dijo el experto que nos acompañaba esta mañana sobre la situación del sistema eléctrico, que nos trajo aquí, en su opinión, que nos mantiene en esta situación y lo que va a hacer falta hacer y el tiempo que hay que invertir ahora para estabilizar y recuperar el sistema eléctrico nacional. Son mensajes que van llegando por el 0412-691-2454 y también a través de nuestro chat, la chat de la transmisión en vivo en YouTube, en Fe y Alegría Media. Avanzamos con más noticias, Héctor.
2: Hay más noticias, por supuesto, a esta hora de la mañana en Radio Fe y Alegría Noticias.com. Se titula: trabajadores de la Universidad Central de Venezuela irán a paro el jueves 14 de mayo. Esto es esta semana. La comunidad de trabajadores de la Universidad Central de Venezuela, de la UCV, recientemente llevaron a cabo una asamblea para rechazar el ajuste del ingreso mínimo integral que anunció la presidenta encargada, Delcy Rodríguez, el pasado 30 de abril. Eduardo Sánchez, que es dirigente del sector obrero, dijo a Radio Fe y Alegría Noticias que este nuevo paro será por 24 horas. Deseamos continuar la lucha en las calles. No nos queda otra alternativa. Dicen por acá. Por otra parte, afirmó que la medida que tomó el Ejecutivo Nacional a través de la bonificación salarial no es otra cosa que un fraude al salario y a los trabajadores cuando había condiciones para generar un aumento salarial, pero decidieron casarse con los sectores empresariales, evidenciando que es un gobierno de empresarios que no quiere nada con nuestro pueblo. La nota de Radio Fe y Alegría también tiene esta cita: el jueves 14 haremos otro paro nacional de trabajadores universitarios, y que esa paralización es para reaccionar sobre las nuevas tablas de bonos que nada sacaron, dice por acá. Por otra parte, Gregory Alfonso, presidente de la Asociación de Profesores de la UCV, se unió a esta convocatoria de paro de 24 horas y agregó que el 30 de abril no hubo ninguna modificación a nivel salarial. No hay ni un céntimo más en los salarios de los venezolanos, a pesar de lo que dijo el gobierno sobre un aumento responsable, pero es peor el remedio que la enfermedad. Bueno, esta nota no me queda claro de parte de la convocatoria, ¿no? Porque dice que es la Universidad Central de Venezuela, pero en algún párrafo IRA dice un paro nacional de la Universidad Central de Venezuela. No sé si se está refiriendo a todos los núcleos de la Universidad Central de Venezuela que existen en Aragua, en Puerto Ayacucho y en otras regiones del país, en el estado Miranda, en el distrito capital, o si se refiere a un paro que promueve la UCV, pero que al cual se van a plegar todas las universidades del país. La verdad es que no me quedó claro de parte de la declaración que ofreció este representante Eduardo Sánchez, dirigente del sector obrero de la Universidad Central de Venezuela, y Gregory Alfonso, presidente de la Asociación de Profesores de la Universidad Central de Venezuela. En todo caso, al menos la UCV tendrá un paro de actividades este 14 de mayo.
1: Bueno, es parte de la lucha sindical que mantienen algunos sectores, sindicatos y gremios en el país, en exigencia de mejores condiciones laborales y una remuneración que les permita tener una vida más digna. Seguramente ya nos enteraremos de si es para todas las dependencias de la Universidad Central de Venezuela o si se amplía incluso a otras universidades autónomas del país. Seguramente lo darán a conocer en los próximos días. Y en materia internacional, hay que destacar que ya desembarcaron algunos de los pasajeros del MV Condius. Esto con el tema del hantavirus. Sí. Voy a leer una nota que publica el portal El País de España. Dice: un operativo sin precedentes pone fin a la crisis del crucero con brote de hantavirus. Tras 40 días de travesía, el MV Hondius entraba este domingo a las 6 en el puerto de Granadilla, de Abona, al sur de Tenerife, a bordo 152 personas que han vivido en el crucero ante una gran expectación internacional, un brote de la variante del Andes, el hantavirus, con 3 muertes hasta el momento. En tierra, autoridades políticas, dice la nota, esperaban la embarcación con más de 300 periodistas acreditados desde 60 medios de comunicación en una operación de evacuación sin precedentes que ha permitido que desembarques. La nota es más amplia, la publica, repito, el portal de El País. Lo cierto es que han sido repatriados, además subidos a autobuses y a aviones para ser distribuidos a sus distintos países. Entiendo que hay un nuevo caso positivo en una dama, en una mujer que iba a bordo de este crucero, de los pasajeros que viajaban, si no recuerdo mal en el reporte que veía esta mañana, a Francia. Hay gente que va camino a los Estados Unidos, hay gente que se ha ido movilizando con el apoyo de España a sus países de origen, luego de que le hiciesen la PCR a todos, luego de que los acompañaran a bajar de la embarcación y que seguramente en sus países serán recibidos con la activación de protocolos sanitarios. Más allá de las implicaciones sobre la salud del resto de la población, pues me parece que sigue acompañando todo esta movilización, todo este movimiento, pues toda la incertidumbre que genera el trauma de lo que vivimos con la pandemia por la COVID-19, ¿no? Todo uno ve, teníamos rato que no los veíamos trajeados de pies a cabeza, por cómo fueron enfrentando esta situación, y no alcanzo a ponerme en los zapatos de estas 152 personas que esperaban poder desembarcar del crucero que se suponía iba a ser toda una aventura por el lado fantástico y terminó siendo pues toda una experiencia traumática que seguramente no van a olvidar. Cierto es que ya lograron desembarcar. Todavía les falta la cuarentena.
2: Sí. Esta mañana Ira se informaba de uno de los pasajeros que viajaba rumbo a los Estados Unidos, tenía síntomas y que era el probable positivo que iba en este vuelo. Y la verdad es que ayer fue impresionante como en temas mediáticos, ¿no? 4 cámaras en la pista, una en el puerto, un dron siguiendo los autobuses que iban y venían. O sea, la verdad fue un despliegue de parte, al menos de RTV, de la Radio y Televisión Española y del resto 300, de los medios en España.
1: 300 periodistas.
2: ¿Cómo se transmitió esto? Con un montón de periodistas y contando el minuto a minuto. Y luego impresionante ver a los pasajeros allí por grupitos, como decías tú, trajeados de pies a cabeza, con sus celulares como grabando el momento. No me quiero imaginar los documentales que van a salir, las películas de 40 días en un crucero que, como decías tú, de la aventura a quién sabe qué.
1: Al terror.
2: Y no quiero ridiculizarlo porque hay que recordar que hay 3 personas que murieron. 2 personas, un matrimonio que murió en esta travesía por el hantavirus, pero también los últimos días nos van dando cuenta de el nivel, el alcance, y que, como decías tú, bueno, no hay en este momento un nivel que nos permita o que nos preocupe tanto como para pensar que está de vuelta una gran pandemia. Ya los investigadores han dicho que esto es muy poco probable. Nunca es cero el riesgo, pero es muy poco probable.
1: Bueno, y en esa última frase, en ese nunca es cero el riesgo, de ahí se agarró el presidente del gobierno de las Islas Canarias, entiendo. Yo escuchaba esta mañana algunos reportes.
2: Lo dijo, sí.
1: Dios mío, porque dijo que él no quería que atracaran en Canarias porque el roedor infectado podía llegar nadando a la isla.
2: Los especialistas han dicho que no es posible.
1: Él se molestó porque ridiculizaron su declaración e incluso hicieron algunos memes. Y él, su argumento fue algo parecido a lo que acabas de decir. Bueno, es que el ministro dijo que no era posibilidad cero. Si es poco probable es porque hay algo de probabilidad, tratando de insistir en defender su postura Sí. Bueno, creo que responde al pánico que genera un recuerdo traumático, sin duda, como lo vivido en la pandemia de la COVID-19, que lo tenemos muy cercano. No nos habíamos dado cuenta de cuán cerquita estaba hasta que aparece este brote del hantavirus, que hasta ahora cobró lamentablemente la vida de 3 personas. Se han infectado otras, pero no podemos comparar la magnitud, ¿no? O sea, la distancia es enorme, enorme, gigantesca. Más preocupada estaría yo por las variaciones de la COVID-19, que sigue andando por ahí. Sigue variando, sigue mutando, sigue apareciendo eventualmente en distintos espacios y está conviviendo con nosotros también, como los expertos lo habían indicado, iba a suceder.
2: Ya son las 7:28 minutos de esta mañana, 7:28, y vamos a volver al Centro de Monitoreo Meteorológico. A esta hora está nuestro compañero Rafael Eduardo González para traernos una nueva actualización de los datos del clima. ¿Qué es lo que va ocurriendo a esta hora de la mañana? Rafa, adelante.
3: Adelante, aquí estamos. Gracias, Héctor. Vamos con todo. Ya vemos tocando la vaguada monzónica que avanza de Colombia hacia Venezuela. Ya está tocando toda la zona de San Camilo, en el Alto Apure y también el sur del Táchira. Así que viene agua para esta zona en las próximas horas. Más o menos para 9, 10 de la mañana, 11, pudiera estar fuerte lluvia hacia el Nula, la vía del Nula Guasualito, también la zona entre San Cristóbal y Cúcuta. Pendientes los que van a hacer tránsito en esta zona. Inamey ya está señalando que la onda tropical número 2 está tocando el territorio. Ahí la vemos sobre la Guayana Esequiba. También en la mañana y para después del mediodía, más o menos, se pudiera estar tocando Puerto Ordaz, San Félix, todas las ciudades del oriente guayanés. Ahí va a estar con lluvia. Y como vemos, se ha ido incrementando la lluvia hacia el sur de Amazonas y avanza hacia el norte lentamente. Posiblemente vamos a tener lluvias en Amazonas, en Puerto Ayacucho, para las próximas horas. Donde ha llovido bastante también es en Apure, al sur de San Fernando, Viruaca, inclusive hasta El Orza. Ahí ha estado con lluvias en las últimas 3-4 horas y va a seguir avanzando hacia el norte de Venezuela, inclusive alcanza estará el estado Carabobo, el sur de Yaracuy, parte de Lara y posiblemente también a esta hora ya con lluvias la zona de Tucacas, ahí está con lloviznas esta mañana. Y también ha estado comenzado a llover hacia el sur del estado Zulia, entre Casigua, El Cubo y Santa Bárbara del Zulia. Y esta ha llovido también hace rato fuerte, fuerte, fuerte. Esto es la onda tropical número 2 tocando en el Atlántico, el territorio venezolano. Y INAMET hace pocos minutos en su reporte que hace de estudio de la semana dice que la tercera onda tropical va a estar tocando el viernes 15, sábado 16. Estará tocando el territorio nacional, posiblemente por los estados también orientales de Guayana, Bolívar, Amazonas, del Tamacuro, decía, y también en Monagas. Así que atentos con la llegada del fin de semana de la tercera onda tropical. Con esta información retornamos a los estudios. Muchísimas gracias por su sintonía.

0: Hablando de crisis eléctrica este día, un reflejo de la decadencia del sistema eléctrico nacional, lo padecen más de cerquita algunos pobladores, especialmente por el estado en el que se encuentran algunos postes con los transformadores que tienen. Noticialdía.com publica entre sus titulares a esta hora de la mañana que habitantes de Villas del Sur reportan dos postes que emiten llamas y aceite hirviendo. Y ponen la fotografía del poste que da cuenta del estado en el que se encuentran los transformadores. Habitantes de la urbanización Villas del Sur, que se ubica al kilómetro 2 de la vía Perijá, en la parroquia Manuel Dagnino del municipio San Francisco, en el estado Zulia, denunciaron una situación de alto riesgo que mantiene en vilo a la comunidad. Dos postes del tendido eléctrico están emitiendo fuego y aceite hirviendo. El incidente reportado por los vecinos en las últimas horas representa una amenaza directa para la integridad física de las familias y la seguridad de las viviendas circundantes. Según los testimonios, el goteo de aceite caliente y la presencia de llamas en la estructura sugieren una falla crítica en un transformador o equipo de alta tensión. Ambos ubicados en la calle 131, lote 2, cuyos vecinos corren riesgo latente. Los residentes han manifestado su profunda preocupación ante la posibilidad de una explosión o un incendio de mayores proporciones. La nota es un poco más amplia y luego da cuenta del testimonio de los vecinos de esta zona que consideran esto una bomba de tiempo, en sus palabras. Una bomba de tiempo. Recordemos que Maracaibo tiene antecedentes lamentables con accidentes con transformadores que botan aceite hirviendo caliente que ha provocado al menos la muerte de dos personas, la pérdida material de un vehículo y amenazó la vida de otra persona, precisamente porque estos transformadores y otros tipos de transformadores, ante las fallas eléctricas que se presentan en el país, fluctuaciones, desgaste, falta de mantenimiento, terminan en condiciones similares a esta y pues hay momentos en que ya no aguantan más y terminan botando el contenido sin que se pueda prever o reaccionar a tiempo. Si alguien va pasando cerca, está debajo o una de las viviendas están allí cuando hay una explosión o se derrama este aceite hirviendo, caliente, de forma repentina y en gran cantidad, pues puede causar daños importantes. Y lo otro es que si no funcionan los sistemas de protección, que también hemos visto episodios en el Zulia y en Maracaibo específicamente de fallas en los sistemas de protección, cualquier descarga introspectiva de energía eléctrica podría afectar las viviendas que están alrededor de estos transformadores. La gobernación del Zulia ha anunciado en las últimas semanas que recibió transformadores, que tiene un banco de transformadores y que están trabajando en la sustitución de los mismos en las comunidades que presentan este tipo de situaciones. Ojalá entonces las autoridades tomen nota de lo que está sucediendo en la urbanización Villas del Sur, ubicada en el kilómetro 2 de la vía Perijá, en la parroquia Manuel Dagnino del municipio Maracaibo, ambos ubicados en la calle 131, lote 2, por el peligro que sienten los vecinos que están corriendo por esta situación. La nota, repito, está publicada en Noticia al Día.
1: Y en el portal Efecto Cocuyo, Ira, a esta hora de la mañana, se titula lo siguiente: la conferencia episcopal considera moralmente inaceptable tratamiento del Estado al caso de Víctor Hugo Quero. La fotografía bastante conmovedora. Se trata de la madre de Víctor Hugo Quero, justamente en el sepelio, en el cementerio del Este, en Caracas. La conferencia episcopal venezolana se pronunció el domingo 10 de mayo, fecha en que se celebraba el Día de las Madres en Venezuela, sobre el caso de Víctor Hugo Quero, víctima de desaparición forzada y muerto el 25 de julio del 2025, bajo custodia del Estado venezolano, al menos según los datos que se conocen hasta este momento. La máxima representación eclesiástica del país consideró que es moralmente inaceptable y jurídicamente alarmante que Víctor Hugo Quero haya fallecido en julio de

0: año 2025, mientras el Estado suministraba información contradictoria a su familia. Son signos de una falta de transparencia y probidad del Estado. El hecho de que se negara su paradero en recintos como el Rodeo 1, mientras ya había fallecido, constituye una falta gravísima a la ética pública. Esta ocultación deliberada configura elementos de desaparición forzada, un delito que la justicia no puede ni debe ignorar. Está en el comunicado de la Conferencia Episcopal, y la nota dice: el comunicado de la Iglesia Católica se produce a 3 días de que se hubiese anunciado la muerte de Víctor Hugo Quero, quien estuvo en desaparición forzada desde el 1 de enero del año 2025 y murió bajo custodia del Estado el 24 de julio del 2025 en el Hospital Militar de Caracas. Estoy leyendo textualmente los datos de la nota. Hay algunos datos, como el de la Fiscalía, que indican que fue detenido no el 1, sino el 3 de enero. Pero la nota que estoy leyendo de Efecto Cocuyo dice lo siguiente, ¿no? Del 1 de enero del 2025 y murió bajo custodia del Estado el 24 de julio del 2025 en el Hospital Militar de Caracas, doctor Carlos Arbelo, víctima de una insuficiencia respiratoria aguda secundaria a tromboembolismo pulmonar derivada de una hemorragia digestiva superior y síndrome febril agudo, dice textualmente esta nota, según lo que publicó también la Fiscalía. Según se lee en un comunicado del Ministerio de Asuntos Penitenciarios publicado el 7 de mayo de este año, corrijo, el comunicado fue del Ministerio de Asuntos Penitenciarios, no de la Fiscalía. La muerte se produjo hace casi 10 meses. Mientras tanto, su madre, Carmen Teresa Navas, de 82 años de edad, lo buscaba incesantemente sin tener respuesta por parte de los organismos del Estado venezolano. La nota es mucho más larga, ofrece mucho más contexto a lo ocurrido en este caso, y la Conferencia Episcopal Venezolana se ha pronunciado justamente en el Día de las Madres sobre este caso, sobre la señora Carmen Navas, sobre la solidaridad, dice el documento de la Conferencia Episcopal, solidaridad con las víctimas del silencio. Acompañemos en oración y duelo a la señora Carmen Navas, madre de Víctor, quien personifica el viacrucis de tantas familias venezolanas. Su incansable búsqueda, marcada por el hostigamiento y la incertidumbre, es un grito que clama al cielo. La Iglesia se solidariza con el dolor de quienes buscan la verdad en medio de la opacidad institucional. Es el parte del comunicado de la Conferencia Episcopal. Mira.
1: Bueno, y hay que decir que al cierre de la semana se hizo la exhumación de los restos de Víctor Hugo Quero Navas para iniciar las investigaciones. Varias organizaciones no gubernamentales dedicadas a la promoción y defensa de los derechos humanos cuestionaron la forma en la que se inició esta investigación, pues habían pedido la activación del protocolo de Minnesota, que es un protocolo que establece normas internacionales desde la Organización de Naciones Unidas para investigar muertes que son potencialmente ilegales, sospechosas de desaparición forzada, con el fin de proteger la vida, la verdad, las versiones, las pruebas que puedan existir. Estas organizaciones no gubernamentales decían que lo ideal habría sido que se contase con presencia en lo posible de observadores internacionales, pues esto de que el propio Estado se investigue a sí mismo no genera la confianza que necesita este caso para que se esclarezca. Desde la ONG, por ejemplo, Justicia y Encuentro y Perdón, han dicho que esperan que las investigaciones que se adelantan puedan conducir a que se esclarezca y se conozca la verdad y que se establezcan responsabilidades. Lamentablemente, ya iniciaron las investigaciones de esta forma, pero seguiremos exigiendo que esta investigación conduzca a la verdad y al establecimiento de responsabilidades, dijeron desde esta organización. Los restos de Quero Navas fueron trasladados en una carroza fúnebre que estaba escoltada por una caravana de funcionarios del CICPC y de la Defensoría del Pueblo. Arribó a las 6 de la tarde a otro cementerio en el sureste de Caracas, donde la prensa no tuvo acceso. Se ha cuestionado, por supuesto, el tiempo que pasó la madre de Víctor Hugo Queiroz Navas para conocer de la muerte de su hijo, de quien no tuvo ni siquiera confirmación después de buscarlo durante varios meses de dónde estaba y por qué estaba recluido. Por supuesto que mantendremos la atención sobre este caso, Héctor. Se nos acaba el tiempo.
0: Ya son las 7:42 minutos de esta mañana. De mi parte, los dejo con Iraní Acosta. Ya viene la primera emisión del Contacto Sur en las radios, Viril Yoga, a través de nuestro canal en YouTube. A ustedes muchas gracias por acompañarnos siempre en cada emisión, en cada jornada. De primera mano sigue a través de nuestro canal en YouTube, Fe y Alegría Media. De mi parte, nos encontramos el día de mañana. Seguimos con más.
1: Continuamos con Contacto Sur y con Yogasana en los distintos espacios. Que tengan buen día.

0: Son las 7:44. 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
3: Hola, ¿qué tal América Latina y el Caribe? Bienvenidos y bienvenidas a esta emisión del informativo Contacto Sur correspondiente a este lunes 11 de mayo del año 2026. Desde Radio Guayacocotla en México les saluda Mónica López y es para compartir con todas y todos ustedes la información desde los diferentes territorios de nuestra América Latina. Estos son nuestros titulares. En México, celebración del Día de las Madres en un país con miles de desaparecidos. En Venezuela, la muerte de una persona privada de la libertad abre debates sobre la aplicación de justicia en el país. En República Dominicana, la doctrina social hoy, pasando de Francisco a León XIV. En El Salvador, libertad de expresión contra el exilio de periodistas. Un resumen de nuestro programa Voces sobre la Mesa.
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3: Comenzamos con la información desde México. Miles de familiares, activistas y colectivos llevaron a cabo este domingo la 14ª Marcha por la Dignidad de las Madres Buscadoras, quienes exigieron al Estado mexicano que ayude en la localización de sus seres queridos, especialmente en este Día de la Madre. Desde COFADEM, en Morelia, Michoacán, nos comparten acerca de esta marcha y el significado que tiene para las madres y familiares de personas desaparecidas en México.
4: Y desde hace 14 años en la ciudad de Morelia, los familiares de personas desaparecidas, pues comenzamos a realizar la Marcha de la Dignidad Nacional como una actividad de espejo, sumándose a las diversidad de movilizaciones que se llevan a cabo en distintos estados del país, por supuesto cada 10 de mayo, y con el paso de los años esta marcha se ha convertido en un espacio de memoria, de denuncia y acompañamiento colectivo, porque para muchas familias el 10 de mayo dejó de ser una fecha de celebración, es un día que confronta la ausencia, el dolor y la realidad, pues que vivimos miles de personas en México ante la desaparición de un ser querido. Y aunque muchas veces la imagen pública se centra en las madres buscadoras, esta lucha caminan familias completas, hijas, hijos, hermanas, hermanos, padres, abuelas, abuelos, amistades e incluso infancias que han crecido en medio de la búsqueda y la exigencia de justicia. Durante 14 años, las familias de Morelia han salido a las calles para recordar que pues, las personas desaparecidas siguen faltando, que las búsquedas continúan y que la indiferencia institucional no puede normalizarse. Cada marcha es también un acto de dignidad y de resistencia, es nombrar a quienes no están, compartir sus rostros, contar sus historias y hacer visible una realidad que muchas veces se intenta ocultar o minimizar. Y recordemos que marchar no es solo caminar, es exigir verdad, es defender memoria, es abrazarse entre familias y recordarle al Estado su responsabilidad. Y también decirles a quienes faltan que seguimos buscándoles, porque las familias no se rinden, porque el amor también busca y hasta encontrarles.
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3: Nos vamos ahora a Venezuela. La muerte de otra persona privada de la libertad bajo custodia del Estado venezolano y a cuya mamá siempre se le negó la información de dónde estaba, reabre el debate sobre la aplicación de justicia en este país. La información es desde Radio Fe y Alegría Noticias con nuestro compañero Alexander Medina.
5: El caso de Víctor Hugo Quero Navas en Venezuela ha generado un profundo debate en la opinión pública y una gran indignación por todo lo que se ha revelado. El detonante más reciente se produjo el jueves 7 de mayo, cuando el Ministerio del Servicio Penitenciario informó a través de un comunicado por redes sociales que el hombre de 51 años, detenido el 1 de enero de 2025 en Caracas, tenía 10 meses de muerto, según un acta de defunción fechada el 30 de julio de ese mismo año. La noticia cayó como una bomba. Su madre, Carmen Teresa Navas, de 81 años de edad, pasó más de 15 meses recorriendo las cárceles de la capital venezolana preguntando por su hijo, a quien ya habían acusado de presunto terrorista. La respuesta siempre fue la misma, que el comerciante informal, único sostén de Carmen, no se encontraba en ninguno de los penales y se autoridades policiales, a donde acudió. En octubre de 2025 fue atendida en la Defensoría del Pueblo y una funcionaria le informó que su hijo se encontraba recluido en la cárcel del Rodeo 1, Estado Miranda. Pero de acuerdo al boletín oficial, Quero ya tenía 3 meses de haber fallecido en un hospital militar tras ser trasladado por un tromboespasmo. Ante el escándalo, organizaciones de derechos humanos exigieron de inmediato que se acometiera una profunda investigación, incluso por organismos internacionales, tal cual como lo exigió el abogado Eduardo Torres, de la ONG Provea.
6: Quien fallece hace más de 9 meses en manos del Estado venezolano. Se incumple nuevamente el artículo 43 de la Constitución. El Estado es responsable de la vida de los privados de libertad. El derecho a la vida es inviolable. Uno exige una investigación, tendría que ser internacional. La Fiscalía en Venezuela tiene al frente a quien durante años ha sido el defensor del Estado y del gobierno de Venezuela ante las instancias internacionales de derechos humanos, diciendo que aquí no hay vulneraciones de derechos humanos, que no hay crimen de lesa humanidad en Venezuela. La Defensoría del Pueblo dirige la Comisión Nacional contra la Tortura. Volvemos a insistirle a la doctora Egle González Lobato. Los familiares le dieron un voto de confianza. No se ha vencido, pero se trata también de levantar la voz en nombre del pueblo que la institución que usted representa tiene que defender.
5: El viernes 8 de mayo se llevó a cabo la exhumación del cuerpo de Víctor Hugo Quero por una orden del Ministerio Público. Su mamá Carmen Teresa Navas estuvo en el procedimiento y esto fue lo que le exigió a las autoridades venezolanas.
7: Porque no solamente yo pedía por encontrar a mi hijo, sino a todas esas criaturas, a todos esos muchachos jóvenes que están perdiendo su juventud. Metieron esas cárceles, esos subterráneos, por favor, dan piedad y misericordia de esas criaturas. Que yo quiero que con la experticia que se hizo ayer, quiero saber en qué tiempo murió mi hijo y por qué.
5: Víctor Hugo Quero Navas es el privado de libertad número 27 que fallece bajo custodia del Estado venezolano desde 2014. Pero más allá de las estadísticas, que de por sí son controversiales, su caso refleja nuevamente una profunda decadencia del sistema penitenciario y de justicia en Venezuela. Para Contacto Sur, Alexander Medina, desde Venezuela.
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3: En República Dominicana, desde Radio Santa María, nuestro compañero Lucas López nos comparte las siguientes reflexiones que surgen a partir de la visita del jesuita Ildefonso Camacho. Nos habla sobre los aprendizajes de esta visita a partir del análisis de la doctrina social de la Iglesia hoy.
8: Un saludo, Mónica. Ahora que se espera que pronto salga una nueva encíclica del Papa León XIV, la semana pasada visitó República Dominicana el profesor jesuita español Ildefonso Camacho. Nuestro compañero Pablo Mella nos cuenta quién es y la actividad que se organizó con su visita.
9: En el Instituto Pedro Francisco, bueno, hemos tenido la visita del padre Ildefonso Camacho, profesor de moral social y de doctrina social de la Iglesia. Organizamos tanto una conferencia titulada La doctrina social hoy, de Francisco a León XIV, como la publicación de un pequeño libro titulado 100 años de doctrina social de la Iglesia.
8: El padre Camacho nos dejó dos claves para entender la doctrina social de la Iglesia. La primera, la adaptación a las circunstancias históricas y territoriales.
10: La atención a los problemas concretos de cada momento. La doctrina social de la Iglesia, a pesar de lo que sugiere la palabra doctrina, no es un pensamiento fijo, inmutable, sino es un intento de responder desde una sensibilidad cristiana a problemas que van variando

0: 7:59.
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3: Muy buenos días, amigas y amigos, bienvenidas. Bienvenidos sean a una nueva edición del programa El Cardenal de las Comunidades a través de esta, la señal de Radio Fe y Alegría 97.5 FM con todas las voces. Les saludamos a esta hora de la mañana en la dirección, la profesora Raiza Mogollón, en la producción general, Joamir Noguera. En la asistencia de producción y en las redes sociales, María Gabriela Álvarez y Yosimar Pereira, quien tiene el gusto, el placer de acompañarlos desde esta hora de la mañana y como todos los días, de lunes a viernes de 8 a 9, este es su servidor Rosender Evíez. Estamos iniciando una nueva semana en este maravilloso día, lunes 11 de mayo de este año 2026, iniciando la tercera semana de este mes de mayo. Espero que todas sus gestiones, sus actividades y además este domingo celebrativo del Día de las Madres haya sido de mucho compartir, de mucha bendición, y en el arranque de esta nueva semana pues todos los planes y proyectos que desean emprender sean una bendición para cada uno de ustedes. Nosotros estamos listos y preparados como siempre para acompañarles en este recorrido diario por las noticias más destacadas. Recuerden que desde este momento comienza la programación informativa local de Radio Fe y Alegría. Nos ha antecedido el programa de primera mano que sale por la Red Nacional de Radios de Fe y Alegría, más de 20 emisoras en Venezuela. Estamos listos de inmediato. Vamos a los contenidos informativos de este día.
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3: Así es, vamos con las efemérides del día de hoy en El Cardenal de las Comunidades. Hoy, 11 de mayo, se conmemora el fallecimiento del ícono del reggae, Bob Marley. Hoy se cumplen 45 años de la muerte de Bob Marley, el ícono del reggae que marcó generaciones. El 11 de mayo de 1981, Bob Marley falleció, según Nos cuenta nuestro equipo de producción, murió Bob Marley a los 36 años y el mundo de la música quedó conmocionado. El artista jamaiquino dejó un legado inmenso con canciones que todavía siguen sonando en las radios, recitales y en los playlists de todo el planeta. Bob Marley se convirtió en una figura mundial gracias a himnos como One Love y otros temas que transformaron el reggae en un fenómeno internacional y llevaron su mensaje social y espiritual a millones de personas. Se estima que Bob Marley vendió alrededor de 75 millones de discos en todo el mundo. Décadas después de su muerte, continúa siendo uno de los artistas más influyentes en la historia de la música y particularmente en el género del reggae. Y bueno, hoy destacando este efeméride en el Cardenal de las Comunidades.
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3: Así es, vamos con las noticias que marcan la pauta en este día. Comenzamos en la página web de la casa, radiofealegrianoticias.com. Trabajadores de la Universidad Central de Venezuela, la UCV, irán a paro este jueves 14 de mayo. Atención, la comunidad de trabajadores de la Universidad Central de Venezuela, la UCV, recientemente llevaron a cabo una asamblea para rechazar el ajuste del ingreso mínimo integral anunciado por la presidenta encargada del país, Delcy Rodríguez. Eduardo Sánchez, dirigente del sector obrero de la UCV, expresó a Radio Fe y Alegría Noticias que este nuevo paro será de 24 horas y desea que se continúe la lucha en torno si no hay respuesta a los petitorios. Afirmó que la medida que tomó el Ejecutivo Nacional a través de las bonificaciones salariales no es otra cosa que un desprecio a los trabajadores. Este jueves han anunciado que irán a un paro de universidades o de los trabajadores universitarios y que esa paralización es para reaccionar sobre las nuevas tablas de bonos que nada sacaron de provecho para los trabajadores. Seguimos con más información destacada en nuestra página web radiofealegrianoticias.com. El Papa León pide que cese la violencia en Sahel. El Papa León XIV expresó este domingo 10 de mayo su preocupación por el aumento de la violencia en la región de Sahel y pidió que cese toda forma de violencia tras los recientes ataques terroristas que se registraron en el Chad y Mali. En este sentido, el Papa expresó que recibió con preocupación las noticias sobre el aumento de la violencia en la región de Sahel, en particular en Chad y en Mali, regiones que se afectaron por los recientes ataques terroristas, dijo el pontífice desde la ventana del Palacio Apostólico en Roma, donde estuvo rezando el Ángelus. Seguimos con más información, más noticias a esta hora en nuestra página web radiofealegrianoticias.com. En la noticia destacada de este día, experta asegura que celebrar a las madres es también validar que ellas necesitan descanso, apoyo y atención médica. En una entrevista concedida a Radio Fe y Alegría, la psicóloga Xiomaris Escobar, especialista residente en Guadualito, en el estado Apure, ofreció una mirada sobre los desafíos que enfrentan las madres actualmente y la importancia crítica del autocuidado. La experta enfatizó que la cultura llanera, y en particular o en general la cultura venezolana, suele romantizar el sacrificio externo de las madres, lo que muchas veces deriva en un descuido peligroso de su propia identidad, de su propia persona. Aseguró que celebrar a la madre no es solo dar regalos materiales, es validar que ella también necesita descanso, apoyo y atención médica. Una madre agotada cría desde la carencia, no desde la abundancia emocional. Qué bueno que se puede dar esta mirada, porque justo hablábamos previo al Día de las Madres de la necesidad de ofrecer otro tipo de regalos también a las madres. Hay algunas claves que quedan en el tintero para garantizar el bienestar integral de las madres: salud mental y manejo del estrés, una red de apoyo, chequeos físicos preventivos con frecuencia Y bueno, recordar a toda la sociedad que el bienestar de la madre es el eje del bienestar familiar. Si la figura materna colapsa, la estructura del hogar se debilita. 8:11 minutos de la mañana, 8:12, acaba de cambiar el digital en Radio Fe Alegría. Nosotros vamos a ir a la primera pausa. Al regresar, venimos con más información. Recuerden ustedes nuestros puntos de contacto, el 0424-555-3146, el celular del Cardenal. Allí pues pueden hacer llegar sus mensajitos de texto, su mensaje de WhatsApp y, por supuesto, más adelante recibiremos también llamadas telefónicas a través del 0424-555-3146. Ese es el contacto con nosotros aquí en el Cardenal de las Comunidades. Ya venimos con más información.
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0: 8:12 minutos.
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3: 8 de la mañana, 15 minutos. Estamos de regreso con todos ustedes a esta hora con más del programa El Cardenal de las Comunidades a través de la señal esta, la de Radio Fe Alegría 97.5 FM. Recuerden que transmitimos en simultáneo a través de nuestro canal en YouTube, Radio Fe Alegría Barquisimeto. Allí suscríbase y active las notificaciones para que cada vez que estemos al aire a usted les llegue un mensajito notificándoles que está ya o estamos ya en el programa. También puede ver nuestro programa en el Instagram Live, en la transmisión de Instagram, @RadioFeAlegríaBQTO. Ahí estamos, disponible para todos ustedes. Recuerden que este es el programa El Cardenal de las Comunidades. A esta hora compartimos con todos ustedes noticias e información del acontecer de nuestra ciudad y también de nuestro estado Lara. 8:16 minutos de la mañana, sigan enviando sus mensajes a través del 0424-555-3146. Nosotros vamos a seguir por lo pronto compartiendo con todos ustedes mucha más información. Mientras ustedes van enterándose e informándose, nosotros vamos informando el acontecer de nuestra ciudad y vayan reportando la sintonía también. El acontecer de sus comunidades. Vamos con más información.
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3: Así es, donde nace la noticia, allí llega el cardenal de las comunidades. Y bueno, la noticia nace también en los medios locales de Barquisimeto, quienes van contando el acontecer de nuestra ciudad y, por supuesto, el acontecer de nuestro país. 0424-555-3146 es nuestro número de teléfono para quienes preguntan a través de las redes sociales. Comenzamos este recorrido informativo con los medios locales, los medios regionales. Lo hacemos con el diario El Impulso, el decano de la prensa regional. Diario El Impulso, huecos y desgaste afecta el tránsito por la carrera 24 entre calle 6 y avenida Morán. Atención conductores, atención a las autoridades. Les contamos que los conductores y residentes de la urbanización del Este han estado reportando el deterioro progresivo de la capa asfáltica, específicamente en la carrera 24, en el tramo comprendido entre las calles 6 y la avenida Morán, aquí en Barquisimeto. En el lugar se observan huecos, desgaste del pavimento y áreas con asfaltado deteriorado, situación que obliga a los conductores a disminuir la velocidad o maniobrar para evitar daños en sus vehículos. De acuerdo con vecinos de la zona, el problema lleva varios meses sin recibir mantenimiento. Pese a tratarse de una vía altamente transitada por residentes y conductores que utilizan esta conexión para movilizarse hacia distintos sectores del este de la ciudad. Los ciudadanos señalaron que en el estado de la vía podría generar accidentes de tránsito, por el cual piden a las autoridades pues activar las soluciones en la zona, piden la rehabilitación de la vía y mejoras sustanciales en esta problemática que se está presentando allí en la carrera 24 entre calle 6 y avenida Morán, donde hay hueco y desgaste de la capa asfáltica. Vamos con más información, más noticias. Diario El Informador, el diario de Barquisimeto. Feligresía del municipio Morán peregrinó hasta El Peñón en un acto de desagravio por hechos vandálicos en la cruz. Les contamos que este sábado 9 de mayo, habitantes y feligreses de la comunidad del Peñón, en la parroquia Humucaro Bajo, del municipio Morán, de aquí del estado Lara, se unieron en una peregrinación y una misa de reparación. El acto religioso surgió como respuesta a los hechos irrespetuosos perpetrados contra la cruz, emblema de la localidad. De acuerdo con el reporte del diario El Tocuyo al Día, la jornada inició con una caminata hacia el sector del Peñón, donde los asistentes manifestaron su rechazo a las agresiones contra su patrimonio religioso. La Eucaristía fue presidida por el administrador parroquial Héctor Linares, quien durante su homilía hizo un enérgico llamado a la convivencia pacífica y a la protección de los valores y emblemas religiosos de la zona. Este evento no solo buscó restaurar simbólicamente este espacio sagrado, sino también fortalecer el tejido social de los habitantes del Tocuyo, los Humucaros, Guarico y toda la zona alta del estado Lara ante las situaciones de intolerancia que se han presentado en las últimas horas. Hay que destacar que el origen de esta situación se debió a que, más allá de ser una jornada de devoción por la tradición del Día de la Cruz, se transformó esa actividad del 3 de mayo en un episodio de indignación para los habitantes del municipio de Morán, Según denuncias de testigos, un grupo de motorizados empañó la festividad al colgar una motocicleta en la propia Cruz del Peñón. Este acto, descrito por muchos como una ofensa imperdonable, mostró una moto crucificada, lo que fue interpretada por la comunidad como una burla directa a su fe y un desafío a las normas del civismo. Bueno, increíble, pero cierto. Esto ocurrió en el municipio de Morán, específicamente en Mucaro Bajo. 8:21 minutos de la mañana, seguimos con más información. Diario de Lara, la prensa. Universidades de Lara registran retorno de algunos estudiantes que habían emigrado. Las carreras tienen una demanda de estudiantes superior a la esperada en este año. Les contamos que las tres principales universidades del estado Lara, entre ellas la UCLA, UNEXPO y la UPEL, vienen registrando la recuperación progresiva de su matrícula académica desde el año 2024. Ahora hay más demanda de nuevos ingresos asignados por la Oficina de Planificación del Sector Universitario, la OCSU, y hay estudiantes que han decidido retomar sus carreras tras haberlas congelado hace 3 o 5 años para emigrar de Venezuela. Este martes 21 de abril, o el martes 21 de abril, las universidades en Barquisimeto habían extendido por 3 días su proceso de inscripción para el semestre 2026-01 porque registraron un excedente de demanda no planificada en algunas carreras de ingeniería química, electrónica y mecatrónica. Esta última se cursa en el núcleo de Carora. Eso implicó asignación de más salones por materia y contratación de más profesores. El doctor Nelson Silva, director del decano de la UPEL en Barquisimeto, informó que este miércoles 22 de abril arrancó un nuevo semestre y en esta ocasión se cuenta con 600 nuevos estudiantes. Explicó que mientras hace 3 años la cifra de ingreso estaba por el suelo, ahora hay carreras en las que no pudieron aceptar más estudiantes debido al exceso y la demanda. En la UCLA, de 23 carreras de pregrado, ya existen 22 que han registrado un aumento progresivo de la matrícula académica. Así lo aseveró Rosalinda Martínez, directora de Planificación Universitaria. Bueno, esto de verdad me alegra mucho saber que los jóvenes han comenzado a entender y comprender que vale la pena estudiar a nivel universitario, a nivel de diversificado, a nivel básico incluso. Y bueno, jóvenes, adultos, si aún usted no ha culminado sus estudios o desea retomar sus estudios, no lo dude, vale la pena estudiar. Y aquí, por cierto, en Fe y Alegría, específicamente en el programa Educomunicación, te ofrecemos la oportunidad de culminar tus estudios de básica y de bachillerato. Así que si estás interesado en culminar tus estudios de básica o de bachillerato, comunícate al equipo de educación a través del 0251-441-6751. 0251-441-6751. Allí te atenderemos y te daremos toda la información necesaria para que tú puedas tener la posibilidad de culminar tus estudios de básica o de bachillerato. En Fe, Alegría, Educomunicación. Vale la pena estudiar, ciertamente, vale la pena estudiar, así que no lo pienses más. Tienes una gran oportunidad de hacerlo y bueno, por aquí con mucho gusto. El equipo de Educomunicación te dará la oportunidad y te dará toda la información para que formalices tu proceso de inscripción. Son las 8:25 minutos de la mañana, estamos en vivo a esta hora a través de la señal de Radio Fe Alegría 97.5 FM. También transmitimos en YouTube Radio Fe Alegría Barquisimeto, nuestro canal. En Instagram, arroba Radio Fe Alegría BQTO. En el Instagram Live. Y en nuestra página web, radiofealegrianoticias.com. Recuerden, nuestros puntos de contacto, el 0424-555-3146. Vamos a la pausa. Ya se viene el avance informativo de Radio Fe Alegría y en breve más información.
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0: 8:25 minutos.
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1: Lunes 11 de mayo y arrancamos esta jornada de avances informativos de la Red Nacional de Radio Fe y Alegría Noticias. Les contamos que el ministro del Trabajo, Carlos Castillo, reveló recientemente que podría reformarse en la Asamblea Nacional la Ley Orgánica del Trabajo. Aunque no detalló los argumentos que justificarían tal reforma, el anuncio inicial ya fue rechazado por organizaciones sindicales en todo el país, sobre todo porque este 1 de mayo no hubo aumento salarial, congelado desde 2022, y solo se decretó un incremento de uno de los bonos que entrega el gobierno. León Arismendi, de la Asociación de Profesores de la Universidad Central de Venezuela, alertó que con la reforma anunciada por el ministro se pretendería eliminar el sistema de prestaciones sociales, hoy día vulnerado en la práctica, señaló. Más detalles en los próximos minutos. A esta hora les acompañó Alexander Medina.
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2: 8:29. 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
4: Ya son las 8:30, 8:30 de la mañana. Estamos de regreso con todos ustedes con más de este de su programa, El Cardenal de las Comunidades, a través de esta, la señal de Radio Fe y Alegría 97.5 FM, con todas las voces. Recuerden, estamos transmitiendo en simultáneo a través de las multiplataformas digitales. Allí también estamos con todos ustedes, acompañándoles como siempre con las noticias y las informaciones más destacadas del acontecer de nuestra ciudad, también y de todo el estado Lara. Por cierto, un saludo para la gente del municipio Palavecino, en Caudare, que siempre está conectada con nosotros. Saludamos también a quienes nos sintonizan a través de la señal de Radio Fe y Alegría en el municipio Crespo, en Duaca, siempre reportando lo que pasa en Duaca y en todo el estado Lara. Gracias a todos los que se comunican con nosotros. Para nosotros es un placer y un gusto servir a través de la comunicación. Y bueno, ya estamos listos para irnos con la entrevista del día de hoy en El Cardenal de las Comunidades.
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4: Así es, en la entrevista del día vamos a conversar hoy en el programa El Cardenal de las Comunidades con Rolando Azuaje. Él es concejal del municipio Iribarren, a propósito de pues toda la materia municipal, las competencias, funciones y tareas que tienen los concejales y de toda la gestión que se va realizando en la actualidad. Muy buenos días, Rolando, un placer y un gusto que nos acompañes a esta hora en el programa El Cardenal de las Comunidades. ¿Cómo estás? ¿Cómo amaneces?
5: Saludos, licenciado Rosender. Muy buenos días. Feliz comienzo de semana para todos nosotros. Saludos a todo el equipo de El Cardenal de las Comunidades y Fe y Alegría. Saludos a todos.

0: En la actualización de esa gestión municipal, buenos días.
1: Ok, sí, estamos haciendo un trabajo de calle. Andamos diferentes compañeros, luchadores sociales, concejales, haciendo un trabajo en la calle, de acompañamiento, haciendo las conexiones entre las comunidades y los entes e instituciones de gobierno, donde hemos tenido buenas respuestas y buenas, poco a poco, y avanzando en algunas mejoras, algunas calles, trabajo que hemos hecho con ustedes mismos, con el equipo de Fe y Alegría, que hicimos en la calle 25 y se vieron buenos resultados. Un trabajo comunicacional. Aquí estamos los luchadores sociales, concejales y los equipos de comunicación, los medios de comunicación, haciendo un trabajo en la calle. Ahorita estamos, días pasados, por un llamado de la comunidad del barrio El Olivo 2. Esto está por la avenida 20 frente a la caldera 3. Eso es en la parroquia nosotros, al oeste. Le mandamos por allí un trabajo, licenciado, donde 18 familias están en peligro de quedar sin vivienda.
2: Sí, te escuchamos. Cuéntanos.
0: Okay. Cuéntanos qué pasa con esos vecinos de allí de Los Olivos.
1: Bueno, allí sucedió, ya esto viene sucediendo hace varios años, donde en la parte de atrás, donde pasa la quebrada La Ruesga, esta quebrada fue desviada. Hubieron unas construcciones, algo pasó allí, hicieron unos rellenos y desviaron la quebrada. Esta quebrada está en este momento atravesando, por decir, lo que eran los patios de sus casas, de esta familia. Bueno, la situamos allí. Estuvo conmigo el concejal.
0: Bueno, perdimos de momento el contacto con el concejal Orlando Suaje. Vamos a ver si retomamos la conexión con él.
1: Adelante. Ok, aquí estoy. Estuvo conmigo allí, tuvimos ahí unos compañeros, estuvo con nosotros el concejal, el presidente de la Comisión de Ambiente, el concejal Munir Chiriti. Vimos la situación, escuchamos a los vecinos, nos llevamos sus impresiones y bueno, hacer el trabajo de aquí en adelante, respectivo ante la Comisión de Ambiente, ante los entes de gobierno, hacerles llegar las comunicaciones respectivas. Pero lo que venimos sigue también gracias a ustedes, los comunicadores sociales, y a la emisora Fe y Alegría y al cardenal de las comunidades, que siempre está al tanto con nosotros, hacer esto público para que la gente se dé cuenta de lo que viene sucediendo en este sector.
0: Así es. Bueno, Rolando, quisiera aprovechar la oportunidad porque, bueno, muchos ciudadanos en los sectores populares donde visitamos con el programa El Cardenal de las Comunidades hacen referencia a los servicios públicos que tienen competencia del municipio. En este caso, la infraestructura básica como el agua potable, los drenajes, alcantarillado, tratamiento de las aguas residuales, la recolección de la basura, alumbrado público, seguridad y tránsito a través de la AMTT, los espacios públicos como las plazas. ¿Qué se está haciendo desde el municipio y particularmente desde la Cámara Municipal para atender de manera general, pues, y gestionar la solución de lo que exige la comunidad constantemente?
1: Bueno, en el municipio estamos viendo un plan que ha gestionado el ciudadano alcalde, que es el plan Vivi Cuenta, donde ha venido dando buenos resultados en los diferentes sectores, donde está, un momento, ok, donde en este momento está el plan. Vemos si sí, realmente la situación en las calles, el deterioro de la capa asfáltica de todo el municipio, sobre todo en las comunidades, en los barrios. Se está haciendo el trabajo a nivel del centro. Todos estamos viendo cómo a nivel del centro se viene haciendo un plan de recuperación, la avenida Vargas, la carrera 22, Le comenté la calle 25, primeramente solventando todo lo que es las filtraciones. Realmente, el municipio, me imagino que todo el estado, pero nosotros que recorremos el municipio vemos la cantidad de filtraciones.

0: se vienen dando. Todo eso se está trabajando, todo eso hay un equipo en la calle solucionando y haciendo primeramente el acompañamiento a las comunidades. O sea, donde nos llaman, llegamos, hacemos las grabaciones, escuchamos a nuestra gente y hacemos los reportes a las diferentes medios de comunicación, como ustedes y a los otros compañeros que siempre nos prestan el apoyo.
1: Así es. Bueno, estaremos muy atentos entonces para hacer seguimiento, acompañamiento, pues a todo esto que exigen las comunidades. Nosotros, como medio de comunicación, siendo intermediario entre los sectores populares, la gente de las comunidades que necesitan manifestar pues su reporte, su denuncia a las autoridades para ser atendidos, en este caso en materia de servicios públicos de gestión municipal. Gracias por acompañarnos. Feliz semana, Rolando Asuaje.
0: Agradecido, buen día.
1: Gracias a Rolando Asuaje por acompañarnos en esta mañana en el programa El Cardenal de las Comunidades, donde pues nos expresa pues la gestión municipal y también del seguimiento que va haciendo en las comunidades populares. 8:39 minutos de la mañana, vamos a leer mensajes que llegan a esta hora a través del 0424-555-3146. Por acá nos dicen: buenos días, Cardenal. En la urbanización Santa Eduvigis, en el oeste de Barquisimeto, estamos viviendo bastante afectados por las fallas eléctricas. Ayer nos quitaron la luz desde las 9, casi 10 de la noche, hasta las 2 de la mañana. Una verdadera tragedia, reporta Marianela Ramos. Bueno, esto es en todas partes. Esperamos que se gestione la solución, la estabilización del sistema eléctrico nacional y pueda acabarse, digamos, estos cortes programados de electricidad. Por acá nos dicen 0424-555-3146. Nos escriben 0424-555-3146. Nos dicen: muy buenos días. Es para reportar un desperdicio de aguas blancas en el Liceo Miguel José Sanz, Avenida Libertador. El agua sale desde dentro del liceo. Muchas gracias. Nos escribe por acá una de nuestras oyentes a través del 0424-555-3146. Este reporte lo hace la señora Rosa Carusí. Atención, bote de aguas blancas en el Liceo Miguel José Sanz, ahí en Avenida Libertador. El agua sale de las instalaciones del liceo. Atención a las autoridades para que revisen este bote de agua allí en el sector. 0424-555-3146. También nos dicen por acá: muy buenos días, Cardenal. Información para culminar el bachillerato inconcluso en el colegio Fe Alegría Juan 23. Claro que sí. Vamos a pasar tu número de contacto a nuestra secretaria, la señora Nélida Rodríguez, para que se comunique contigo y puedas tener información para la culminación de tus estudios. 8:42 minutos de la mañana, pausa. Ya venimos con más del Cardenal de las Comunidades a través de esta, la señal de Radio Fe y Alegría 97.5 FM y también en las multiplataformas digitales, en YouTube, en Instagram y en nuestra página web radiofealegrianoticias.com. Ya venimos con más del Cardenal.
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3: 8:41 minutos. 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
1: 8:44 minutos de la mañana. Seguimos con más del Cardenal de las Comunidades. Estamos en vivo a esta hora a través de la señal de Radio Fe Alegría 97.5 FM. Vamos a establecer contacto a esta hora con la periodista Yosimar Pereira. Ella ha hecho cobertura a los hechos noticiosos que se han registrado este fin de semana, particularmente el día sábado, donde hubo muchas actividades. Y una de ellas se llevó a cabo en la populosa comunidad de Pavia, donde la feligresía católica celebró la solemnidad de Santa Carmen Rendiles, la primera santa venezolana. Adelante, Yosimar, te escuchamos.
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6: Este sábado 9 de mayo, la parroquia Santa Carmen Rendiles de Barquisimeto se vistió de gala y espiritualidad para conmemorar la solemnidad de su santa patrona. La comunidad parroquial de Pavia se reunió en un ambiente de fiesta y santidad, rindiendo este emotivo tributo a quien es recordada como la primera santa venezolana nacida en Caracas y cuyo legado de humildad sigue vivo en el corazón de sus fieles.
7: Hemos trabajado y nos hemos preparado durante todos estos días para esta gran celebración, este tiempo de preparación y este tiempo de gracia en nuestra primera fiesta patronal. Yo soy el padre Jefferson Soto y por acá siempre serán bienvenidos. Dios les bendiga.
8: Me siento muy feliz y orgullosa de estar acá en esta parroquia, a nuestra madre Carmen Rendil. Y me siento orgullosa porque fueron muchos años acá en la parroquia. Sí. Para mí es como un orgullo muy grande de haber servido tantos años y que hayamos unido todas las comunidades. Esa unión los hace más fortalecidos en la fe.
6: Esta es la primera iglesia en toda la entidad larense en ser erigida bajo el nombre y patronazgo de Santa Carmen Rendiles y se ha consolidado como una de las primeras en el país con el privilegio de resguardar parte de sus reliquias. Es el reporte desde Barquisimeto, Yosimar Pereira para Radio Fe y Alegría Noticias.
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1: Así es, gracias por este reporte, Yosimar Pereira, que compartes a esta hora con nosotros a través del 0424-555-3146. Por acá nos escriben, nos dicen, muy buenos días, Cardenal. Este mensaje es en atención a Hidroben o Hidrolara. Es urgente la sustitución del tubo de aguas servidas roto en el canal Los Loritos, colinas de José Félix Rivas, en el oeste de Barquisimeto, el cual ocasiona olores nauseabundos que afectan la salud de la comunidad. El primer reporte lo realizamos el 7 de junio del 2017. Imagínense usted, más de 10 años, ¿no? 11 años. Casi va a cumplir 11 años, hace más de 8 años. Y luego hicimos otro el 21 de junio del 2022, hace más de 3 años. Fue reportado por la BENAPP y hasta ahora nada. Nada de nada. Por cierto, nosotros estuvimos allí, en ese lugar, y pensé que ya ese problema se había resuelto. Allí en José Félix Rivas, específicamente, atención, Hidroben, allí en el canal Los Loritos, en José Félix Rivas. Están pidiendo la sustitución de este tubo matriz que está afectando a los vecinos. Por acá nos dicen, buenos días, Cardenal. Este es el reporte de activos por la luz de las últimas 24 horas. Este domingo, Día de las Madres, 10 de mayo, 16 sectores del estado reportaron interrupciones eléctricas. 11 en el municipio Iribarren, 4 en el municipio Palavecino, para un total de 14 cortes. 41 horas, 1 minuto y 4 fluctuaciones se registraron ayer, según el reporte de Activos por la Luz. Esta es una organización ciudadana que lleva un registro de los cortes eléctricos en la ciudad a propósito de los reportes que realizan o hacen los ciudadanos, quienes reportan a través del 0424-555-3146. Vamos al contacto comunitario. Anuar Sangroni, a esta hora, está con nosotros desde Duaca, en el municipio Crespo. Adelante, Anuar.
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9: Buenos días, es Anuar Sangroni, desde Duaca, municipio Crespo, y el Consejo Comunal Rey Dormido, para hacerle un llamado al gobernador, que le haga un cariñito a la caja de agua de Duaca, que es un ícono y que está a punto de causar una desgracia, porque se está cayendo a pedazos y el alcalde y la Cámara Municipal no hacen nada por solucionar este problema, por solventar este problema. También le informamos que los duaqueños, los sectores Rey Dormido, el Centro, Calle Nueva, Pueblo Nuevo, La Manga, el barrio San Juan y Padre Oreni, tenemos más de 3 meses que no nos llegue el agua, pero sí llegue el agua en tanque cisterna, vendiendo el agua en dólares y hidrolares. El alcalde sordo, ciego y mudo. ¿Será que el Consejo Legislativo desconoce este problema? ¿Dónde están los diputados? Haga una visita para Crespo, le pedimos por favor, del Consejo Comunal de Crespo, le pedimos una visita, ya que en verdad necesitamos el agua en el municipio Crespo. Que pasen muy buenos días. Muchas gracias.
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1: Muchas gracias a Anuar Sangroni por este reporte de Duaca, reportándonos la necesidad del agua en el municipio Crespo. Hace rato que Anuar Sangroni viene reportando. Esperamos que algún día todos estos reportes que se hacen sean escuchados por las autoridades competentes allí en el agua en el municipio Crespo, uno de los municipios que en años atrás no padecía por la falta de agua, al contrario, el agua era abundante allí en Duaca. Bueno, nosotros nos vamos despidiendo, se nos acaba el tiempo en el programa El Cardenal de las Comunidades. Estuvimos elaborando para todos ustedes en la dirección de la estación, la profesora Raiza Mogollón, en la producción general, Joamir Noguera, en la asistencia de producción y redes sociales, María Gabriela Álvarez y Yosimar Pereira, quien tuvo el gusto, el placer de acompañarles hasta esta hora de la mañana, Rosende de Vies. Recuerden que si usted desea que el Cardenal de las Comunidades vaya a su barrio, a su sector popular, para recoger de primera mano, desde el lugar de los acontecimientos donde nace la noticia, comuníquese con nuestro equipo de producción a través del 0424-555-3146. Repito, si usted quiere que el equipo del Cardenal de las Comunidades visite su sector, su barrio, su urbanización, comuníquese con nuestro equipo de producción al 0424-555-3146. Ese es el punto de contacto. También nos puede escribir a través de Instagram, @RadioFeAlegríaBQTO. Allí también pueden interactuar con nosotros y con mucho gusto planificamos y vamos a sus comunidades. Ahora sí, deseándoles a todos ustedes que tengan una feliz y bendecida semana, nos despedimos deseándoles a todos ustedes la sintonía. Nos vamos con música, Bob Marley, One Love, uno de los temas dedicados hoy a 45 años de la muerte de este gran intérprete de la música del reggae. Feliz lunes, feliz semana para todos.

0: 8:58.
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1: Muy buenos días, sean bienvenidos al programa Compartiendo, un espacio para el encuentro comunitario. Hoy presentamos el programa 1275 a través de la emisora Radio Fe y Alegría. Iniciamos con una canción de Julio Miranda, interpretada por él mismo. El tema se titula No me provoques. Julio Miranda, quien escribía desde la vivencia pura, y este tema resuena tanto porque no intenta adornar el amor, sino que muestra la parte difícil, el intento de alejarse de alguien que todavía te gusta. Muy buenos días, Narayana.
2: Muy buenos días, Rosa. Y bueno, comenzando esta semana de mayo con muchas energías, Rosa, ya que hace unas horas, es decir, el día de ayer, estuvimos celebrando el Día de las Madres. Así que nuevamente felicitamos a todas las madres. Felicidades, Rosa, por supuesto.
1: Muchísimas
2: por
1: gracias.
2: Haber celebrado su día. Pero yo le decía a Rosa antes de comenzar el programa que no solamente es el Día de las Madres, sino que celebramos el Mes de las Madres. Y mejor dicho, celebramos a nuestras madres cada día que estamos con ellas. Así que, por supuesto, nuestras felicitaciones para ellas.
1: Bueno, cada familia lo disfrutó a su manera, unos para el río, otros en casa, en familia, y siempre con la disposición de celebrar este día tan importante. ¿Sabes, Narayana? Quienes nos escuchan también, ayer 10 de mayo, además de celebrar el Día de las Madres, también celebramos el Día Nacional del Artista Plástico.
2: Así es, Rosa. Y antes de mencionar que es un artista plástico, vamos a recordarles que Compartiendo llega a través de la señal de Radio Fe y Alegría 97.5 FM. En la dirección de la emisora está la profesora Raiza Mogollón, en la coordinación de la radio el licenciado Rosender Evíez. En la producción de Radio Fe y Alegría en Barquisimeto tenemos a Joamir Noguera, y en la producción de este espacio radial de Compartiendo está todo el equipo de comunicación de la red Seco Cesola. Hoy tenemos el gusto de acompañarles en los micrófonos durante toda esta hora de programa, Rosa Escobar y quien les habla, Narayana Torres. Hoy nuestro programa 1275. Y como les decía Rosa hace unos segundos, el día de ayer también se celebró el Día Nacional del Artista Plástico. Y es que el arte plástico es una disciplina que abarca varias ramas. Entre esos está la pintura, la escultura, la cerámica y el vidrio. Y se caracteriza por transmitir emociones, ideas y reflexiones a través de la forma, el color y la textura. En Venezuela hemos tenido y hemos contado con exitosos artistas plásticos, además de Armando Reverón, que por él es quien se está celebrando este Día Nacional, que más adelante les invitamos a quedarse en sintonía porque vamos a escuchar mucho más acerca de Armando Reverón. Pero Rosa, para nombrar también a esos artistas plásticos venezolanos, tenemos a Jesús Soto, a Alejandro Otero, a Francisco Narváez, a Carlos Cruz Díez, a Manuel Cabré y Jacobo Borges, entre otras personas que han dejado una huella significativa tanto a nivel nacional como a nivel internacional.
1: Narayana, ¿qué tal si ponemos en contexto lo que van a escuchar? Ustedes como radio escucha el día de hoy, valga la redundancia, o mencionamos en todo caso el contenido del programa, y es que el domingo 3 de mayo tuvimos una celebración en una de las ferias de consumo familiar de la Red Seco Cesola, la feria de Ruiz Pineda, al oeste de nuestro Barquisimeto. Fue la inauguración del estacionamiento, pero se hizo una actividad especial, pues en medio de todo eso, y es el sembradío de árboles o la arborización del espacio, y tuvimos otras actividades. Eso lo vamos a ir comentando en el segundo y en el tercero. Así que, ¿con qué nos vamos, Narayana?
2: Por lo pronto nos vamos a una de nuestras secciones, Rosa, que es Seco Cesola en persona. Hoy vamos a escuchar la experiencia y cómo ha sido también todo ese aprendizaje de nuestra compañera María Torrealba.
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1: Muy buenos días. Para nuestra sección Seco Cesola en persona, hoy tenemos a María Torrealba, quien participa en la Feria de Consumo Familiar de Ruiz Pineda y nos va a contar en este momento ¿cómo fue su llegada? ¿En qué momento llegó a Secosesola?
0: Bueno, muy buenos días. Tengamos todos, tanto Rosa Escobar como todos los que nos están escuchando. Bueno, mi llegada a Secosesola fue a través de una microempresa y de la cual pues se nos abrieron las puertas. En ese caso pues yo me quedo allá por los años 90, me toca quedarme en Secosesola pues, y se da sencillamente porque había una necesidad en ese momento y aparte de la necesidad, ya en mí ya existía esa, vamos a decir, ese cariño, pues.
1: Y el trabajo comunitario, ¿no, María?
0: Ajá, más de, por decir, ese cariño y ese trabajo comunitario que a mí de toda la vida me había llamado la atención. Bueno, y por eso estoy aquí.
1: María, ¿y qué es lo que te ha motivado, aparte de tener de la experiencia en trabajo comunitario y ese cariño? ¿Qué experiencia en específico te ha detenido por tanto tiempo en la organización?
0: Bueno, yo creo que lo que más me ha detenido y me sigue deteniendo, me sigue pegando aquí, es esa solidaridad, ese apoyo mutuo, ese comprender, ese ponerse en el zapato del otro, ese sentirse parte de lo que se está haciendo en el día a día.
1: A ver, como cuáles cosas, María, que ubícanos con un ejemplo de esas cosas que conllevan o que nos hacen practicar la solidaridad en esta organización.
0: Por ejemplo, en el caso de la salud en nosotros, eso es 100% positivo, pues, porque nosotros nos enfermamos. Y no importa la enfermedad que sea, y nosotros nos ayudamos. En ese sentido, pues hay la solidaridad 100%. Cuando nos toca apoyar alguna necesidad, bien sea a nivel de producción, bien sea a nivel de comunidad, todo eso va saliendo de entre nosotros. Y no es que uno lo sienta como una obligación, sino que eso va saliendo porque eso es lo que uno va viviendo en el día a día.
1: María, por el hecho de conocerte, sabemos que tú eres una compañera que ayudas a la reflexión en cuanto al equipo de encuentro de bienvenida, que son todos los muchachos y muchachas que se incorporan a la organización. ¿Qué mensajes tú les das? ¿Qué cosas les dices en todas esas reflexiones para que los muchachos de alguna manera entiendan a qué organización llegaron?
0: Bueno, ese mensaje es, primero, que cuando llegamos aquí nos vamos haciendo parte de lo que vamos sintiendo y de lo que vamos haciendo con el otro. Porque no es que aquí decimos, haga esto o haga aquello, sino que más bien lo hacemos en conjunto. Entonces, ese es un aprendizaje que va creciendo día a día. Sobre todo, respetarnos mutuamente, hacernos solidarios con la necesidad del otro. Entonces eso es muy importante porque es lo primero que cuando uno llega a Secosesola, uno empieza a sentir esa parte.
1: María, una de las cosas que le llama la atención a uno es que de alguna manera tu esposo, tus hijos, tus nietos, de alguna manera se acercan a la organización. ¿Cómo le inculcas tú ese amor por Secosesola a tu familia?
0: Bueno, yo lo resumo en dos palabras. Toda la organización y todo lo que hacemos, eso es nuestro. Es nuestro orgullo. Entonces, como es nuestro, entonces todo lo vamos haciendo parte. Entonces, bien sea mi esposo, bien sea mi nieto, bien sea mis hijos. Yo tengo dos hijos que están aquí en Secosesola. La hija no está porque ella es docente, pero si no también estuviera. Pero sencillamente, es... El que llega aquí a Secosesola se le abren las puertas en todos los sentidos. Pero en todos los sentidos no quiere decir que yo voy a hacer lo que me dé la gana, sino que más bien voy aprendiendo del otro y de la otra, pues.
1: Muchísimas gracias a María Torrealba, desde acá, desde la Feria de Ruiz Pineda, para nuestra sección Secosesola en persona.
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2: Nos vamos entonces a un corte de identificación. Quédese en sintonía de Compartiendo. Chac, chac, chac, chac, hey. 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
3: chac. 9:13. 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
1: Continuamos en Compartiendo, un espacio para el encuentro comunitario. Como lo anunciamos en el primer bloque, vamos a estar conversando, ¿sí? Leo Angulo y quien les habla, Rosa Escobar, junto a Johnny Mendoza y María Torrealba. Ellos son participantes de la Feria de Consumo Familiar de Ruiz Pineda y nos van a estar hablando de su participación, de sus emociones, de muchas cosas en relación a la inauguración del estacionamiento y arborización. Escuchemos.
8: Muy buenos días. Hoy, para nuestro programa Compartiendo, estamos aquí Rosa Escobar, Leonardo Angulo, María Torrealba y Johnny Mendoza. Estamos específicamente en la Feria de Ruiz Pineda, al oeste de Barquisimeto. Hoy queremos compartir, yo creo que una vivencia que hemos tenido como comunidad que en estos últimos meses y vivencias que teníamos también antes, lo que es todo este movimiento de tierra, toda esta construcción que hemos venido viviendo, todas esas personas que vamos toda la semana a lo que es a la Feria de Ruiz Pineda, y es que ha habido ciertas construcciones de una gran obra que hemos logrado como comunidad, que ha sido la remodelación o construcción del estacionamiento. Una gran noticia que nos llena de alegría, porque ha sido motivo de muchas vivencias que hemos tenido y también procesos que han sucedido en la construcción de este estacionamiento. Por eso hoy queremos hablar de este tema aquí en nuestro programa Compartiendo.
1: Muy buenos días. Creo que es conveniente empezar con la mayor, ¿verdad, Leo? María Torrealba. Un poco que nos ponga en contexto también por qué y cómo ha sido este sueño, cómo hemos vivido años anteriores acá en la Feria de Ruiz Pineda.
9: Bueno, este sueño hecho realidad comenzó pues hace bastante tiempo, por allá por los años 80, cuando simplemente era el tierrero, pues. y solamente existían los autobuses que eran los que estaban en la ciudad de Secosesola, pues. Y de allí, entonces comenzamos con las ferias de verdura y empieza ese, como se dice, ese sueño de que algún día poder tener un estacionamiento donde cuando llueva no nos embarrialemos, cuando hayan esos huracanes de tierra no nos casi que nos tumbaban esos huracanes, a tal punto de que las reuniones nuestras se nos hacían difíciles por la falta de esa comodidad y de ese sueño, pues, que estuvo latente de esos años hasta ahora.
8: María, y ya que hice desde los 80 hasta ahorita, ¿cómo ahora sí se termina tomando esa decisión, o cómo tomamos esta decisión de que ahora sí era prudente proceder con la construcción del estacionamiento y no se hizo hace ya varios años, sino que lo venimos haciendo ya ahora? Recordar que ya las ferias tienen más de 40 años, o sea, ¿cómo en este momento sí tomamos esa decisión?
9: Bueno, pues primeramente porque nosotros como organización tomamos las decisiones según las necesidades y según el consenso que entre todos hacemos. Y la otra parte muy importante es los ingresos o los excedentes para hacer las construcciones. Entonces, ¿qué ocurría en los años anteriores? En los años anteriores, a pesar de que la comunidad, pues, que es la que viene todos los días prácticamente que se hace feria, exigía, pues, esa parte, esa necesidad que teníamos, pero todavía como que no se daba, pues, no se daba porque todavía faltaban esas decisiones y esos ingresos que necesitábamos para la construcción.
1: Johnny, cuéntanos un poquito de esos excedentes de los que habla María. ¿Cómo es eso de los excedentes en Secosesola?
10: Los excedentes son el poco incremento que le colocamos a los productos, en este caso víver y verdura, y la ganancia que queda de ahí, eso lo reinvertimos a nosotros como organización o como comunidad que venimos a visitarlo todos los días. Bueno, un poco de los excedentes también los utilizamos como mejoras de precio, construcciones en Feria del Centro, Barrio Unión, Feria de Trinitaria, el SIX en la 20 de Pueblo Nuevo, se invierte esos excedentes.
1: Qué bueno que Johnny nos recuerda todas esas construcciones. Fíjense que muchos acá en la ciudad participamos en la construcción del centro integral con el aporte que cada uno de los que veníamos a comprar a las ferias dejábamos vuelto. Yo recuerdo que era tu vuelto por la salud. Un poco del ejemplo de hacia dónde han ido los excedentes o siguen los excedentes para mejorar, ¿no? Y como dice Johnny, para la comodidad de todos. Estamos conversando con María Torrealba, Johnny Mendoza, por supuesto estamos del equipo de comunicación, Leo Angulo, y quienes habla Rosa Escobar, porque tenemos un tema de interés comunitario que es el estacionamiento de la Feria de Ruiz Pineda, todo el trabajo que hemos hecho y pues no, todas estas conversaciones, ideas que han surgido durante muchos años. Y el lograr construir el estacionamiento, pero algo más. Ya les contaremos o ya les contarán los compañeros Johnny y María qué se hizo en este trabajo acá en la Feria de Ruiz Pineda. Ya regresamos.
2: Bueno, ahí teníamos esta primera parte de la entrevista con respecto, pues, a lo que fue esta inauguración del estacionamiento de Ruiz Pineda, que más allá de una inauguración de un estacionamiento, pues es parte también, Rosa, de esos sueños que se hacen realidad y que esos sueños que se comparten y que se construyen en colectivo, todos juntos, por supuesto, para lograr este estacionamiento y que, bueno, también se hizo estas actividades de arborización. Pero más adelante vamos a escuchar más sobre esta entrevista. Por lo pronto nos vamos con una canción. Nos vamos al ritmo de El Baile del Suavecito. Esta es una canción que fue popularizada por Oscar de León, pero que no es su composición, ya que está escrita originalmente por Ignacio Piñeiro, quien es un compositor, uno de los compositores más importantes de la historia del son y fundador del famoso Septeto Nacional en la década de 1920. Es un compositor cubano, así que nos vamos al ritmo de este tema. No se despeguen de la sintonía de Compartiendo.

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1: 9 y 28 minutos.
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0: Continuamos con más de nuestro programa Compartiendo, un espacio para el encuentro comunitario, y bueno, vamos a seguir disfrutando de esta conversación, porque más allá de una entrevista, es una conversación entre Leo, Rosa, junto a Johnny y María Torrealba, quienes pues hacen esta exposición de todas esas emociones, todos esos sentimientos que surgen a través de la inauguración del estacionamiento de Ruiz Pineda.
1: Bueno, seguimos aquí en la feria de Ruiz Pineda, Rosa Escobar, Leonardo Angulo, y también nos acompañan compañeros, en este caso Johnny Mendoza y María Torrealba, que estuvieron con lo que fue toda esta ampliación del estacionamiento de Ruiz Pineda. María, ¿cómo se termina viviendo lo que es este proceso del estacionamiento? O sea, ¿quién termina siendo el encargado de hacer los pagos, de todas esas cosas que conlleva esta construcción? O sea, ingenieros de la feria que están pendientes, o cómo hace, hay un equipo, cómo se vivió ese, lo que fue la construcción del estacionamiento.
2: Bueno, primero, después de que se hace el proyecto como tal, entonces nos organizamos, porque nosotros aquí en Seco Cesó, la organización, siempre cuando vamos a realizar alguna actividad, así sea pequeña, siempre hay un grupo que nos organizamos, nos responsabilizamos y nos comprometemos. En este caso fue un grupo de compañeros, alrededor de 10 a 12 compañeros, donde estaban los compañeros que están pendientes del estacionamiento, más nosotros que nos unimos para realizar todo este proyecto. Después, con los ingenieros que ya nos habíamos puesto de acuerdo con ellos para esta realización.
3: En estos trabajos hay muchísimas decisiones para tomar, que si el pago al ingeniero, que si lo que se va a hacer en el día, lo que faltó al final, cómo hacen o cómo se hace y cómo toman las decisiones en la medida que avanza la construcción, John.
4: Bueno, un poco, como dijo la compañera María, un grupo de 12 compañeros, pero los organizamos con los pagos, 3 compañeros. En este caso, Yelisa Vizcaya, Luis Ibira y mi persona, Johnny Mendoza. Había momentos que había que tomar decisiones de algunas cosas que hay que hacer, y el compañero que estaba en el momento se toma la decisión, pero con los acuerdos que siempre tenemos.

0: Y así sucesivamente, pues compañero de estacionamiento, así lo íbamos rotando para que no fuera tan cansón a la hora de venir toda la semana el mismo compañero.
1: Y esas decisiones que se van tomando a lo largo de estos días, uno o dos compañeros, ¿cómo lo hacen? ¿En qué se basan para tomar una decisión X?
0: Lo basamos en los acuerdos que tenemos y las conversaciones que hacemos semanalmente, y tenemos un grupo donde informamos todo lo que vamos a hacer y lo ponemos de acuerdo a través del grupo de WhatsApp.
2: Bueno, yo creo que como lo decía María anteriormente, un sueño que ahora es un sueño cumplido. Y también hablar un poco de lo que fue esa actividad que tuvimos este domingo 3 de mayo, que fue la inauguración. O sea, cómo se vivieron esos momentos en el caso de la inauguración, qué actividades hubieron. Y para ti, María, ¿qué significó esa inauguración del estacionamiento de Ruiz Pineda?
3: Fue una emoción muy grande. Después de ver todo el estacionamiento prácticamente listo, mi mente se fue a esos años anteriores, pero con una alegría de que esos años que se esperaron valieron la pena. Valieron la pena esperar todos esos años para ver lo que ahora vemos. También, todo lo que programamos para esta actividad, que fue lo de la siembra de los árboles, que para nosotros fue muy, pero muy importante, porque anteriormente sí teníamos árboles y algunos tuvimos que quitarlos, pero los reemplazamos por toda esta cantidad de árboles que ahora se ven preciosos y que los vamos a disfrutar entre todos, pues, tanto nosotros como comunidad que venimos permanentemente y nosotros que estamos dentro.
1: Cuéntanos un poquito de tu participación, Johnny, y tu sentimiento al inaugurar, al sembrar los árboles. ¿Qué huella dejas tú o qué huella te dejó toda esta experiencia de la inauguración del estacionamiento acá en Ruiz Pineda?
0: Bueno, yo creo que la emoción viene de toda la semana, más el sábado que duramos hasta aquí, hasta las 9 de la noche, hasta lavando espacio donde íbamos a tener el grupo del día domingo.
1: El sábado antes de la actividad, ¿no?
0: Sí, el sábado antes estuvimos hasta tarde lavando los espacios para tener el grupo que se estuvo el día domingo, el día que inauguramos el espacio.
2: Para finalizar, en este caso, María, ¿qué mensaje le dejas a todas esas personas, a toda esa comunidad que va a visitar la feria de Ruiz Pineda? O sea, ¿qué mensaje le di diríamos a todas esas personas que nos acompañan los días de feria en torno al estacionamiento? ¿Hay algunos cuidados, hay algunas prevenciones? ¿Un mensaje final que queramos dejar?
3: Bueno, el mensaje sería de que cuidemos todo este espacio, que no es un sueño de nosotros aquí dentro, sino que es un sueño comunitario. Porque así como en muchos momentos se nos exigió de parte de la comunidad, también nosotros en estos momentos pues queremos que todos nos hagamos parte, esa comunidad nos hagamos parte de todo, del cuidado, sobre todo de los árboles. Porque están pequeños, a lo mejor ahorita son pequeños, pero después van a ser unos árboles inmensos. Entonces la idea es que los cuidemos ahorita para que ellos puedan crecer y después nos puedan dar la sombra que tanto necesitamos.
1: Con esto finalizamos esta conversación. Agradecemos a los compañeros Johnny Mendoza y María Torrealba por acompañarnos, porque también el otro. Quienes nos están escuchando en este momento puedan tener el sentimiento que en este momento tenemos todos, pues las comunidades que nos acercamos al espacio de Ruiz Pineda. Muchísimas gracias. Bien, un poco de la información de lo que compartimos en estos días o en estos últimos años antes de lograr la construcción. Yo creo que es importante repetir y recordar el compromiso que tenemos como comunidad organizada en la Feria de Ruiz Pineda de cuidar esos espacios ¿verdad? Y los árboles, que ha sido motivo de un sueño, como ya lo mencionó Narayana y los compañeros también, María.

0: que también mencionó de ese sueño y el compromiso pues que tenemos de cuidar allí. En estos días después de la inauguración, Narayana, ¿sabes? Yo entré en el estacionamiento y caminaba así como en alfombra, después de tantos años caminar en, bueno, tropezándome con las piedras, ahora camino como si estuviera en alfombra, pero de verdad que esto representa un gran esfuerzo de todos como comunidad. Todos hemos sido parte y seguiremos siéndolo en el cuidado de este espacio tan importante.
1: Bueno, Rosa, por lo pronto nosotros nos vamos a una pausa musical. Vamos a escuchar, Rosa, la fusión entre Venezuela y Colombia, porque a continuación estaremos escuchando Destino, que es una canción interpretada por Gracie junto a Nacho y que la composición también le pertenece a Nacho junto a Mike Bahía y miembros del equipo de productores de La Industria Inc., quienes buscaban ese equilibrio entre el pop y el ritmo bailable. Así que disfrutemos.
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0: 9:42. 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

0: Regresamos con más de nuestro programa Compartiendo. Hoy en nuestro programa 1275 ya estamos entrando en el último bloque del día de hoy, pero vamos a continuación a escuchar una de nuestras secciones que es Cuéntame quién es. Y como lo prometido es deuda, en el primer bloque les decíamos que íbamos a escuchar acerca de la historia artística de Armando Reverón, así que a continuación los dejamos con esta sección de Cuéntame quién es de Armando Reverón.
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2: Armando Julio Reverón Travieso, artista venezolano conocido como Armando Reverón, fue un pintor y artista plástico considerado uno de los más importantes del siglo XX en América Latina. Nació en Caracas el 10 de mayo de 1889. Sus padres fueron Julio Reverón Garmendia y Dolores Travieso Montilla, quienes por tener desencuentros y conflictos lo dejaron en manos de una pareja de amigos, los Rodríguez Soca, que vivían en una hacienda en Valencia. Allí se crió rodeado de la naturaleza y cursó primaria con los padres salesianos, dando sus primeros pasos en la pintura, ayudado por su tío, el pintor Ricardo Montilla. Las paredes de su casa fueron sus primeros lienzos. A los 12 años sufre de tifus, enfermedad que lo afectaría psíquicamente por el resto de su vida. A los 14 años regresa a Caracas con su mamá y en 1908 se inscribe en la Academia Nacional de Bellas Artes de Caracas y gracias a una beca pues logró seguir estudiando en España y hasta tuvo la oportunidad de visitar París. Reverón logró desarrollar una percepción más profunda de la naturaleza en todo su trabajo, pues abordó el tema religioso, la figura, el paisaje, el autorretrato y el desnudo femenino, siendo estos dos últimos los más recurrentes en su producción, sus temas preferidos. En 1921 se casó con Juanita Mota, que también fue su modelo, y se estableció en Macuto, en La Guaira, Estado Vargas, donde construyó a base de piedra, cal, sisal y madera de cocoteros el castillete, su taller y morada, luego de varias mudanzas con el deseo de aislarse. Allí vivió más de 30 años hasta el día de su muerte, en septiembre de 1954, recluido en un sanatorio de Catia. Fue conocido como el Loco de Macuto, de carácter excéntrico y primitivo. Fue admirado por artistas e intelectuales como Pablo Picasso, Jesús Soto y Fernando Botero. Y nosotros lo recordamos porque muchas de nuestras tareas en el liceo eran referidas a este pintor venezolano, Armando Reverón. Además, aquí en Barquisimeto, en la carrera 18, entre 57 y 58, existe un liceo que lleva su nombre. Este pintor creó más de 400 pinturas. Vamos a mencionar algunas de ellas: Mujeres en la Cueva, Los Uberos, Retrato de Juanita con Ramo de Flores, Fiesta en Caraballeda y Bodegón. En 1934 participó en la primera exposición anual de artes plásticas en el Ateneo de Caracas. Obtuvo medalla en la Exposición Internacional de París y en la Feria Mundial de Nueva York. Recibió Premio Nacional de Pintura. Fue el centro de atención de escritores y pintores, Armando Julio Reverón Travieso, conocido como Armando Reverón, pintor y artista plástico venezolano.

0: Bien, Narayana, siguiendo con esos momentos espectaculares que vivimos, la vida hay que gozarla, hay que disfrutarla. Tenemos que ser felices con lo que tenemos. Entonces, vamos a escuchar en este momento una de nuestras secciones, el autocuidado, ¿sí? Y el título es Abraza cada momento.
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2: Encontrar y abrazar tus propios ritmos. Muchas veces en el afán de la velocidad de la tecnología y de que todo está a un clip y que todo debe ser inmediato, olvidamos el hecho de que somos seres humanos y que tenemos ritmos distintos dependiendo del momento que estamos viviendo. En este sentido, está en atención a abrazar los momentos en que estás más lenta como persona, estás con menos ganas de hacer algo y también abraza esos momentos donde estás con una super energía y quieres hacer más de lo que te pidan. Esos ritmos en plural son importantes que los identifiques y que aprendas a saber en qué momento estás para dar más y en qué momento estás para dar el mínimo suficiente para poder proteger tu salud. Espero te sirva esta recomendación, pura buena vibra.
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0: Bueno, escuchamos ahí esta sección de autocuidado en 60 segundos, una de mis secciones favoritas, Rosa, porque siempre es importante tener aquellos tips que nos ayuden a mejorar nuestra vida, en especial cuando trata de poder detenernos un rato y pensar acciones que a lo mejor no hacemos tanto, pero que podemos pues comenzar a realizar. En este caso, lo de abrazar cada momento es cierto, porque a veces pasamos como en automático, queremos hacer las cosas ta ta ta y no nos detenemos a apreciar las pequeñeces de la vida. O incluso hace poco que celebramos pues el Día de la Madre, celebrar esos pequeños momentos que estamos con nuestra familia, siento que es muy importante. Pero Rosa, nos vamos entonces ahora con las informaciones.
3: Así es, Narayana. Vamos a compartir qué cosas tenemos, qué invitaciones en este caso tenemos para este mes de mayo. Estamos un poquito alejados de la fecha, pero queremos y creemos que quienes nos escuchan se preparan. En este caso, para el 31 de mayo, es el taller de nuevos socios de la cooperativa Los Horcones, ubicada en el barrio San Francisco, justo al lado de la escuela Fe y Alegría. Una manera de informar al otro cómo puede ser parte del acuerdo funerario, de ese pote solidario en la cual estamos casi 30.000 familias. Entonces, quienes estén interesados, quienes estén buscando toda esta información, pueden acercarse entonces a la cooperativa Los Horcones.
0: Así es, Rosa. 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
3: Narayana, yo creo que es importante también mencionar que aunque decimos el Centro Integral Cooperativo de Salud y están los números de teléfono, también pueden preguntar por cualquiera, bien sean los números telefónicos o accesarlos a través de nuestras redes sociales. Y es que las 6 cooperativas integradas a la red Secosesola, donde tenemos salud, pues también hay en algunas la parte de consumo, la feria de consumo familiar. Pero también desde allí, desde el Centro Integral Cooperativo de Salud, puedes obtener alguna información relacionada con las otras cooperativas.
0: Así es, y bueno, Rosa, con esto ya estamos despidiendo nuestro programa por el día de hoy, recordándoles que Compartiendo llegó a través de la señal de Radio Fe y Alegría 97.5 FM. En la dirección de la emisora está la profesora Raiza Mogollón, en la coordinación de la radio el licenciado Rosender Evíez. En la producción de Radio Fe y Alegría en Barquisimeto tenemos a Joamir Noguera, y en la producción de Compartiendo está todo el equipo de comunicación de la red Secosesola. Hoy en este programa 1275 tuvimos el gusto y el honor y el placer de acompañarles durante esta hora Rosa Escobar y quien les habla, Narayana Torres.
3: Bien, nos vamos con música. Vamos a dejarlos con un tema titulado Madre, porque seguimos disfrutando y celebrando el Día de la Madre. En esta oportunidad, interpretado el tema y compuesto por Gabilonia. Ella se llama María Gabriela Vivas Sojo. Así que del estado Sucre, acá en Venezuela, y ella será nuestra compositora de la semana. Un comentario acerca de esta canción es que es del rap venezolano. La letra es un tributo a la figura materna, agradeciendo su apoyo incondicional, su amor y consejos. Disfrutemos, porque será la compositora de la semana. Hasta el día jueves con canciones y el día viernes la presentaremos, es decir, su vida artística. Tengan un feliz inicio de semana.

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3: el... 9:57.
1: A esa hora presentamos el siguiente avance cardenal de Radio Fe y Alegría con todas las voces.
4: Muy buenos días, feliz el lunes. Iniciamos la jornada informativa de este 11 de mayo, destacando que conductores y residentes de la urbanización del Este denunciaron el deterioro progresivo de la capa asfáltica en la carrera 24, específicamente en el tramo comprendido entre la calle 6 y la avenida Morán en Barquisimeto. El impulso destacó que se observan huecos al desgaste del pavimento y áreas con asfaltado deteriorado, situación que obliga a los conductores a disminuir la velocidad o hacer maniobras para evitar daños en sus vehículos. De acuerdo con los vecinos de la zona, el problema lleva varios meses sin recibir mantenimiento, pese a tratarse de una vía altamente transitada por residentes y conductores que utilizan la conexión para movilizarse hacia distintos sectores del Este, quienes exigen soluciones. Hasta aquí este avance, les acompañó María Gabriela Álvarez.
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0: Y así, con la voz de Natalia Lafourcade interpretando Hasta la Raíz, llegamos a nuestro programa número 52. Ya tenemos un año al aire y hoy lo celebro con unas invitadas muy especiales, las abuelas de la 1ES. Hoy es un programa muy especial para mí por estos 52 programas consecutivos y por las invitadas especiales y por el invitado especial que hoy van a disfrutar junto a ustedes una interesante conversación. Bueno, cuando son las 10 y 5 de la mañana, punto de partida, llega bajo la dirección de la profesora Raiza Mogollón, en la coordinación el licenciado Rosén Derevíes, en la producción general el profesor Joamir Noguera, en la producción y locución del presente espacio, quien les habla Rosalía Mendoza, certificado de locución 43.955. 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Hoy tenemos un recorrido muy interesante a lo largo del programa y lo vamos a ver a continuación.
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0: En la primera sección vamos a descubrir qué ocurrió tal día como hoy en Venezuela y en el mundo. Tenemos la frase del día. En la sección Conectando vamos a hablar con las abuelas de la 1ES. Y en la sección Dejando Huellas voy a compartir un hermoso poema. Y ahora, sin más preámbulos, vamos a la sección
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0: Puntos
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0: Históricos. Ajá, en la sección Puntos Históricos vamos a descubrir qué ocurrió tal día como hoy en Venezuela y en el mundo. En el año 1502, el almirante Cristóbal Colón, junto con su hermano Bartolomé, zarparon desde el puerto de Cádiz en una expedición formada por 4 navíos y 150 hombres en lo que sería su cuarto y último viaje. La misión es hallar un paso para llegar a las Islas de las Especias, las actuales Molucas en Asia. Atravesaron el Atlántico siguiendo una ruta parecida a la del segundo viaje y se acercarían a Dominica, Puerto Rico, Honduras y Panamá sin encontrar lo que estaban buscando. En su camino llegaron a la Española, que actualmente es República Dominicana y Haití. Luego recalarían en Jamaica, donde tendrían que esperar hasta el 28 de junio. Finalmente llegarían de vuelta a Sanlúcar de Barrameda, en Cádiz, España. Y tal día como hoy, en 1904, nació Salvador Dalí, pintor español, cuyo nombre real es Salvador Domingo Felipe Jacinto Dalí y Domenech, marqués de Dalí y Púbol. Fue un pintor, escultor, grabador, escenógrafo y escritor español del siglo XX. Se le considera uno de los máximos representantes del surrealismo. Tal día como hoy, en el año 1916, nació Camilo José Cela, escritor español, representante de la literatura de posguerra. Ejerció como novelista, periodista, ensayista, editor de revistas literarias y conferenciante. Fue académico de la Real Academia Española y resultó galardonado, entre otros, con el Premio Príncipe de Asturias de las Letras en 1987, el Premio Nobel de Literatura en 1989 y el Premio Cervantes en el año 1995. Tal día como hoy, en el año 1981, falleció Bob Marley, músico de reggae y pacifista jamaicano. Su nombre real, Robert Nesta Marley, más conocido como Bob Marley, fue cantante, guitarrista y compositor. Durante su carrera musical fue líder, compositor y guitarrista de las bandas The Wailers, Bob Marley and The Wailers, y sigue siendo el más conocido y respetado intérprete de la música reggae. Y es acreditado por ayudar a difundir tanto la música de Jamaica como el movimiento Rastafari, del cual era un miembro comprometido. Tal día como hoy, en el año 1997, en un singular torneo de ajedrez celebrado en Nueva York, Estados Unidos, el superordenador de la IBM, Deep Blue, hace historia al ser la primera máquina en derrotar a un campeón del mundo de la especialidad, Garry Kasparov, considerado el mejor jugador de todos los tiempos, el cual aceptó su derrota después de 19 movimientos en el sexto juego del torneo, perdiendo 2.5 a 3.5. Nunca antes de este torneo, Kasparov había perdido un solo encuentro. Bueno, con esto terminamos las efemérides del día y ahora vamos a la sección.
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0: Ajá, y en la frase del día vamos a compartir la siguiente frase de la escritora chilena Isabel Allende, que dice: la edad por sí sola no hace a nadie mejor ni más sabio, solo acentúa lo que cada uno ha sido siempre. Para muestra, los cuatro botones que tenemos acá en el estudio, las bellas abuelas. Con esto, amigos, vamos a una pausa y enseguida regresamos con más de Punto de Partida.
3: Diez y once minutos.
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3: Estamos de vuelta acá en Punto de Partida. Y ahora, publicidad. 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Fin de la publicidad. Bueno, amigos, ya va a comenzar lo más importante del programa de hoy, que es la conversación que voy a sostener con las abuelas de la UNOES. Hoy vinieron cuatro integrantes de esa agrupación, acompañadas del licenciado Elienay González. Para mí es un honor que estén acá en mi programa. ¿Por qué? Porque ayer fue el Día de las Madres y todas son madres. Las abuelas vinieron a mostrar que a través de los años y de su camino andado se convierte no solamente en las abuelas de sus nietos, sino en las abuelas de todos, en las abuelas de todos, con su relato y con su ejemplo de vida. También es importante para mí que estén, porque qué mejor manera de celebrar el primer año del programa que con la energía de las abuelas. Un programa que se basa en la fortaleza de la familia como punto de partida para la evolución de la sociedad. Hoy para mí es un honor que estén cuatro damas hermosas que han dado vida y que dan vida cada vez que se presentan a lo largo de los escenarios que bien tienen a bien, valga la redundancia, presentarse. Buenos días, Elienay. Buenos días. Aquí está conmigo la señora Alba Fernández y la señora Teresa Torcate en este segmento del programa. Luego vamos a tener a dos abuelas más. Hoy les doy la bienvenida a Punto de Partida. Bienvenidos.
0: Gracias. Gracias.
4: Lo ha tomado como un proyecto base, ¿verdad?
3: Ajá.
4: De nuestro proyecto, y que ya está a punto de cumplir 3 años, del año 2022. Esto es un proyecto soñado, ¿verdad?, por Maude Ceballos desde hace muchos años.
3: Ajá.
4: Ella quería formar un grupo de abuelas cuentacuentos, un poco viéndose ella también reflejada cuando comenzó a ser abuela, ¿verdad? Y ella decía, bueno, que las abuelas siempre, esas mujeres que se quedaban en la casa, a cuidar nietos, a todo esto, ella decía que las mujeres tenían que renovar esa vitalidad que tienen siempre, ¿verdad? La mujer nunca deja de tener vitalidad a pesar de los años. Y bueno, fue un proceso bastante largo para llegar a esto que tenemos hoy en día. Cuando comenzó el proyecto se llamó a casting, ¿verdad? Un casting para abuelos y abuelas.
3: Ajá.
4: Llegaron como 11 personas, creo, entre ellas un solo caballero.
3: Wow. O sea,
4: porque toda la gente creía que eran solamente mujeres y estuvo con nosotros, con un señor, un tiempo.
3: Ajá.
4: Y bueno, nosotros escogimos allí, escogió Mau de Ceballos y Osvaldo, que son los directores de estas chicas. Ellos escogieron a las que tenían que estar y a las que están todavía.
3: Ajá.
4: Y bueno, es un camino andado, es una vivencia que hemos tenido de alegría, ¿verdad? De nosotros nos hemos revitalizado. Nosotros como la gente productora de la UNED, nos hemos revitalizado a través de ellas, a través de ese ejemplo, de ese tesón, de esa responsabilidad y de esa disciplina que ellas tienen, como dices tú, a lo largo de su experiencia como mujeres, ¿verdad?, como hijas, madres, como esposas y como abuelas en este momento.
3: Muy
4: bien. Bueno, es una alegría para nosotros contar con este grupo dentro de la UNOS y aquí estamos.
3: ¿Y cuántas personas conforman el grupo de las abuelas?
4: En este momento, el grupo base son 5 abuelas, ¿verdad?
3: Ajá.
4: 5 abuelas que son las que han estado allí durante los 3 años.
3: Consecutivo.
4: Asistiendo, ¿verdad?, todos los viernes a su ensayo, sin faltar, y cuando toca faltar se molesta. Como nosotros, por aquí, entonces, no podemos hacer la actividad los viernes, porque el día de hoy para ella
3: es sagrado, pues.
4: Es sagrado. Entonces, y tenemos a otra abuela que se incorporó hace unos meses. Ella está en ese proceso de preparación.
3: Ya
4: ha escrito algunos cuentos, ya está, y pronto la vamos a ver también en escena. Y bueno, son los abuelos que están allí, las abuelas, como es, porque en el grupo uno es, hay abuelas también, pero más jóvenes.
3: Ajá.
4: Que tienen sus nietos, porque ahora en este momento, yo lo decía en estos días del Día de las Madres, que estuve en colegio, en celebraciones del Día de las Madres, yo decía que las madres ahora son muy jóvenes. Y entonces las abuelas, las más mayores, no llegan a 50.
3: ¿Verdad?
4: Y entonces es una cosa bastante interesante. Y bueno, este grupo es un grupo estable, abuelas cuentacuentos, y la idea de estar llamando siempre a otras abuelas a que se agreguen es para que esto se mantenga en el tiempo.
3: Muy bien. Ahora le vamos a dar la palabra a la señora Alba Fernández. A ver, señora, cuénteme, ¿qué le llamó la atención a usted? ¿Qué le llamó la atención para pertenecer a este grupo?
5: Muy buenos días. Mi nombre es Alba Fernández. Soy una abuela de 79 años.
3: Ay, no parece.
5: Se
3: ve muy joven.
4: Qué bien se ve, ¿verdad?
3: Sí, muy conservada.
5: Muchos años de trayectoria humana.
3: Ajá, de vida bien vivida.
5: Bien vivida. Tengo 3 hijos adultos.
3: Ajá.
5: Tengo 11 nietos, porque tengo de sangre solamente son 3.
3: Ajá.
5: Pero tengo muchos nietos adquiridos por la vida.
3: Muy bien.
5: Y bueno, llego a la 1E, siempre fui admiradora de la 1E desde sus comienzos. Siempre fui seguidora.
3: Muy bien.
5: Yo desde muy chica, desde muy niña, escribí cuentos, siempre escribí cuentos. Tuve una época en que dejé de escribir porque la vida te hace hacer otras cosas, ¿verdad? Mi profesión es enfermera. Yo soy licenciada en enfermería, ya estoy jubilada hace muchos años. Y tuve una época en que dejé de escribir, pero retomo la escritura cuando me jubilo. Y me hago muy activa con la escritura. Pero siempre, todos los festivales de la oralidad, detrás de la 1S. Ya. Y siempre hablando con Mao de que yo quería aprender a contar. Porque yo sabía escribir, pero no sabía contar.
3: Ajá.
5: No es lo mismo leer un cuento que contar un cuento.
3: Ah, sí, es cierto.
5: Entonces, se presenta esta oportunidad, llaman a casting, y el primer chicharrón fui yo, creo. Y entonces, me presento ese casting y bueno, y quedo en este grupo. Y estoy aprendiendo, y bueno, uno aprende toda la vida, ¿verdad? Y y ha sido para mí una satisfacción muy grande poder pertenecer a este grupo, poder pertenecer a la 1S, que ha sido siempre una agrupación muy admirada por mí. Y sobre todo, saber que uno es útil cuando ya uno cree que la vida va decayendo en uno. Por circunstancias externas, digamos, indeseadas.
3: Ajá.
5: Tuve COVID, me dejó secuelas, tengo dificultades para la movilización, porque tengo muchos problemas con mis rodillas, pero este programa, esta, digamos, nuevo proyecto, ha hecho que yo reviva. Me siento como joven.
3: Qué bueno.
5: Porque uno así hace, crea otros vínculos. Crea vínculos con gente que es como uno, mayores, que ya también hacen lo que hace uno. La casa, está de jubilada, y se consigue con estas dos personas.
3: Maravillosas.
5: Maravillosas.
3: Ajá.
5: Eliana y Osvaldo, nuestros muchachos.
3: Ajá.
5: Porque son nuestros muchachos que nos tratan como viejas.
3: Ajá.
5: Nos tratan como personas que tienen mucho para dar.
3: Claro, y es que ellos son sus profesores, ellos son sus maestros.
5: Y entonces uno se siente útil. Y yo peleo mucho con Elianay,
3: ¿verdad?
5: Peleamos mucho, pero peleamos dentro de la cordialidad.
3: Muy bien.
5: Porque a veces tenemos puntos de vista, como con todo el mundo, tenemos puntos de vista diferentes, pero lo importante es que nos los decimos. Y no los decimos sin rencores, sin rabia, sino que son puntos de vista que a veces no compartimos, pero llegamos a un acuerdo.
3: Claro. Y
5: porque yo lo quiero mucho a él, y él lo sabe.
3: Y que cuando se dan ese tipo de diferencias, el resultado es enriquecedor, porque
5: claro,
3: se crece en la diferencia.
5: Sí, claro que sí.
3: Hermoso.
4: Es una retroalimentación de cariño, de afecto y de trabajo. O sea,
3: y de aprendizajes.
4: Es que nosotros a veces nos sorprendemos, Osvaldo y yo, de esa responsabilidad que ellas tienen, de esa disciplina. Y es algo que a nosotros como más jóvenes, a veces hay un día que a uno no le provoca ni pararse. Tenemos que ir a trabajar y es como que, en cambio ya los viernes eso es como que el día amanece, así que yo...
3: Su recreo, es el recreo.
4: Una de las normas es que el día que llueva no salgan de su casa.
3: Ajá.
4: O sea, yo creo que ya el jueves están orándole a Dios que no llueva.
5: Y el viernes es como un día sagrado para nosotros. Porque esperamos toda la semana para reunirnos, ensayamos en casa, nos enfrente a un espejo, contamos los cuentos, los preparamos. Y cuando llegamos el viernes, es a compartir lo que aprendimos, lo que hicimos, o simplemente de repente conversamos y el ensayo dura media hora. Y todo lo demás es charla, cuento, y entonces eso te hace revivir.
3: Claro.
5: Te hace revivir.
3: Qué hermoso.
5: Y yo creo que este proyecto ha sido para nosotros revitalizador.
3: Excelente.
5: De verdad que sí.
3: Excelente.
5: De verdad que sí.
3: Porque es la oportunidad de empezar de nuevo.
5: Exactamente. Y hay otra cosa, mira, yo tengo nietos, tengo un nieto, mi nieto menor tiene 8 años y él es un encantado de los cuentos. Y bueno, será el único que va a seguir mis pasos porque le gusta escribir, le gusta leer, le gusta contar. Y ya ha empezado a dar sus primeros pasos.
3: Ah, chévere, chévere.
5: Entonces, el dar este ejemplo para los niños.
3: Claro, a lo mejor va a salir una edición infantil de uno es.
5: Dar un ejemplo.
3: Ay, qué bueno, qué bueno.
5: Dar un ejemplo para los niños, que salgan un poco de las pantallas, que salgan de...
3: Que socialicen
5: eso,
3: más.
5: Eso es muy importante.
3: Claro.
5: Muy importante. A mí me complace muchísimo y me da mucho orgullo.
3: Qué bueno.
5: Cuando él dice, mi abuela escribe, mi abuela cuenta cuentos.
3: Wow.
5: Dice él.
3: Qué bueno. Bueno, amigos, vamos a una pausa y enseguida regresamos con más de este interesante programa.
2: 10:29. 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
3: Ajá, y estamos de vuelta acá en Punto de Partida con las abuelas de la Uno Es. Acá en cabina se encuentran en estos momentos dos abuelas más con las que vamos a conversar. Está la abuela Minina y la abuela Migdalia y la abuela Teresa Torcate, acompañados de Elienay. Ahora vamos a conversar con la abuela Teresa. Abuela Teresa, cuénteme, ¿cómo llega usted a la Uno Es? ¿Cuál es su historia?
0: Bueno, yo creo que la influencia de mi hogar, mi papá me contaba muchos cuentos, leía mucho.
3: Ajá.
0: Siempre tenía una estrofa de algo para todos los momentos. Ajá. Inclusive, a veces uno le decía, papá, venga a comer, y salía con... Antes de llegar a la mesa decía, cuento algo, una estrofa de algo, te la digo. Por ejemplo, decía, en este mundo todos comen. Come el pobre, come el rico, come el rey, come el papa. Bueno, entonces yo oía bastantes cosas así, inclusive de grandes escritores, y me sabía unos cuantos, pero a medida del tiempo se me han olvidado. Pero, por ejemplo, el Día de las Madres me recordé de una estrofita de las madres.
3: Ajá, a ver.
0: Por ejemplo, oh, qué buena es una madre que nos cuida con placer. Hoy sus hijos deben darle cuanto

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0: 11:40.
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0: 11:44.
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2: Son las inauditas y extravagantes solicitudes de Guyana ante esta Corte que reflejan un lamentable espíritu de superioridad inexcusable. Del mismo modo que los imperios coloniales borraban la historia de los pueblos que pretendían dominar, se pide a esta Corte ordenar la destrucción de mapas, prohibir la enseñanza de la historia, acabar con los símbolos y arrancar la Guayana Esequiba del corazón de los venezolanos. Se trata de borrar la memoria de un pueblo para anular su futuro. Aniquilar la historia nunca, nunca dará sustento al despojo. La verdad siempre prevalecerá. Señor presidente, esta Corte fue creada para resolver conflictos, no para alentarlos. Solo una solución política y negociada de la controversia sobre la cuestión territorial es el camino capaz de sentar bases sólidas y estables para la buena vecindad, cooperación, desarrollo económico compartido y la promoción de la inversión segura en la región. Venezuela no podrá nunca avalar la violación del Acuerdo de Ginebra y la legalidad internacional. Validar una sentencia que pretenda desconocer un instrumento jurídico en vigor y depositado debidamente en las Naciones
3: Avanzamos,
2: Unidas.
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2: el orden jurídico internacional. Incluso si la Corte procediese a declarar la invalidez del laudo, Venezuela estaría imposibilitada de acatar dicha sentencia, por cuanto estaría también aniquilando el Acuerdo de Ginebra y el derecho internacional. De ello se deriva muy claramente que no existe posibilidad jurídica de reconocimiento de esa decisión resultante de ese proceso, cualquiera ella sea. Presidente, miembros de la Corte, no es un acto de irreverencia frente a esta respetable Corte. Es un acto de defensa inamovible de los derechos de Venezuela, de la legalidad internacional y de la integridad de esta Corte como principal órgano judicial de las Naciones Unidas. Mi presencia ante esta Corte demuestra no solo la importancia que tiene para los venezolanos el territorio de la Guayana Esequiba, es también evidencia clara del respeto que le tenemos a la Corte como institución. Señor presidente, Venezuela está lista y preparada para alcanzar el noble y pacífico propósito del Acuerdo de Ginebra, alcanzar por todos los medios a su disposición una solución práctica, satisfactoria y mutuamente aceptable para las partes. En un mundo tan convulsionado como el de hoy, estamos en el momento histórico para demostrar que el diálogo y la negociación son el camino para la convivencia, la felicidad y el bienestar de nuestros pueblos. Es hora de dar un paso adelante, no hay otro camino. Un encuentro bilateral al más alto nivel, auspiciado por actores relevantes de la región, será sin duda alguna mucho más provechoso y efectivo para alcanzar ese objetivo. Señor presidente, miembros de la Corte, presentes todos, la virtud de un país no se mide por su extensión territorial, sino por sus esfuerzos en la defensa legítima de su soberanía, integridad territorial y derechos irrenunciables. Guyana y Venezuela están llamadas por la historia y la geografía a convivir, entenderse y construir un futuro compartido. Por Por ello, el único horizonte real para esta controversia es el retorno al diálogo directo y a la búsqueda de fórmulas creativas mutuamente beneficiosas que permitan transformar una controversia heredada del colonialismo en una oportunidad para la cooperación, el desarrollo conjunto y el bienestar de las futuras generaciones de ambos pueblos. Contrario a lo que se ha dicho, Venezuela siempre apoyó con fuerza la descolonización de Guyana y reconoció de primera la República Cooperativa de Guyana, haciendo reserva de su reclamación justa sobre la Guyana Esequiba. Venezuela también impulsó el desarrollo a través de programas de cooperación amables como el de Petrocaribe. Lamentablemente, Venezuela sigue siendo víctima de un despojo territorial colonialista sin ser aún reparada. Al pueblo de Guyana le digo, Venezuela es un pueblo de paz y nuestro destino común siempre, siempre estará entrelazado. Sin embargo, Venezuela jamás sucumbirá a la entrega de sus derechos históricos e integridad, herencia de nuestros antepasados. 127 años más tarde nos mantenemos de pie a pesar de asedios, agresiones y amenazas para defender el territorio de la Guayana Esequiba. Llevamos en la piel las cicatrices de la historia y en nuestra alma la obstinación de los pueblos que aprendimos a defender lo nuestro, a no rendirnos ante las dificultades y a marchar juntos por un futuro de paz y desarrollo. Muchas gracias, distinguido presidente, miembros de la Corte. Pido ahora que nuestro agente, el embajador Samuel Moncada, haga uso del podio.
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1: De Daniel Schwan y Juan Carlos González, Víctor Drija nos interpreta un poquito más, género urbano.

0: 11:58. 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
1: Feliz lunes, feliz inicio de semana, 12:01 de la tarde. A esta hora le acompañamos, estamos con usted en vivo en Punto y Seguimos, la revista meridiana de la Red Nacional de Radio Fe y Alegría. Le acompañamos en este inicio de semana en nombre de todo el equipo técnico y de producción que hacen posible este espacio, trabajando para usted en la subdirección de comunicaciones está Wirmelis Villalobos, también nos acompaña Anthony Galindo en la producción y programación nacional, está Belardo Rojas en la producción informativa de este espacio, desde los controles nos acompaña Rafael Suárez, le saluda Adriana Tobar en la conducción, me acompañan hoy periodistas de Radio Fe y Alegría y estamos todos bajo la dirección de Vidalina Campos.
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1: Hablamos en la emisión de hoy de el problema que lamentablemente se ha convertido en un problema de todos los días en el país y es la luz. Comunidades de Maturín entregan un documento a Corpoelec exigiendo un cronograma oficial ante los apagones que duran hasta 8 horas en esta localidad del país. Por otra parte, el gobernador Lacaba confirma también cortes eléctricos de 5 horas por programa de administración de carga en esta zona del país. En otras informaciones, jubilados del sector educación protestaron frente a la sede del ministerio pidiendo homologación.
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1: 12:03 de la tarde, arrancamos el repaso inicial de informaciones contándoles que el gremio sindical venezolano y expertos también en leyes alertan sobre los riesgos de una posible reforma de la Ley Orgánica del Trabajo que actualmente evalúa el Ejecutivo Nacional. Según el abogado León Arismendi y representantes de organizaciones como la Central ASI y la CUTB, estos cambios podrían vulnerar derechos fundamentales como las prestaciones sociales, el salario y la inamovilidad laboral. Los voceros denuncian que estas acciones buscan legalizar la precarización que ya sufren los trabajadores debido a la crisis económica y las políticas de la administración central. Este debate surge luego de que el nuevo ministro de Trabajo, Carlos Alexis Castillo, confirmara que la reforma se encuentra en una fase de discusión técnica y política con la Asamblea Nacional. Las organizaciones sindicales cuestionan también que se hable de un consenso nacional cuando, según la presidenta de la Central ASI, Leida Marcela León, estas propuestas no han sido presentadas formalmente a los trabajadores. El sector laboral sostiene también que el problema real no es la ley vigente, sino el incumplimiento de la Constitución y la falta de transparencia en el manejo de los ingresos del Estado. Ante este panorama, los dirigentes exigen también que se respete la progresividad de los derechos laborales y proponen además que cualquier...
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0: brecha entre el costo de la vida y el poder adquisitivo de las familias venezolanas. Esta es una información que llega a través de Efecto Cocuyo.
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0: 12:05 minutos de la tarde, le contamos también que los trabajadores y profesores de la Universidad Central de Venezuela convocan a un paro nacional de 24 horas, un paro que será este jueves 14 de mayo. Esta medida, anunciada por los dirigentes sindicales Eduardo Sánchez y Gregorio Alfonso, busca rechazar el reciente ajuste del ingreso mínimo que no modificó, recordamos, el salario base en nuestro país. Los gremialistas denuncian que la decisión del Ejecutivo representa un fraude laboral al priorizar las bonificaciones sobre el sueldo real. Esta protesta surge también tras una asamblea general realizada en el campus universitario como respuesta a los anuncios de la administración de Delcy Rodríguez el pasado 30 de abril. Los voceros explicaron también a Radio Fe y Alegría Noticias que existen condiciones económicas para un aumento salarial verdadero, pero el gobierno prefirió, dicen ellos también, favorecer al sector empresarial. Ante la falta de respuestas, el sector obrero y académico asegura también que no tiene otra alternativa que retomar las movilizaciones en las calles para defender sus derechos. La paralización de actividades académicas y administrativas será el primer paso de una nueva etapa de conflicto en las casas de estudios superiores. Los representantes sindicales alertan que las nuevas tablas de bonos no compensan la pérdida del poder adquisitivo de los trabajadores venezolanos. El objetivo, además, inmediato de esta acción es presionar por una rectificación oficial que permita recuperar el valor del trabajo y la dignidad de las familias universitarias.
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0: 12:07 minutos de la tarde, avanzamos también para contarles que el Banco Central de Venezuela oficializó su reingreso al Centro de Estudios Monetarios Latinoamericanos para fortalecer la cooperación financiera regional. El presidente de este organismo, Luis Pérez, representó al país en la Asamblea de Gobernadores realizada recientemente en España. Esta incorporación busca, dicen, retomar el intercambio técnico y estratégico con las principales instituciones bancarias de América Latina y el Caribe. Los motivos principales de este retorno son el acceso a programas de trabajo conjunto y la capacitación especializada en temas monetarios y cambiarios. La fuente oficial destaca también que el país vuelve a su foro natural tras años de gestiones para recuperar este espacio institucional fundado en 1952. Para este año, el plan de trabajo se centra en el uso de nuevas tecnologías como la inteligencia artificial y el manejo de grandes volúmenes de datos. El Ejecutivo Nacional espera también que este paso mejore la estabilidad financiera mediante la cooperación con entidades como el Banco Central Europeo y la Reserva Federal. A partir de ahora, el personal técnico venezolano va a participar activamente en seminarios e investigaciones de alto nivel junto a 50 instituciones internacionales. Esta es una información que repasamos a esta hora desde el portal de Banca y Negocios.
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0: A las 12:08 cerramos este repaso inicial contándoles también que la aerolínea Qatar Airways operará vuelos directos hacia Caracas y Bogotá a partir del próximo 22 de julio. Con esta incorporación, la compañía se convierte también en la primera empresa del Golfo Pérsico en conectar directamente con Venezuela y la primera de Oriente Medio en volar a ambas capitales. Según informó la agencia EFE, la medida busca fortalecer la red de transporte entre Latinoamérica y los destinos internacionales en Asia y Oceanía. Esta nueva ruta se suma también, además, a las operaciones que la aerolínea mantiene en el continente desde el año 2010. El comunicado de la empresa detalla también que los horarios facilitarán las conexiones hacia países como China, Japón, Corea del Sur y los Emiratos Árabes Unidos.
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0: 12:10 minutos de la tarde, momento de hacer una pausa, la primera en la emisión de este lunes. A la vuelta tenemos nuestro primer contacto informativo con las regiones, repasamos el comportamiento del servicio eléctrico en diferentes puntos del país.
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2: Y 10 minutos.
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0: 11 minutos de la tarde. Nosotros a esta hora retomamos la emisión de hoy lunes. En este inicio de semana nos vamos a un primer repaso informativo por las localidades del país.
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0: Las comunidades de Maturín entregaron un documento a Corpoelec exigiendo un cronograma oficial por los apagones que se viven en este sector del país que duran hasta 8 horas.
2: Un grupo de habitantes de varios sectores de Maturín acudieron a las instalaciones de Corpole en Monagas para entregar un documento donde piden el anuncio de un cronograma oficial de los cortes de energía eléctrica, debido a que estos se producen sin previa anticipación, perjudicando la cotidianidad de quienes habitan las comunidades. Los cortes solían durar 4 horas, pero en estas últimas semanas se han prolongado hasta 8 horas al día, y en la mayoría de las ocasiones son durante la noche.
3: Ángel Aristimuño, dirigente de la oposición en el estado Monagas. Hoy nos acercamos a la sede de Corpoelec en el estado Monagas, un grupo de ciudadanos y vecinos afectados por la grave crisis eléctrica que se está presentando en nuestra entidad. Hoy estamos viendo cómo los ciudadanos estamos siendo afectados por los cortes sin coordinación que están afectando la vida diaria y rutinaria de todo el pueblo de Maturín y de todos los monaguenses.
2: Durante el fin de semana hubo varias manifestaciones en sectores como la zona industrial, Las Cocuizas y La Pica, donde los ciudadanos tomaron las calles cansados de los constantes apagones y exigiendo que se acaben estos cortes.
3: Comenzaron por 4 horas, se extendió a 6 horas. Comenzaron por 4 horas y ya vamos por 8 horas. Quiere decir de que no hay una planificación real, que no hay un compromiso de solventar esta situación. Se habló de 45 días y ya vamos por más de 50 días sin luz.
2: Los ciudadanos piden a las autoridades la pronta respuesta de su petición y que se acaben estos cortes de luz para volver a su vida cotidiana y descansar tranquilos y la preocupación de sus electrodomésticos. Desde Maturín, estado Monagas, Nangelis Gamboa, Radio Fe y Alegría Noticias.
0: 12:14 minutos de la tarde, avanzamos con más información, seguimos hablando de este tema del servicio eléctrico, cómo la gente, así como en Maturín y en tantas otras localidades, pide eso, al menos conocer ¿cuándo y por cuánto tiempo se le irá el servicio eléctrico a propósito de este plan de racionamiento o de administración de cargas para al menos poder organizar su día a día? Sobre este tema nos vamos a Lara. Allí hablan de una doble crisis. Por una parte, los apagones afectan el servicio de agua y la calidad de vida de esta localidad, donde está María Gabriela Álvarez con la información.
4: Las fallas eléctricas están perjudicando la cotidianidad de la población larense en relación a la prestación de los servicios públicos, entre ellos el agua. Ante dicha realidad, desde el equipo de Radio Fe Alegría Noticias, salimos a las calles de la ciudad de Barquisimeto para consultar a la ciudadanía, quienes coincidieron en que la falta de luz afecta el servicio de agua y con ello su calidad de vida y salud emocional.
5: Mi nombre es Clay Piña, vivo en Cerrito Blanco. La manera que nos ha afectado es el estrés. Yo trabajo, ¿verdad? Tengo que llegar a casa a lavar, entonces hay que esperar que la luz llegue.
6: Bermaris Morillo, vivo por el Caribe 2 y es fuerte, lo afecta mucho la luz, porque cuando no hay luz no hay agua.
7: Nancy Espinosa.
8: Sabemos que, por ejemplo, en las urbanizaciones cuando la luz falla, nos llega el suministro de agua, porque recuerda que trabaja y con bomba.
4: La vulnerabilidad del sistema eléctrico ha convertido la vida cotidiana de la población larense en un estado de zozobra permanente, afectando otros servicios y desgastando su calidad de vida. El ingeniero Manuel Colch explicó cómo las fallas eléctricas afectan la prestación de otros servicios.
9: Ahora, los cortes de electricidad en estos momentos de 5 horas y más generan un impacto grave. Los pozos y las estaciones de rebombeo están conectados a la red urbana de electricidad, es decir, a la red de las comunidades. Por lo tanto, cuando cortan la electricidad en la zona urbana, se para la producción de agua de los pozos, se para el bombeo hacia los tanques de llenado.
4: Estas fallas en el sistema eléctrico en la región están perjudicando la operatividad de las estaciones de rebombeo y campos de pozos. Además, las fluctuaciones eléctricas pueden causar daños en los equipos de las estaciones y redes que surten de agua potable a las poblaciones, según explicó el ingeniero Manuel Collins. Desde Barquisimeto, María Gabriela Álvarez, Radio Fe y Alegría Noticias.
0: 12:16 minutos de la tarde. Sobre este mismo tema, le contamos que el gobernador Lacaba confirma ahora sí cortes eléctricos de 5 horas por un programa de administración de cargas en esta localidad del país.
2: El gobernador de Carabobo, Rafael Lacaba, informó que el plan de administración de carga es de 5 horas en el estado. Durante una rueda de prensa el pasado viernes, el mandatario regional indicó que esperan que en agosto se reactive la unidad 6 de Planta Centro y la 2 de Pedro Camejo, lo que ayudaría a estabilizar el sistema interconectado nacional con el aporte de alrededor de 750 megavatios.
7: Son 5 horas. La administración dura 5 horas. Por supuesto, aportan estabilidad al sistema de frecuencia, no es solamente la disponibilidad de megavatios, es que el sistema tiene fluctuaciones por las variaciones de frecuencia, por falta de generación, y eso estabiliza el sistema.
2: Por otra parte, aseguró que no es posible establecer un cronograma de cortes eléctricos debido al comportamiento impredecible de cada circuito.
7: No se puede anunciar previamente con un cronograma previo porque no tenemos la capacidad producto de lo imprevisible que es la dinámica de los circuitos de poder garantizarle a la gente una planificación de esa manera.
2: Lacaba agregó que la demanda eléctrica ha aumentado no solo por la situación climática y el crecimiento de la actividad económica, sino también por la minería ilegal de criptomonedas. Ante esto, destacó que serán detenidas aquellas personas que ejecuten esta práctica considerada como delito penal. Desde Carabobo, Rosimar Sánchez, Radio Fe y Alegría Noticias.
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0: 12:18 minutos de la tarde, con esta petición reiterada de mejoras del servicio eléctrico, que además también tiende a fallar con mayor intensidad por esta ola de calor que está viviendo el país. Nosotros cerramos este primer corte, a la vuelta continuamos con usted recorriendo las regiones del país en punto y seguimos.
1: 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Y 19 minutos. 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
0: Doce 21 minutos de la tarde, continuamos con usted en punto y seguimos.
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0: Nos vamos a Maracaibo en este repaso informativo. Allí Francisco Fonseca nos cuenta que las cloacas desbordadas y la acumulación de basura afectan la salud de los habitantes del sector Amparo.
15: Establecemos este contacto informativo en el sector Amparo, específicamente en el Callejón San Luis, donde sus habitantes nos comentan que tienen problemas con el aseo urbano que no pasa por esta zona debido a que los cables de electricidad son muy bajos para que los camiones compactadores puedan pasar hacia la localidad. Esta problemática de falta de aseo urbano genera que las personas tiren la basura en las quebradas, cañadas o un terreno abandonado que está cerca de esta localidad, que a su vez genera que las cloacas se colapsen porque no corre con total normalidad el agua. Este desbordamiento de aguas residuales genera en las personas un gran problema de insalubridad debido a los malos olores que generan las cloacas.
16: Las cloacas que nunca le han hecho servicio a esto, nunca se le ha hecho mantenimiento. Cuando llega el agua ella se pone así, cuando llueve es peor, porque se trae hasta la cañada, todo eso, la parte de eso, los zancudos, los mosquitos, todo eso pues nos está perjudicando a todos.
17: Todos los vecinos vienen y echan la basura aquí. Y esto es la consecuencia de que las cloacas se tapen.
15: ¿Nunca ha pasado el aseo por acá?
17: No. Desde que yo vivo aquí casi 40 años, el aseo por acá no pasa. Porque como son puras veredas y los cables están muy bajitos, por eso no pasa. Bueno, por aquí hay muchos niños que se brotan, y como hay muchas gripes, o sea, el clima, y la basura, las moscas, esto es horrible por aquí.
15: Las mismas personas de esta comunidad han tenido que hacer recolección de dinero entre ellos mismos para poder costear la limpieza de estas quebradas y también de este terreno abandonado acá en el Callejón San Luis del sector Amparo. Es importante destacar que en cuanto al tema de aguas servidas, hace algunos días estuvo Hidrolago tratando de hacer unos trabajos de destapamiento de las bocas de visita que hay en esta comunidad. Sin embargo, solamente destaparon, pero el problema real, según comentan los vecinos, es que ya ese colector está dañado y ya cuando vuelve la temporada de lluvia o llega el agua potable, genera que nuevamente las cloacas se desborden. Desde la ciudad de Maracaibo, Francisco Fonseca, Radio Fe y Alegría Noticias.
0: 12:24 minutos de la tarde, hasta ahora nos vamos a Guasdualito, hablamos de vialidad. Allí hace un año se cayó un puente y pues aún no se ha reparado. Esto pasó en el sector El Remolino, desde donde nos reporta Yorky Hernández.
18: Desde Guasdualito, en el estado Apure, el profesor Rubén Darío Zapata hizo un llamado directo al gobernador de la entidad y al alcalde del municipio, José Antonio Páez, para que atiendan de forma prioritaria los tramos críticos de la vialidad en el sector Remolino, donde aún falta nivelar la carretera y aplicar la capa asfáltica tras la caída de la alcantarilla el año pasado, producto de la inundación. Escuchemos.
19: Todavía no han terminado de nivelar la carretera donde se cayó la alcantarilla. Ahí faltaría nivelarla y echarle su respectivo capita de asfalto o también todo el asfalto, toda la capa de rodamiento que va desde ahí hasta Guacas, porque los huecos del Caimán son interminables. Siempre hablan que bachean los huecos y yo paso y no hay ni la mitad de la cantidad de huecos que en buen estado. De la vía, no es más la mitad que hay en la vía que lo que han arreglado.
18: Zapata también mencionó que la carretera Guasdualito El Amparo es una vía estratégica para el comercio con Colombia, pero que está en muy mal estado y esta situación genera un impacto económico negativo, ya que muchos transportistas se niegan a viajar a Guasdualito o incrementan excesivamente los costos de los fletes debido al daño que sufren sus vehículos. En la información desde Guasdualito, en el estado Apure, Yorky Hernández, Radio Fe y Alegría Noticias.
0: 12:25 minutos de la tarde, le contamos también hasta ahora que fallas mecánicas y ausencia de políticas gubernamentales agravan la crisis del transporte público en Ciudad Guayana.
20: El transporte público atraviesa uno de sus peores momentos en Ciudad Guayana, debido a la falta de unidades y a las condiciones que tienen los autobuses que aún laboran dentro del municipio. Unidades destartaladas, frenos que fallan, cauchos lisos y puertas improvisadas es la realidad que vive el guayanés cada día cuando va a su trabajo o a la universidad. La situación se ha traducido en accidentes que cobran vidas y decenas de heridos. El representante del Sindicato de Transporte Ejecutivo de la ciudad, Adolfo Báez, explicó que es necesario un subsidio gubernamental que les permita a los choferes acceder a repuestos y reparaciones técnicas a un precio razonable, toda vez que el costo del pasaje, actualmente fijado en 100 bolívares, equivale a 0,20 centavos de dólar.
3: No tiene una parte donde pueda revisar los carros, donde puedan hacerle un diagnóstico y ayudar al transportista a mejorar las unidades para servirle al pueblo de Guayana, el pueblo que transita de un sitio a otro, el mejor servicio. No le alcanza prácticamente el diario para hacerle mantenimiento a los carros, para cambiarle un caucho, para hacerle un motor, para parte de los frenos. No alcanza. El transportista en realidad sale a la calle a hacer el sustento diario de comida a su hogar. Esa es la realidad que estamos viviendo en el sector transporte.
20: El transportista explicó que en la ciudad de Caracas recientemente se hicieron algunos operativos donde se propició la venta de aceites y mantenimiento a precios solidarios. En este sentido, enfatizó que es necesario que esta política traspase la capital y llegue a otros estados.
3: El gobierno nacional, el gobierno estatal y el gobierno municipal tienen responsabilidades con los usuarios de trasladarlo a otros sitios y no han dejado la carga totalmente a los transportistas.
20: Desde Ciudad Guayana, Francesca Díaz, Radio Fe y Alegría Noticias.
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0: 12 y 28 minutos de la tarde, nosotros en este momento hacemos una pausa y ya estamos de vuelta con usted para la entrevista del día.
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0: 12:30 minutos de la tarde, estamos de vuelta y en vivo en Punto y Seguimos.
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0: Hace minutos escuchábamos el reporte que nos llegaba de Ciudad Guayana que hablaba de falta de inversión que afecta el sistema de transporte público en esta localidad, una falta de inversión que tiene que ver también con el costo de las tarifas de pasaje, según han afirmado los transportistas reiteradamente. En este momento ellos están pidiendo fijar el pasaje en medio dólar, lo que hoy, 11 de mayo, significaría aproximadamente unos 250 bolívares, y es que la devaluación y la inflación han encarecido repuestos, cauchos y mantenimientos, mientras que el pasaje sigue desfasado. Muchos conductores incluso trabajan a pérdida o han optado por no trabajar en rutas poco rentables. Sobre este tema conversamos a esta hora con Yelmira Jiménez. Ella es dirigente gremial del sector transporte en Caracas, es la presidenta de la Asociación de Conductores La Voluntad de Gandhi y vocera también del Comando Intergremial de Transporte. Buena tarde y bienvenida.
25: Buenas tardes,
4: buenas tardes. Muchísimas gracias por la oportunidad. Sí, bueno, efectivamente, el sector transporte no escapa de la situación que estamos viviendo en los actuales momentos. Hagamos un pequeño recuento. El 13 de marzo se realizó un aumento pasaje mínimo a 100 bolívares, en donde en ese momento el precio del dólar se encontraba en 443. Hoy, a casi un mes de ese aumento, el precio del dólar no ha terminado de devaluar nuestra moneda, y son 500,46, lo que representa en este momento un 20% aproximadamente. En el momento que se hizo el pequeño ajuste, era un 23%, esos 3 puntos porcentuales incide significativamente en lo que es los ingresos de los transportistas, porque recordemos que es prácticamente el único servicio donde se cobra en bolívares, pero se paga los insumos y repuestos a la tasa de mayor valor del día. Eso complica la situación. Nosotros evaluamos los siguientes factores que para nosotros significa que deben ser considerados por el Ejecutivo Nacional. En primer lugar, nos afecta directamente lo que es el abastecimiento de combustible. No hemos tenido mejoras en este abastecimiento. Se sigue otorgando, en el mejor de los casos, por ejemplo, en el Distrito Capital, día por medio. Existen en muchos estados donde no tienen la misma suerte. Uh-huh. Esa cantidad de combustible es entre 80 y 100 litros, lo que nos incide en la prestación del servicio, ya que con este insumo es que nosotros podemos poner operativas las unidades. ¿Qué significa esto en la realidad? Que de 30 días laborables, a nosotros nos realizan un abastecimiento de solo 15 días. Ya allí tenemos una pérdida significativa. Es por eso que usted observa las unidades de transporte o solamente las mañanas o solamente las tardes, porque el transportista tiene esta limitación. Uh-huh. Seguimos con el precio del pasaje no se adapta a lo que es para hacer la cobertura de los costos operativos, de lo mínimo. Y entonces eso trae como consecuencia que las unidades de transporte se están accidentando y no existe la manera de cómo comprar esos repuestos, que, como ya lo mencioné, se cancelan.

0: aproximadamente un mes también en la cartera, en donde se hicieron reuniones por sectores, por bloques, y llevamos esas inquietudes a esas nuevas autoridades, que no son nuevas. Son personas que en su mayoría ya han ejercido funciones dentro del Ministerio del Transporte y que conocen muy bien nuestra realidad. Dentro de esas propuestas tenemos que se debe regularizar la entrega del abastecimiento del combustible, inclusive que los transportistas estamos dispuestos a cancelar, y con esos recursos se haga la recuperación de la industria petrolera en general. Ese costo que nosotros estamos dispuestos a cancelar, y que sea un costo considerado, porque recordemos que al cancelar el combustible eso incrementaría los costos operativos y por ende el precio del pasaje, se aplique un bono de transporte a los ciudadanos, que hemos estudiado nosotros que pudiese ser $30 mensuales y que sea considerado en el ajuste real de los sueldos y salarios de los trabajadores. Seguidamente solicitamos que el precio del pasaje esté anclado al dólar o a la moneda de mayor valor, como ocurre en todo el resto del rubro de los alimentos, de los servicios, inclusive de los impuestos del Estado. ¿Qué es lo que sucede con el pasaje? Que no los tienen congelados vía Gaceta Oficial y se mantiene demasiado tiempo congelado ese precio, lo que incide en ese deterioro franco de lo que es el servicio de transporte público. Y luego, por supuesto, una vez que aborden todos esos aspectos, logremos tener financiamiento en las bancas para nosotros poder renovar la flota. Recordemos que el transporte público en Venezuela es uno de los transportes de más antiguo en Latinoamérica, por eso que usted observa esa gran cantidad de vehículos de mucha data todavía en circulación.
1: Señora Yelmira, ¿tienen ustedes una estimación, por ejemplo, del porcentaje de transportistas que han salido del servicio, o sea, que han dejado de prestar el servicio, bien sea porque sus unidades ya no dan para más, o bien sea porque, como bien usted dice, pues no es rentable para ellos poder o seguir ofreciendo el servicio?
0: Realmente en este momento se está trabajando a pérdida. No es atractivo para ningún empresario, alguien que quiera innovar en el gremio del transporte, hacer alguna inversión. Y recordemos que por muchos años el transporte público está en manos de sectores privados, de personas que han hecho un gran esfuerzo de adquirir un vehículo de transporte, y que todas estas limitaciones nos traen a que tenemos todavía gran cantidad de vehículos paralizados, y lo podemos observar en los estacionamientos. Me atrevería a decir que ya se ha ido incrementando en lo que va del año cerca de un 30-40% de los vehículos paralizados, y que si no se sale de manera inmediata a darle respuesta al sector transporte, va a seguir incrementándose, como ocurrió en el 2016-2017. Por eso usted observa que, por ejemplo, en las capitales o a nivel nacional inclusive, encuentra gran cantidad de usuarios ya a pasar la tarde, porque ya los transportes no da. De verdad que se está trabajando el transportista a lo que puede dar para poder adquirir para sus alimentos o sus necesidades básicas. Más no, no da con estas limitaciones, tanto el combustible como el precio del pasaje.
1: Sí, ya para cerrar, nos dice usted que se han reunido recientemente con las nuevas autoridades del ministerio. Digamos, en esta reunión o en estas conversaciones se han trazado, por ejemplo, ustedes una fecha límite para recibir alguna respuesta, o se han trazado, digamos, algunas acciones en caso de que no se dé esta respuesta, que además es importante recordar que tienen ustedes ya desde el año pasado incluso pidiendo esto, que el pasaje por lo menos se ancle a medio dólar.
0: Claro, nosotros consideramos que le dimos la oportunidad a las nuevas autoridades. Entendemos que ellos estuvieron en una etapa de diagnóstico, que ya tenían unos antecedentes, ya a estas alturas deberían haber ya comenzado a dar respuesta. Una de esas respuestas posibles fue una primera jornada del transportista realizada el día de sábado, que consideramos nosotros a nivel general no llegó a cubrir las expectativas de los transportistas, porque hubo falta de logística.

0: tener respuesta. No es posible que se haga una jornada donde los insumos sean más costosos que en cualquier comercio en Venezuela, que no se logró, había muchos requisitos para poder adquirir a los créditos y no vimos respuesta realmente. Existe un gran malestar de verdad y el llamado es a las autoridades. A esto se suma una unidad de transporte que tiene cerca de 2 años retenida por razones políticas también, que también genera, no ayuda a que alguien se anime a hacer una inversión donde usted no tiene seguridad jurídica sobre sus bienes. Entonces todo esto debe tomarse en cuenta y considerarse a la hora de buscar las soluciones más acertadas, sobre todo para los usuarios que son los grandes afectados, así como los transportistas.
1: Así es, muchísimas gracias. Es Yelmira Jiménez, vocera del Comando Intergremial de Transporte, a propósito de este llamado que están renovando, que están reiterando los transportistas del país, esta necesidad de ajuste del pasaje, que además se renueva luego del anuncio reciente del aumento del ingreso mínimo en nuestro país. Como dice ella, pues una situación insostenible. Parte de lo que observamos también en diferentes localidades del país es, bueno, esto mismo, que cada vez hay menos autobuses circulando, que las unidades que están circulando están también en cada vez peores condiciones, cosas como que, por ejemplo, a media tarde quizás las ciudades no tienen transporte público porque justamente los transportistas esperan a veces las horas pico, que es cuando hay más movimiento de personas en la calle, para no desperdiciar justamente el poco combustible al que tienen acceso. Parte de lo que se vive en el país en materia de transporte público. Son las 12:41 de la tarde. Nosotros hacemos una pausa y ya volvemos en punto y seguimos.
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3: Doce y 42 minutos.
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1: Doce 12:42 de la tarde, estamos ya de vuelta con usted. Esto es Punto y Seguimos.
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1: 12:42 de la tarde, le contamos que jubilados del sector educación protestaron frente al Ministerio de Educación. Ellos están pidiendo homologación de beneficios.
4: El profesor Pedro García, presidente de la Asociación de Educadores Jubilados, recordó el derecho que ellos tienen, que está establecido en las contrataciones colectivas, que determina que todos los beneficios que se le otorgue al personal activo, de igual forma, debe ser asignado a la población de jubilados y pensionados. García calificó de exclusión al beneficio del bono de responsabilidad profesional que se ordenó desde el gobierno.
5: Es un bono que empezó a pagar el gobierno a partir del 30 de abril y excluyó a todos los jubilados, pensionados del Ministerio de Educación, pero más allá, a todos los jubilados y pensionados desde toda la administración pública. Estamos siendo también voz de aquellos que aún no están cobrando ese bono. Las contrataciones colectivas de todos los pensionados y jubilados de la administración pública establecen que todos los beneficios que obtengan los activos también deben ser incorporados, cobrarlos los jubilados.
4: García profundizó el tema de exclusión cuando explica que los jubilados y pensionados reciben pagos de diferentes montos partiendo de la clasificación. El profesor solicita que la cantidad a pagar se unifique en beneficio del sector que representa.
5: Como que estamos discriminados por 3 categorías. Algunos cobran $200, van a cobrar. Otros cobramos, como es mi caso, 168. Y otros cobran $70, que es el caso de los pensionados. Entonces estamos también pidiendo que se homologuen. Debe ser un solo monto. En el caso de los jubilados que tienen ese estatique, que van a percibir 240, ese es el monto que estamos también hoy solicitando para todos los jubilados y pensionados de la administración pública y del seguro social.
4: Desde Caracas, José Blanco, Radio Fe Alegría Noticias.
1: Y por otra parte, los deltanos comienzan a organizarse porque no hubo aumento de salario, pero sí de los precios de la comida en esta localidad del país.
3: La organización familiar es una de las medidas que han tomado las personas en Tucupita para intentar cubrir los gastos que suelen hacer diariamente, semanalmente o mensualmente, ya que hasta ahora no hubo un aumento de salario, pero sí de los precios, tanto de la comida, esto derivado al aumento del dólar establecido por el Banco Central de Venezuela. Los consultados coincidieron en que esta organización suele hacerse en las zonas más alejadas del casco central de Tucupita, porque son los que suelen desembolsar más dinero semanalmente, ya que deben pagar pasaje para llegar al centro, luego guardar algo de dinero para pagar el servicio de internet privado, el cual está entre $25 a $35 mensuales, más el gasto de la compra de la comida necesaria para sus hogares.
6: Bueno, en este caso, bueno, igualito, como siempre lo he venido haciendo, comprar todo lo necesario y después, bueno, ya achantando un poco ahí, el pasaje es otra cosa también, que uno vive para allá. Y lo que vive en el centro, bueno, no ven eso, pero lo que vimos allá, tenemos que estar pagando el pasaje a veces que nos cobran 200, 105, o sea que no hay estabilidad de precio del pasaje. Entonces, bueno, ahí también hay un problema en esa, por esa parte.
7: ¿Su nombre?
6: Rafael Campero, hermano.
8: Hemos ido organizando precisamente para comprar lo más necesario últimamente, lo más importante. Frecuentemente lo que más compramos es la primera necesidad, la harina, el otro, y entonces tú vas a los centros a comprar y no consigues absolutamente ningún tipo de mejoría, pues. Artículo. Erasmo.
3: Desde la capital del estado Delta, Macuro, reportó Exiover Medina para Radio Fe y Alegría Noticias.
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1: Son las 12:46 minutos de la tarde, momento de hacer nuestra última pausa en la emisión de hoy lunes.
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9: Y 46 minutos.
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1: Minutos de la tarde, estamos de vuelta para un repaso final este lunes.
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1: Les contamos que siguen las averiguaciones sobre el hurto de una avioneta en el Aeropuerto Nacional Tomás de Eres. Los detalles nos los presenta a esta hora Marco Roldán.
13: Las autoridades venezolanas concentran su esfuerzo con el rastreo satelital y de radar para dar con el paradero de la aeronave Cessna 206 sigla YV-1175 sustraída ilegalmente del Aeropuerto Nacional Tomás de Eres. Las investigaciones de la Zona Operativa de Defensa Integral Sodi Bolívar y del Cuerpo de Investigaciones Científicas Penales y Criminalísticas ejecutan peritaje en el hangar de la empresa afectada para recolectar evidencia que permita identificar a los responsables de esta incursión nocturna. Cabe destacar que el equipo de inteligencia centra su sospecha en una posible complicidad interna o falla crítica en el sistema de vigilancia privada de la terminal aérea al vulnerar los protocolos de seguridad aeropuertaria y encender la unidad en silencio antes de realizar un despegue no autorizado a las 3 de la madrugada, evadiendo los controles de la torre de mando. La Fuerza Armada Nacional Bolivariana mantiene bajo vigilancia la coordenada hacia el arco minero y la frontera del Esequibo, zona con proliferación de pistas clandestinas. Hasta el momento, el Ministerio Público coordina con el Instituto Nacional de Aeronáutica Civil la revisión de los registros de vuelo y el historial de mantenimiento de la avioneta YV-1175 y se espera que el análisis de las cámaras de seguridad del aeropuerto proporcione los rostros de los perpetradores mientras la alerta roja aérea permanece activa en todo el territorio nacional para interceptar la aeronave antes de que sea desmantelada o utilizada en actividades delictivas transnacionales. Desde Ciudad Bolívar, Marco Roldán para Radio Fe y Alegría Noticias.
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1: 12:49 minutos de la tarde. Al cierre les contamos lo que es mentira, y es que es falso que exista una intención de voto del 70% a favor de Delcy Rodríguez.
7: 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Mentira.
9: Aquí les comentamos las mentiras que se quieren vestir de noticias. Esto es fake. Hola, les saludo Andrés Cañizales. Les comento lo que es mentira. Es falso que exista una intención del voto del 70% a favor de Delcy Rodríguez. Desde el 5 de mayo circula en Instagram una imagen en la que se muestran resultados de una supuesta encuesta. Según esta imagen que circula en la red social Instagram, Delcy Rodríguez lidera una intención del voto del 70% en Venezuela, mientras que la opositora María Corina Machado obtendría 30% de respaldo en una hipotética contienda electoral. La gráfica con colores azul y rojo tiene un membrete donde se detalla que se trata de una encuesta a propósito de las futuras elecciones en Venezuela y se le atribuye la autoría a la cuenta Data World, Mundo de Datos, con cifras de la empresa Poder y Estrategia, una firma venezolana de monitoreo político. La verificación realizada por el equipo periodístico de Cotejo.info encontró que este contenido es falso. La gráfica no muestra resultados verdaderos de un estudio que haya hecho la consultora Poder y Estrategia. El contenido es producto de una edición digital. Así que es mentira, no es verdadera la imagen que muestra un supuesto apoyo del 70% para la presidenta encargada Delcy Rodríguez en unas eventuales elecciones en Venezuela, tal como muestra una imagen que circula en Instagram. Esto es fake. Les hemos hablado de las mentiras que se quieren vestir de noticias. Esta es una producción de Cotejo.info y Media Análisis.
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1: 12:53 minutos de la tarde, así a esta hora nosotros nos despedimos, cerramos la emisión de este inicio de semana, de este 11 de mayo. Agradecemos su sintonía y su compañía, nos despedimos hoy como siempre en nombre de todo el equipo técnico y de producción de este espacio. Trabajando para ustedes están Wirmelis Villalobos desde la Subdirección de Comunicaciones, nos acompaña Anthony Galindo en la producción y programación nacional, está también Abelardo Rojas en la producción informativa de este espacio, Rafael Suárez nos acompaña en los controles, en la conducción les sirvió Adriana Tobar junto a periodistas de Radio Fe y Alegría, y estamos también todos bajo la dirección de Vidalina Campos. Que tenga usted una feliz tarde, un provechoso almuerzo. Le recordamos también que a continuación tiene también más información sobre el emprendimiento en nuestro país. Eso lo conseguirá en la revista En Este País, y en la tarde más información también en cápsulas en nuestros avances informativos.
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0: 12:58.
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0: 12:59.
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0: Muy buenas tardes, sean bienvenidos a este su programa en este país a través de esta la señal nacional de Radio Fe y Alegría. Estamos iniciando una nueva semana junto a ustedes, como todos los días, de lunes a viernes, de 1 a 2 de la tarde. Abrimos esta ventana para el ecosistema emprendedor venezolano, un espacio para la formación, para la capacitación, también para ir mirando lo que acontece en torno a la economía venezolana y cómo esta incide en todas las ideas de negocios y emprendimientos que se desarrollan en el país. A esta hora les saludamos en nombre de todo el equipo técnico y de producción. En el control técnico y la producción del programa está María Gabriela Álvarez. En la subdirección de comunicaciones, Wirmelis Villalobos. En la coordinación de producción y programación nacional, Anthony Galindo. Y en la conducción de este espacio que les habla y les acompaña a esta hora de la tarde, Rosendere Víez. Estaré junto a periodistas, comunicadores y emisoras de Radio Fe y Alegría, todos bajo la dirección de la profesora Vidalina Campos. Listos, preparados para iniciar un nuevo espacio con contenidos de valor para los emprendedores venezolanos. Y bueno, desde ya les recuerdo que también estamos en las redes sociales, nuestras cuentas, arroba en este país radio, arroba Radio Fe Alegría, allí nos pueden seguir. También ponemos a su disposición un canal de comunicación directa con ustedes a través de la mensajería de texto y el WhatsApp, el 0424-555-3146, 0424-555-3146. Y bueno, hoy es Día Mundial del Comercio Justo y a propósito de que constantemente los emprendedores, empresarios, comerciantes están en esa dinámica del comercio. Bueno, hoy es Día Mundial del Comercio Justo, una fecha, por cierto, para concienciar a la opinión pública acerca de las desigualdades económicas impuestas por los sistemas económicos y comerciales a los pequeños productores y comerciantes, es decir, aquellos emprendedores. Esta fecha procura que dentro de la cadena de producción y el producto final se procure un precio justo para los productores. Esta brecha de precios se acentúa aún más en los países en vías de desarrollo o los llamados subdesarrollados, siendo fundamental la inserción y la participación de los pequeños productores en el mercado en condiciones sociales y económicamente equilibradas. Eso es lo que se busca, que el emprendedor pueda ofrecer sus productos en un mercado en las que las condiciones sean igualitarias y equilibradas. Con este día, o en este día, se promueve pues el comercio justo como modelo alternativo de comercialización orientado hacia una economía justa y sostenible. Esperamos que todos los principios que se han establecido para cumplir con las organizaciones que trabajan en la modalidad del precio justo se cumplan. Entre esos principios está la creación de oportunidades para los productores con desventajas económicas, como los emprendedores, que haya transparencia y responsabilidad, que se haya prácticas comerciales justas, pagos de un buen precio, asegurar la ausencia del trabajo infantil y trabajo forzoso, el compromiso de la no discriminación por género y libertad sindical, asegurar las buenas condiciones de trabajo, facilitar el desarrollo de las capacidades, la promoción del precio justo y el respeto por el medio ambiente. Importante fecha para tomarla en cuenta en este día y para reflexionar un poco de lo que propone esta efeméride. Y bueno, quiero también compartir a esta hora de la tarde dos temas. Uno de ellos tiene que ver con las muchas preguntas que se hace el país o nos hacemos todos actualmente en el país en materia económica. Y bueno, una de esas preguntas es ¿oportunidad o riesgo oculto? Importante saber si en determinado momento de mi idea de negocio tengo una gran oportunidad o simplemente hay un riesgo oculto que no he logrado visibilizar. Lo que la alta gerencia debe anticipar ante la nueva etapa económica de Venezuela. Y aquí la clave. Cuando compartimos este tipo de contenidos con ustedes en el arranque del programa, lo hacemos para que usted pueda conocer cómo se está moviendo la economía en Venezuela y a partir de ese movimiento usted pueda tomar las mejores decisiones. Y bueno, el objetivo es brindar a líderes empresariales, a emprendedores o a los tomadores de decisiones la perspectiva necesaria para recalibrar presupuestos, proteger el capital del trabajo y otros aspectos importantes. Recuerden que el actual escenario económico venezolano proyecta señales que exigen una lectura mucho más analítica, mucho más profunda, porque algunos indicadores sugieren un reacomodo impulsado por las nuevas dinámicas comerciales que se están dando, la realidad operativa que esconde algunos retos estructurales que pueden comprometer la rentabilidad corporativa de quienes no logren anticiparlos. En un informe reciente se hablaba de algunas claves que definirán el rumbo del mercado en Venezuela. Una de estas claves está en la verdadera anatomía del escenario actual. Hay una evaluación objetiva para diferenciar las oportunidades de crecimiento sostenible de los fenómenos estrictamente coyunturales. Es decir, tenemos que conocer todo el cuerpo, la anatomía del escenario actual que vive el país. Hay una dinámica de flujos y liquidez, el impacto real de los ingresos externos en la operatividad del mercado, y hay un mapa de riesgo no evidente. Hay contradicciones sistemáticas y amenazas silenciosas que podrían impactar negativamente en el flujo de caja, en la estructura de costo y los volúmenes de venta. Importante la inteligencia estratégica para tomar las mejores decisiones. Y aquí voy con el dato, emprendedores. El objetivo es brindar a usted como emprendedor, a usted como empresario, todas las formas de recalibrar sus presupuestos, proteger su capital de trabajo y blindar todas sus estrategias. No deje el futuro de su emprendimiento o su idea de negocio al azar. Debe anticipar los escenarios complejos y que su negocio se posicione como una verdadera ventaja competitiva frente al mercado donde mucha gente está actualmente involucrada. Al cierre de este segmento del programa, les cuento que Venezuela se reincorpora al circuito de bancos centrales en el Latin Economic Forum de España. La presencia de Venezuela en este espacio constituye un nuevo hito en la normalización de su relacionamiento con los organismos financieros multilaterales. Les cuento que el Banco Central de Venezuela, el BCV, representado por su presidente encargado, Luis Alberto Pérez González, participó en la primera edición del Latin Economic Forum, un encuentro internacional que reúne a 14 gobernadores y 6 subgobernadores de bancos centrales de América Latina y Europa. Además, los supervisores financieros, académicos e investigadores especializados en política monetaria. Este foro se celebró del 7 al 9 de mayo en el Castillo de Vara, en el Banco de España, en Roda de Vara, Tarragona, y llevó por título los desafíos económicos de la región frente a un contexto global de complejidad geopolítica. Hubo una participación de alto nivel en la que varios actores de la economía mundial hablaron de lo que tiene que ver con establecer el papel que juegan las entidades bancarias. Además, se desarrollaron 4 paneles a puerta cerrada centrados en temas claves de la estabilidad macroeconómica como aranceles y geoeconomía, tipos de cambio y políticas monetarias. También se habló de flujos de capital e impactos en las tarifas comerciales sobre las economías internacionales. Bueno, qué importante es que se vaya sumando participación en eventos como esto para poder ir entendiendo también cómo va la dinámica económica global. 1:12 p.m, vamos a la pausa. Al regresar, recibimos a nuestra invitada del día. Hoy estaremos conversando en la entrevista con Susana Chubón. Ella es profesora asistente y coordinadora del Centro de Innovación y Emprendimiento de IESA. Además, actualmente es la coordinadora académica del programa Emprende Tech de IESA. Con ella conversaremos luego de la pausa. Ya venimos con más de En Este País.
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2: Una y 13 minutos.
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0: Es la 1:15 de la tarde, estamos de regreso a esta hora con más del programa En Este País a través de la señal nacional de Radio Fe y Alegría, como todas las tardes, compartiendo con todos ustedes contenidos asociados al emprendimiento para que usted también vaya conociendo cómo se va moviendo la economía en nuestro país y a partir de esos nuevos escenarios de los que se están presentando, usted también tome las mejores decisiones para mantener su idea de negocio, de su emprendimiento a flote. A esta hora vamos a recibir a nuestra invitada del día.
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0: Así es, recibimos en nuestro programa a Susana Chu Wong. Ella es profesora y coordinadora del Centro de Innovación y Emprendimiento de IESA, coordinadora académica del programa Emprendetech IESA. Muy buenas tardes, Susana. Un placer y un gusto que nos acompañes en esta tarde en el programa En Este País a través de la señal nacional de Radio Fe y Alegría. ¿Cómo estás?
12: Gracias por la invitación. Buenas tardes a todos.
0: Gracias a ti por atender la invitación que te hemos hecho en el programa En Este País. Y bueno, recientemente desde IESA han abierto un espacio para, de alguna manera, profundizar mucho más en el informe GEN 2025, un informe que da y ofrece algunas estadísticas como una radiografía de cómo está el emprendimiento en Venezuela. Pero bueno, detrás de esas estadísticas que seguramente ya todos tenemos y conocemos, se generan también espacios para conversar, para tertuliar y mirar qué podemos hacer frente al escenario que nos revela el informe GEN 2025. Recientemente Ustedes realizaban un espacio denominado YEN 2025, la voz detrás de las estadísticas. Cuéntanos y comparte con nuestra audiencia qué dice, qué dicen los expertos, qué dicen quienes están en la movida emprendedora sobre lo que se va mostrando en el informe YEN 2025.
12: Sí, en efecto, Roseller, esta actividad lo preparamos precisamente como para darle, aterrizar, ¿no? O sea, darle realmente significado a esa estadística que compartimos a principios o a mediados de abril, que es justamente el informe YEM 2025, que muestra la tasa, cómo es la tasa empleadora a nivel global y en el caso específico de Venezuela. Y qué mejor que justamente los dolientes principales, que son los emprendedores, para que nos den su vivencia, incluso allí también hubo hasta consejos en ese espacio de tertulia, que realmente coincide completamente digamos, sobre todo los retos del ecosistema para que efectivamente podamos que nuestra mortandad de emprendimiento baje y permita que podamos tener negocios establecidos un porcentaje mucho más significativo comparado con la tasa emprendedora que hemos tenido, que particularmente en el 2025 no fue tan buena. Sin embargo, lo que no hemos podido cambiar es la tasa de conversión de emprendimiento en negocios establecidos, y que justamente en este evento que tuvimos en La Voz Detrás de la Estadística, gran parte de los problemas no solamente son temas estructurales facilidades para la formalización, sino también los requerimientos que se tienen para mantenerte formalizado, y que para un proyecto o un emprendimiento que todavía está en una etapa relativamente temprana, es muy arriesgado comprometerse, ¿no? Claro. Y por otro lado, otro de los elementos que digamos salió con fuerza es el tema del financiamiento, que efectivamente nosotros en Venezuela hemos tenido una mejora con los créditos bancarios que se les ofrecen a los emprendedores, pero que estos créditos realmente aplican a emprendimientos que ya están relativamente o cercanos a ser establecidos, porque ya superaron un poco los 3,5 años y que tienen realmente una atracción, una venta que puedan probar. Sin embargo, hay una necesidad de financiamiento muy fuerte, que son altamente riesgosos, bueno, porque al final son proyectos que están probándose para ver si realmente tienen cabida en el mercado.
0: Sabes que a veces las estadísticas son muy frías. Bueno, en realidad son frías. Y a mí, cuando yo leí el informe, de verdad, menos mal que estaba sentado. Porque leer que más de 1 millón y tanto de emprendedores ya no están, a mí me sorprendió, es decir, la cifra. Pero bueno, no es lo mismo leer una cifra en frío que escuchar las experiencias de la práctica emprendedora y cómo puede desde esta práctica pues también escuchar al emprendedor. ¿Qué destacas de ese espacio que se han brindado, sobre todo para contrastar de alguna manera las estadísticas con la dinámica diaria del emprendedor venezolano?
12: Sí, bueno, en particularmente, digamos, en el espacio que tuvimos la semana pasada, no hubo tanta como contrastar la pérdida de ese 1,4 millones de emprendedores del 2024 versus 2025. Dado que realmente, o sea, ahí tenemos algunas variables o hipótesis de para que pueda explicar esa disminución. Sin embargo, estas son hipótesis que no están probadas, y en el espacio que están sentados realmente son emprendedores que están que forman parte de los que sí están emprendiendo de esas estadísticas, y por tanto, digamos, la conversación giró sobre todo a los retos, ¿sí? Estos retos que en qué cosas somos buenos en nuestro ecosistema que potencien a los emprendimientos, y aquellos condiciones donde sí se requiere mayor atención para que podamos tener unos emprendimientos que puedan superar la tasa de mortandad. Entonces, tal vez ahora la tesis esté mucho más enfocada en no tener tantos emprendimientos, sino los emprendimientos de calidad. Porque mientras sea emprendimiento de calidad, hay mayor garantía de que puedan subsistir en el tiempo y por tanto también generar el impacto positivo en la economía de un país, porque generar ingresos, generar trabajo.
0: Así es. Leí que tuvieron tres paneles de invitados y donde cada uno pues compartió sus perspectivas y lo que ha ido aprendiendo del proceso. Cuéntanos cuáles fueron las miradas de alguna manera que le dieron al informe, y si pudieses compartir, digamos, esas tres miradas importantes para que el emprendedor que quizás no pudo estar en el evento pues también pueda ir teniendo información y elementos para fortalecer su idea de negocio en este momento.
12: Ok, perfecto. Sí, efectivamente hubo tres paneles. El primer panel estuvo, digamos, la temática que giró alrededor fueron errores comunes. Bueno, porque al final también hay un elemento del proyecto del emprendedor que puede ser un obstáculo para justamente convertirse en el negocio establecido en el tiempo. Y entonces, bueno, yo creo que en ese panel en particular nos acompañó Juan Carlos de Hidrográfico, nos acompañó Abraham de Mornatec y nos acompañó Rocío Martínez de Ricardo Cruz. Tres proyectos que están en sectores distintos e incluso en nivel o etapa de maduración también distinta. Los tres facturando, por lo tanto también eso es importante comentarlo. Y el elemento común es que se conversó allí, es que muchas veces los emprendedores se enamoran de la solución más no del problema. Y entonces allí no se encuentra entre lo que tú estás ofreciendo versus lo que realmente quiere el cliente. Entonces es un error típico que se mantiene en el tiempo. Inclusive concluimos con que se incluye, si tú tuvieses un proyecto que ya está facturando, que eres muy exitoso, la necesidad de estar atento y probar constantemente es lo que te permite mantenerte vigente en el mercado. Entonces, ese fue el primer palo. El segundo panel estuvo muy enmarcado en los retos con relación a los temas regulatorios, ¿sí? Bueno, porque al final hay unos temas regulatorios que te permiten facilidad o no de formalizarte. Una vez que te formalices, hay una serie de costos, obligaciones que tienes que cumplir mes a mes, y obviamente la ventaja de formalizarse. Este panel estuvo conformado por el equipo de colágeno a través de Mayra, el equipo de líquido H2O a través de Aníbal y el equipo de 3DTech a través de Kelvin Soler. Y aquí, increíblemente, todos arrancaron diciendo que es necesario formalizarse. Para tú poder crecer, para poder llegar a otros clientes, necesitas formalizarte. Pero también, sin lugar a dudas, estos tres proyectos ya están formalizados, pero también mostraron los dolores de estar formalizado, porque está sometido a una serie de pagos, impuestos, obligaciones, y que no necesariamente para un proyecto que está en una etapa temprana es tan fácil de sufragar. Por otro lado, las dificultades tal vez de nuestro tema económico hace mucho más complejo que tú puedas atender clientes con deberes formales especiales, el tema de económico de la tasa con la cual tú vendes, y bueno, eso es común para todo el país. Pero lo que rescato es que los tres panelistas afirmaron que es importante formalizarse, pero también es saber en qué momento formalizarte, porque lo contrario, las obligaciones impositivas, si te formalizas y tú no tienes seguridad de flujo de caja o de ventas, puede ser muy complicado para el proyecto. Y el último panel estuvo justamente marcado al tema de financiamiento y estuvo conformado por Javier de AgroCognitive, estuvo también Daniela Lugo de Wers y estuvo con nosotros Sori Carrasco de Productos Lácteos Zoe. Y bueno, aquí el tema de financiamiento, lo que te comentaba al inicio, la ausencia de inversionistas ángeles educados realmente en la filosofía del inversionista ángel que corre contigo el riesgo. Entonces eso hace muy difícil que los emprendimientos nacientes, que es lo que más tenemos nosotros en Venezuela, logren pasar la etapa de Valle de la Muerte. E inclusive que Javier también nos dio unos buenos consejos de con relación cuando tú ya estás buscando inversionistas fuertes y si quieres realmente un proyecto que es de escala de real, en algún momento también debes estar dispuesto a separarte de tu bebé, que al final para los emprendedores todos sus proyectos son como sus hijos, ¿no? Bueno, porque al final los inversionistas que realmente pueden tal vez hacer una inversión grande de capital, no son los primeros, en algún momento van a querer el negocio para ellos, ¿no? Entonces creo que sí estuvo interesante y desde el punto de vista venezolano, sí creo que hay muchas oportunidades por desarrollar para que los inversionistas ángeles, pero con la filosofía de startup, de verdad de invertir, de acompañarte y asumir riesgo contigo, estén más dispuestos en el ecosistema venezolano.
0: Qué interesante, ¿no? Quisiera aprovechar la oportunidad porque, bueno, sé que este informe, a usted emprendedor, si no lo ha logrado leer, léalo. Es muy importante tener datos concretos, resultados de investigación. Y celebro que ustedes, además del informe, pues abran este tipo de espacios para socializar, ¿no? Y compartir, digamos, un análisis más profundo de lo estadístico. Y la idea de la entrevista de hoy también, pues compartir, amplificar un poco más estos análisis y compartirlo con los emprendedores. Y quiero aprovechar antes de despedirte justamente alguna recomendación, alguna palabra a los emprendedores que te escuchan a propósito de este informe. ¿Qué les recomendarías en el día de hoy?
12: Sí, efectivamente. Y lo tomo del evento de los emprendedores. Prueben rápido. Hay que probar, porque si no pruebas, no esperes que el proyecto esté perfecto o el MVP esté perfecto o que el producto que tú estás o el servicio que estás creando esté perfecto. Prueba en la calle para saber de primera mano realmente ese cliente al que tú estás apuntando si está dispuesto a pagar o comprar el servicio que estás ofreciendo. O sea, si no pruebas, y en la medida que tú pruebas, vas conectando con la gente que realmente te va a ayudar a que el proyecto se materialice con éxito en el tiempo.
0: Qué bueno. Susana Chu, gracias por acompañarnos en esta tarde, por compartir con nosotros pues esta experiencia que van teniendo desde Liesa de socializar y compartir pues los resultados del informe YEN 2025 y darle todas las miradas posibles con los emprendedores venezolanos. Que tengas una muy feliz tarde.
12: Gracias a ti, buen provecho para todos.
0: Gracias a Susana Chu Wong, ella es profesora y coordinadora del Centro de Innovación y Emprendimiento de Liesa, además coordinadora académica del programa EmprendeTech de Liesa, hoy conversando de lo que ha sido el informe YEN 2025, un informe que los invito a leer, a profundizar, a socializar, a compartir con su grupo de amigos, a hacer networking con este informe, porque hoy Susana Chu nos habló de la voz detrás de las estadísticas, de esas estadísticas que nos trae el informe YEN 2025, por ejemplo, en los indicadores de la actividad emprendedora en Venezuela, una caída en la actividad temprana, la supervivencia crítica, solo 1,9% de los emprendimientos logra consolidarse como empresa establecida enfrentando la inflación y la crisis, y así muchas estadísticas que sería bueno leerlo, es mi recomendación, y también compartirlo con tu grupo o tu entorno emprendedor. Vamos a la pausa, 1:31 minutos de la tarde, se viene un avance informativo de Radio Fe y Alegría Noticias y ya regresamos con más de En Este País.
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2: Una y 31 minutos.

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1: A esta hora de la tarde, en este avance informativo, les contamos que 45 organizaciones de derechos humanos exigieron este lunes 11 de mayo una investigación internacional independiente sobre la muerte de Víctor Hugo Quero Navas, ocurrida bajo custodia del Estado, y demandaron la liberación inmediata de todas las personas privadas de libertad por razones políticas en Venezuela. Las ONG firmantes expresaron su profunda preocupación e indignación ante la confirmación del fallecimiento de Quero Navas, cuyo deceso permaneció oculto durante meses mientras su mamá reclamaba información sobre su paradero y estado de salud. En un comunicado, las entidades señalaron que los recursos judiciales presentados en este caso, incluidos habeas corpus, recibieron rechazo por parte de las autoridades venezolanas. Entre las organizaciones no gubernamentales firmantes de este comunicado se incluyen Laboratorio de Paz, Acceso a la Justicia, CEPAS, Civilis, Comisión para los Derechos Humanos del Estado Zulia, Justicia, Encuentro y Perdón, Observatorio Venezolano de Prisiones, Transparencia Venezuela y Un Mundo Sin Mordaza, entre otras. Más detalles en nuestro próximo avance informativo. Les acompañó Alexander Medina.
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1: Así es, estamos de regreso con todos ustedes aquí acompañándoles como todos los días de lunes a viernes de 1 a 2 de la tarde, ya en la segunda media hora del programa en este país a través de esta, la señal nacional de Radio Fe y Alegría. Y bueno, llegó el momento de compartir con todos ustedes el noticiero emprendedor, la movida emprendedora en Venezuela. El mundo del emprendimiento no se detiene y a continuación compartimos con todos ustedes lo que está ocurriendo ahora.
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1: Así es, para conocer qué está pasando en el mundo del emprendimiento, a esta hora les contamos que en Venezuela se está iniciando el segundo Congreso Internacional de Emprendedores. Así como lo escucha, Caracas hoy es el epicentro del emprendimiento, porque desde hoy, 11 de mayo, y hasta el próximo 13 de mayo, habrá innovación, tecnología y desarrollo productivo en medio de los desafíos económicos que se encuentran actualmente en el país. Y bueno, la apuesta es fortalecer un ecosistema emprendedor que intente abrir caminos. La realización del segundo Congreso Internacional de Emprendedores en Caracas, que comienza hoy, lunes 11 de mayo, no es solamente un evento empresarial, es también una señal política, económica y social sobre el momento que atraviesa Venezuela y sobre la necesidad de construir nuevos caminos productivos en medio de un escenario de coyuntura. Este encuentro, enmarcado dentro de la Venezuela Tech Week, reunirá a emprendedores, inversionistas, ejecutivos y representantes de distintos países con el objetivo de intercambiar experiencias, impulsar alianzas y fortalecer el ecosistema tecnológico y empresarial venezolano. Emprender en Venezuela continúa siendo una tarea marcada por la variación económica, las acciones financieras y el desarrollo estructural. Sin embargo, también existe una realidad inocultable. Miles de venezolanos siguen apostando a crear, a innovar, a producir, aún en condiciones adversas. En ese contexto, pues, el Congreso Internacional que comienza hoy adquiere una dimensión estratégica. No se trata únicamente de mostrar proyectos o captar inversiones, se trata de enviar un mensaje. Venezuela quiere volver a integrarse al mapa regional de la innovación, la tecnología y el desarrollo emprendedor. La presencia de representantes internacionales y de delegaciones extranjeras demuestran que todavía existe interés en observar las capacidades productivas y creativas de Venezuela. La economía mundial, recordemos, atraviesa una transformación acelerada, impulsada por la digitalización, la inteligencia artificial y los nuevos modelos de negocio. El emprendimiento aparece entonces como una herramienta para diversificar la economía, generar empleo y recuperar parte del desarrollo sostenible. Pero como ustedes saben, ningún sistema emprendedor o ningún ecosistema emprendedor puede consolidarse solamente con discursos de motivación o eventos internacionales. Hace falta una estabilidad económica, hace falta acceso al crédito y además seguridad jurídica, infraestructura tecnológica también y reglas claras para invertir y producir. En ese espacio va desarrollándose Venezuela. El entusiasmo emprendedor necesita políticas públicas sostenibles que permitan transformar ideas en empresas realmente duraderas. Es por eso que el segundo Congreso Internacional de Emprendedores, que comienza hoy, representa en definitiva una oportunidad para debatir el futuro económico de Venezuela desde otra perspectiva, desde la creatividad, desde la innovación y desde la iniciativa privada. Caracas, pues, busca posicionarse nuevamente como un centro regional de encuentros y negocios. El desafío será convertir ese

0: energía emprendedora en desarrollo concreto y sostenible. Porque emprender no es solamente abrir un negocio, muchas veces es un acto de resistencia, de esperanza y de confianza en que todavía es posible construir el futuro. Bueno, estaremos muy atentos a hacer seguimiento a este segundo Congreso Internacional de Emprendedores que comienza hoy en Caracas y que se extenderá hasta el próximo miércoles 13 de mayo. Así que seguramente día tras día estaremos ofreciéndoles mucha más información. 1:41 minutos de la tarde, les contamos también en la movida emprendedora que se está trabajando para proyectar al Estado La Guaira como referencia nacional del emprendimiento. Y a partir de esto les cuento que más de 900 personas han participado en las jornadas formativas gratuitas lideradas por el productor aragüeño Antonio Galindo. Una masterclass gratuita para impulsar el emprendimiento y promover la labor social desde el Teatro Pedro Elías Gutiérrez, en una jornada que además marcó el inicio de la Programación Nacional de Formación Empresarial prevista para este año 2026. Y ojalá que así sea, que La Guaira sea referencia nacional del emprendimiento, como lo han sido algunas ciudades como Caracas, Maracaibo, La Guaira, Lara, donde bueno, muchas personas están actualmente emprendiendo en Venezuela. 1:42 minutos de la tarde, hora de una pausa. Identificamos la señal nacional de Radio Fe y Alegría y ya regresamos con más de En Este País.
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2: Una y 42 minutos.
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0: Estamos de regreso con más del programa En Este País a través de la señal nacional de Radio Fe y Alegría, como todas las tardes, compartiendo contenidos asociados al emprendimiento. Recuerden que estamos en las redes sociales, en nuestras cuentas, @ En Este País Radio, @ Radio Fe y Alegría, y nuestra mensajería de texto y WhatsApp es el 0424-555-3146. Vamos de inmediato a compartir con todos ustedes lo que acontece en las comunidades de Venezuela, lo que acontece en las regiones de Venezuela en torno al emprendimiento.
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7: mi pedacito de cielo, alma, mente y corazón.
11: Desde el corazón de una madre, conoceremos a la emprendedora Carol Moncada, joven que la vida le arrebató un hijo y que después del dolor se convirtió en un motor de inspiración para su emprendimiento, que va por su cuarto año consecutivo. Ella asegura que emprender no solo es hacer cosas y resolver, sino desde la pasión y emoción que le pone a su sello.
7: Carol Moncada, bueno, para mí el emprender pienso que es también una puerta. Es una puerta que se abre para más que todo para las mujeres. Como llevar una maletica con un sueño súper pequeñito, pero que a medida que tu emprendimiento va avanzando, te das cuenta que esa maleta está llena de muchísimos sueños y muchísimas metas. Entonces el emprender pues es poder salir adelante desde tu zona de comodidad, porque puedes emprender y darte cuenta que no era solo emprender, sino es apasionarte con lo que estás creando o con lo que estás haciendo. Entonces pues es una puerta con millones de posibilidades para ejecutar y para trabajar.
11: No es la emprendedora de dulces, tortas o cualquier alimento, es la creativa con las manos para llegar al corazón de sus clientes.
13: Los accesorios me han parecido muy lindos y de buena calidad. Hace como 3 años me hiciste una cadenita que todavía tengo, porque son diseños únicos. Es emocionante porque todo es muy lindo, puedo saberlo, emocionada. Los accesorios muy lindos, muy buenos y únicos. Sí, hace como 3 años te compré una cadenita que todavía tengo, pues, porque tú das sus piezas únicas, detalladas, expectativa primero, emoción de ver lo que viene, cómo viene la prenda. Sí, los recomendaría 100% porque son de muy buena calidad. Yo los he probado y me han salido fabulosos.
7: Mi creatividad es en mis manos. Siempre le agradezco, pues, primeramente a Dios, porque mis manos, pues, han creado cosas hermosísimas, cosas que cuando las personas las reciben, dicen, wow, maravilloso. En este momento, pues, me dedico a tejer y confeccionar accesorios hechos a mano, y pues, entre otras muchas cosas que hago, pero más que todo es mi creatividad. Me encanta crear, diseñar, y siempre, pues, hay momentos de estanque, pero también están esos momentos en el que tienes muchísimas ideas, y es maravilloso poderlas ejecutar. El emprendimiento se llama Mi Pedacito de Cielo, que, pues, como te contaba, detrás de los micrófonos, pues nace de mi hijo Dylan, que pues ahora no está conmigo, pero es maravilloso poder llevar también una partecita ahí de él.
11: Carol siempre está preparada para fechas comerciales y emocionantes, como ella misma dice, el Día de las Madres, cumpleaños y otros. Y por medio de las redes, siempre está activa para promocionar su creatividad. Y ahora, añadiéndole la motivación desde Fe y Alegría, ya que estudia la mención de comunicación en el NULA. Carol Moncada pasó de la necesidad emocional para sentirse viva a tener una vivencia creativa con el emprendimiento.
7: Ahorita quisiera reflejar una colección, porque siempre voy basada en colecciones, quisiera reflejar una colección que hablara mucho como de lo espiritual, eso que de repente nos conecta con un poquito de espiritualidad, más que todo pues a las mujeres. Siento que los hombres son un poquito como, tienen como una pequeña pared ahí en cuanto a eso, pero sí unos accesorios que pues reflejen espiritualmente eso que nos conecta con nosotras mismas, con lo que somos, con cómo nos sentimos. Que no tengan miedo, el emprender no es algo que te va, de repente de principio sí, tocas como que tu punto nube, pero van a haber también caídas. Solamente es no rendirse. Si no te funcionó tu emprendimiento de postres, bueno, invéntate otra cosa, teje, crea, invéntate. Creo que las mujeres somos totalmente capaces de crear cualquier cosa o de inventar cualquier cosa que pase por nuestra mente y soñemos con el corazón.
11: En esta crónica de emprendedores desde el NULA, Leonel Gutiérrez, Radio Fe Alegría Noticias.
0: Muchas gracias, José Leonel Gutiérrez, por compartir esta crónica de emprendimiento que motiva a más de uno a emprender en Venezuela. Nuestro propósito de contarles estas crónicas, que usted pueda verse también reflejada en otras personas que seguramente están haciendo lo mismo que usted o están haciendo aquello que usted siempre ha soñado. Así que si usted desea emprender, no lo dude, comience este camino del emprendimiento en Venezuela. Es la 1:52 de la tarde. Vamos a esta hora a compartir con todos ustedes más detalles, más información en torno al emprendimiento en Venezuela. Les decía al inicio del programa que hoy es el Día Mundial del Comercio Justo, una fecha que tiene como propósito, pues, disminuir esas desigualdades económicas impuestas por los grandes sistemas económicos y comerciales a los emprendedores, a los pequeños comerciantes, a los pequeños productores. Y bueno, el propósito es procurar un precio justo con esos productos que salen al mercado. Hay una brecha que se acentúa sobre todo en los países subdesarrollados y donde es fundamental la inserción y la participación de los pequeños y medianos productores o pequeños emprendedores, quienes deben competir en un mercado y se pide que sean condiciones sociales y económicamente equilibradas. Cuando hablamos de un comercio justo, hablamos de un modelo alternativo, solidario, de comercialización de productos y servicios a precios justos, promoviendo el acceso al mercado de pequeños productores, trabajadores, bajo un esquema productivo comercial justo y equitativo. Mucho por hacer, seguramente, para cumplir también todos los principios del comercio justo que propone la Organización Mundial del Comercio Justo. Entre ellos está la práctica comercial justa, el pago de un precio justo, asegurar la ausencia del trabajo infantil y forzoso, asegurar las buenas condiciones de trabajo, facilitar el desarrollo de las capacidades y la promoción del comercio justo y el respeto por el medio ambiente. Muy importante esto. Y bueno, hoy en el Día Mundial del Comercio Justo, desde el programa En Este País y para nuestros emprendedores, se tiene como propósito pues reconstruir con justicia lo que se debe. Un lema que resume la reivindicación del movimiento del comercio justo a nivel internacional. Y a través de este mensaje vamos poniendo punto final al programa del día de hoy. Esperamos que todos los contenidos de emprendimiento que hemos compartido en la tarde de hoy hayan sido de mucho provecho para ustedes. Recuerden que las notas informativas de nuestras entrevistas usted las puede ampliar en nuestra página web radiofealegrianoticias.com. Estuvimos laborando para todos ustedes en el control técnico y la producción de este programa. Estuvo María Gabriela Álvarez. En la subdirección de comunicaciones, Wilmelis Villalobos. En la coordinación de producción y programación nacional, Anthony Galindo. Y en la conducción de este espacio, quienes habló y les acompañó hasta esta hora de la tarde, Rosendre Víez. Estuvimos junto a periodistas, comunicadores y emisoras de Radio Fe Alegría, todos bajo la dirección de la profesora Vidalina Campos. Que tenga usted una muy feliz tarde. Nos vamos con música en esta tarde del programa En Este País. Lo hacemos con Daddy Yankee Bonita, un tema solicitado a nuestra mensajería de texto, el 0424-555-3146.

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2: 1:56.
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4: Una y 1:57.
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6: Bienvenidos a esta segunda emisión de los Titulares Cardenal de este lunes 11 de mayo. Comencé.
5: Comunidades.
6: Vecinos de la urbanización Sucre afectados por persistente bote de aguas blancas.
5: Locales.
4: Y 58 minutos.
6: Basta de poner la crisis sobre los trabajadores.
5: Regionales.
6: Doble crisis en Lara. Apagones afectan el servicio de agua y la calidad de vida de los ciudadanos.
5: Deportes.
6: El domo será la fortaleza de la Vinotinto rumbo a Qatar 2027.
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6: Hasta aquí los Titulares Cardenales. Invitamos a seguir ampliando estas informaciones a través de los avances por Radio Fe y Alegría 97.5 FM. Les acompañó María Gabriela Álvarez. Seguiremos informando y con todas las voces.
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están los chipilinis, peques gigantes y gigantes de corazón de la casa? ¿Ya están listos para escuchar la escuela en la radio? Muchas gracias por estar allí, sintonizando Fe y Alegría Educomunicación. Este espacio está dedicado a los tesoros de la casa llenos de energía e imaginación. ¿Cómo consintieron a su mamá, a la abuelita o a la tía que les cuida ayer? Porque esas personas están pendientes de su educación, de su alimentación, de darle cariño. ¿Le dieron algún abracito, una tarjetica? Esos detalles de cariño. Escuchemos a Requete Corcheas con la canción Mamita Mía para recordar ese Día de las Madres que fue celebrado ayer, segundo domingo de mayo.

Este programa llega hasta ustedes gracias a todo este equipo de Fe y Alegría Educomunicación. En la Dirección Nacional, Vidalina Campos. Desde la Subdirección de Comunicaciones, Wirmelis Villalobos. Anthony Galindo en Producción y Programación Nacional. En la Producción General de la Escuela en la Radio, Legicia Torres. Y en la Postproducción, nuestro amigo Alcides Tocuyo. Quien les habla con mucho cariño, Leti, a mover el esqueleto con las payasitas Ni Fu Ni Fa y su nueva versión de Alubombo. ¡Ah!

Con las olas de calor en gran parte del territorio nacional, recuerda mantenerte hidratado. Si vas a estar expuesto al sol, salir con gorra y ropa fresca. Trata de no usar franelas de colores oscuros, porque eso da más calor. ¿Te has dado cuenta lo importante que son los árboles para mitigar el calor? Si vas por una acera donde hay árboles, a pleno mediodía sientes un fuerte calor. Al pasar por debajo de un árbol, la frescura te invita a quedarte bajo la sombra. Cuidemos entonces los árboles, porque nos brindan sombra, frutos, la madera como materia prima y purifican el aire. ¿Cuánta gente tala árboles y no se da cuenta del valor que tienen para nuestra propia vida? En la escuela en la radio queremos felicitar a los niños de 12 años que desarrollaron un dispositivo capaz de automatizar la afinación de instrumentos de cuerda de 4, de 6 u 8 cuerdas. Es un proyecto que combina robótica, programación y música tradicional. Los niños se llaman Elian Villegas, Ángel Becerra y Daniel Roca. Estos muchachos forman parte del Programa Nacional Semilleros Científicos y trabajan en el Núcleo de Robótica de Senditel.

0: Pues de verdad, qué maravilla. Esos semilleros están estimulando la creatividad, la investigación de los muchachos. Y en la escuela, en la radio, queremos escucharte. Envía un saludo a tus familiares, a tu mami en su día. Comparte tus juegos favoritos, una adivinanza, una receta. Envía un mensaje de voz al WhatsApp más 58412-894-892. Indica tu nombre, escuela, lugar donde te ubicas. Este espacio es tuyo y aquí queremos escucharte.
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0: Vamos a jugar con las adivinanzas. Esta semana con la categoría Advocaciones Marianas. Adivina adivinador, quien adivine buen adivinador será. ¿Y qué es eso de Advocaciones Marianas? La Virgen María es una sola, pero como tuvo diferentes formas de aparición, según los lugares donde aparece, pues tiene como diferentes nombres, pero es la misma Virgen María. Y a esos nombres que le dan en ciertas localidades es lo que se llama Advocación Mariana. Atención con la adivinanza. Se apareció a un indígena en un río de Guanare y es la patrona de Venezuela, se convirtió. ¿A cuál advocación mariana nos referimos? Repito la adivinanza. Se apareció a un indígena en un río de Guanare y en la patrona de Venezuela se convirtió. ¿A cuál advocación mariana nos referimos?

0: Después del corte tendremos la respuesta. Ya sabes la respuesta. Pregunta a la familia. Dentro de unos minutos regresamos con más de La Escuela en la Radio.
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0: 2:12.
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3: ¿Y cuál es la respuesta a la adivinanza? ¿Qué nos dice Samara y Daniel? Recordemos la adivinanza de hoy. Se apareció a un indígena en un río de Guanare y en la patrona de Venezuela se convirtió. ¿A cuál advocación mariana nos referimos? La Virgen de Coromoto, patrona de Venezuela. Esa virgencita que está sentada, que lleva un niño en sus piernas. Cada 11 de septiembre celebramos la festividad de nuestra patrona de Venezuela, porque fue un 11 de septiembre de 1942 cuando fue proclamada patrona de Venezuela. La Virgen se apareció a un indígena de la tribu Cospes, un 8 de septiembre de 1652. La Virgen le pidió al cacique Coromoto y a su compañera que fueran a bautizarse para ir al cielo. El Santuario Nacional de Nuestra Señora de Coromoto, patrona de Venezuela, se construyó en el lugar de la segunda aparición, donde la Santísima Virgen le entregó al cacique Coromoto su santa imagen. 14 años pasaron hasta concluir esa construcción del templo, del santuario, el 10 de febrero de 1996. Y fue inaugurado con la solemne Eucaristía presidida por su Santidad San Juan Pablo II.

0: Chipilines, la poesía es mágica. Por eso queremos compartir contigo un poema de Rubén Darío, nicaragüense que desde muy pequeño ya escribía poesías. Busca un lugar cómodo para escuchar Margarita. Margarita, está linda la mar y el río.
1: Margarita, está linda la mar y el viento lleva esencia sutil de azar. Tu aliento, Margarita, te voy a contar un cuento. Este era un rey que tenía un palacio de diamantes, una tienda hecha del día y un rebaño de elefantes, un kiosco de malaquita, un gran manto de tisú y una gentil princesita, tan bonita, Margarita, tan bonita como tú. Una tarde la princesa vio una estrella aparecer. La princesa era traviesa y la quiso ir a coger. Y se fue camino arriba, por la luna y más allá. Mas lo malo es que ella iba sin permiso del papá. Cuando estuvo ya de vuelta de los parques del señor, se miraba toda envuelta en un dulce resplandor. Y el rey dijo,
2: ¿qué te has hecho? Te he buscado y no te hallé. ¿Y qué tienes en el pecho que encendido se te ve?
1: La princesa no mentía, y así dijo la verdad. Fui a cortar la estrella mía a la azul inmensidad.
2: Y el papá dice enojado, un castigo has de tener. Vuelve al cielo y lo robado vas ahora a devolver.
1: La princesa se entristece por su dulce flor de luz. Cuando entonces aparece sonriendo el buen Jesús y así dice, en mis campiñas esa rosa le ofrecí. Son mis flores de las niñas que al soñar piensan en mí.
2: Viste el rey ropas brillantes y luego hace desfilar 400 elefantes a la orilla de la mar.
1: La princesita está bella, pues ya tiene el prendedor en que lucen con la estrella, verso, perla, pluma y flor.
0: ¿Cuál parte de este poema te gustó más? Dibuja una escena del cuento, de la historia, porque esto hasta está escrito como cuento. Mientras dibujas, escucha la canción Una burbujita, que está mágica con sus colores al sol como una poesía. Escuchemos Una burbujita.

0: En el libro La vida de Rubén Darío, escrita por él mismo, explica cómo los cuentos de su abuela y de su tío le hicieron volar la imaginación. También la lectura. El niño precoz que fue Rubén Darío hacía versos que encerraba en una granada. Y cuando pasaba la procesión del Domingo de Ramos en Semana Santa, la granada se abría y caían una lluvia de versos. A los 14 años, ya era conocido en las repúblicas de Centroamérica como el poeta niño. Todo un prodigio, ¿no? Puedes escribir versos a las hormigas, mariposas, al abuelito que camina con un bastón. Anímate a ser un poeta niño como Rubén Darío. Este espacio es tuyo. Envía tus versos, actividades que han realizado en la escuela, saludos para tus seres queridos al WhatsApp más 58412-894-8992. Mandas tu mensaje de voz y lo compartimos aquí en el programa. Este espacio es para ti. Vamos a un corte y ya regresamos con más de La Escuela en la Radio.
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0: 2 y 26 minutos.
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1: ¿Alguna vez te has preguntado qué quieres ser cuando seas grande? Una vez que te imaginas así grande, ¿qué debes hacer para llegar hasta allí? ¿Quiénes te pueden ayudar? ¿Qué debes hacer para alcanzar este sueño? ¿Qué cosas te pueden alejar de ese sueño que tienes? Niños y niñas y adolescentes tienen derecho a una educación integral y de calidad para que alcancen sus sueños y tienen que tener como un mapa de lo que quieren, porque así cualquiera les puede engañar y les apartan de ese camino que quieren en su sueño. Por eso, ten claro qué quieres ser cuando sea grande. Y escuchemos la canción de Jordán Bazán, Todo se puede.

0: and chips.
1: Y un joven que soñaba con la paz y el amor fue Bob Marley. Sí, uno que tenía esos gorros tejidos de colores verdes, amarillos, rojos. Un jamaiquino que hoy le recordamos porque murió un 11 de mayo de 1981. Su estilo musical, el reggae, dio la vuelta al mundo y era súper sencillo este señor.

Bob Marley se preocupaba por la pobreza de su país y organizaba conciertos para apoyar a su gente y alcanzar la reconciliación por los conflictos sociales y políticos. Se convirtió en un líder social. Escuchemos esta canción de Bob Marley, que es especial para los pequeñitos, una versión para bebés.

0: ¿Sabías que los perros transmiten sus emociones a través de los ladridos, según sea el volumen y el tono específico y además la frecuencia? Puede ladrar a una persona porque realizó un gesto que le hace sentir amenazado. Por ejemplo, levanta el brazo y ladró un rato y listo. O el perro puede ladrar para defender su territorio. Observa que en un lugar donde la gente pasa caminando siempre, hay una persona que se quedó sentada en la acera. Y ahí sí es verdad que ladra fuerte y durante largo rato.
1: Una vez un perro cachafaz aprendió a ser cantor de jazz.

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2: Seguro tienes una mascota en casa, o algún familiar tiene una mascota. Usando adjetivos, es decir, palabras que describen como gordo, pequeño, peludo, escribe un texto donde describas a una mascota. Subraya los adjetivos utilizados. Describe no solo el aspecto de la mascota físico, sino también su temperamento. Manos a la obra, a escribir se ha dicho. Vamos a un corte y ya regresamos con más de La Escuela en la Radio. Escribe y después lo compartes en un mensaje de voz al 0412-894-8092 con un mensaje de voz. Ya regresamos.
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0: 2:42 minutos.
1: Amor sincero, y la estoy buscando. Free Cover Venezuela, junto a Solfo.

0: con sello venezolano. Esto es producción nacional. Si yo fuera tú y amor de primavera, tema interpretado por Jorge Luis Chacín.
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0: 3 y 1 minuto. A esa hora presentamos el siguiente avance cardenal de Radio Fe y Alegría con todas las voces.
1: Continuamos la jornada informativa de este lunes, destacando que los habitantes de la urbanización Antonio José de Sucre, a la altura de la carrera 33 con calle 34 de Barquisimeto, denuncian un grave desborde de aguas blancas causado por la ruptura de la tubería. Vecinos manifiestan su preocupación debido a que el suministro de agua solo llega 4 veces a la semana y cuando esto ocurre la presión es insuficiente, afectando incluso a urbanizaciones cercanas. Cabe destacar que esta tubería fue reparada en noviembre del 2025, pero el tubo volvió a colapsar en el mes de febrero del presente año. Ante esto, los afectados exigen soluciones a las autoridades para que no se siga desperdiciando el agua donde en algunas comunidades se necesita. Hasta aquí este avance, les acompañó María Gabriela Álvarez.
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0: 3 y 4 minutos. 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
0: Magia, tema interpretado por Andrés Cepeda y Sebastián Yatra.

de venezolanos para el mundo. Esto es producción nacional. Linda Guajirita, tema interpretado por Ilan Chester, género, danza zuliana.

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0: 3 y 15 minutos.
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2: 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Venezolanos que marcaron historia. Presentamos tema de producción nacional. La Vaca Mariposa, interpretado por Rafael El Pollo Brito, género Onda Nueva.

0: 3 y 26 minutos. 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
0: No sepa, tema interpretado por Morat, suena en Radio.

0: 3:30.
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5: Esclavo de tus besos, interpretado por Manuel Turizo junto a Ozuna. Suena en

0: con sello venezolano. Esto es producción nacional. El Tumbao de Simón Guacamayo, interpretado por C4 Trío y Desorden Público. Género, fusión guaquera.
1: Esta es la historia.

0: 3:45. 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

0: 23:53. 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
2: Te esperé, tema interpretado por Jesse Joy, y suena a todo volumen en Radio Fe y Alegría.

de venezolanos para el mundo. Esto es producción nacional. Cuatro favores, interpretado por Nacho y Miguelito Díaz. Género: llanera.

0: 4 en punto. A esta hora presentamos el siguiente avance cardenal de Radio Fe y Alegría con todas las voces.
1: A esta hora destacamos que el presidente del Sindicato de Trabajadores del Instituto Venezolano del Seguro Social en el Estado Lara, Alberto Domínguez, rechazó las recientes declaraciones del ministro del Trabajo, Carlos Alexis Castillo, quien calificó de insostenible algunos contratos colectivos bajo el concepto económico actual. Pues para el presidente sindical, este argumento no es nuevo y evoca la reforma de 1997, cuando bajo promesas de mejora en salud y vivienda que nunca llegaron, se eliminó la retroactividad de las prestaciones sociales. Hoy esto se repite. Por ello, desde el Sindicato de Trabajadores del Instituto Venezolano del Seguro Social exigen que la crisis económica no se siga sobreponiendo a los trabajadores del país. Ante esto, esperan que sean más beneficios los que se le garanticen a la mano obrera de Venezuela y el Estado Lara. Hasta aquí este avance, les acompañó María Gabriela Álvarez.
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0: 4:15. 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

0: riñones, trompos y cuclofilos. Ahora me enseña a jugar a mí. También me enseña que la música venezolana es la más bonita del mundo. Las gaitas, las parrandas y los aguinaldos me gustan mucho porque en Venezuela llegan con la Navidad. También me gustan los tambores costeños, tocarlos y bailarlos. Mi mamá dice que así se me gastan las baterías. 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
2: Tiembla, de Carúpano al Callao, interpretado por C4 Trío y Desorden Público, género Calypso.

0: 4:29.
1: 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Aunque pueda parecer contradictorio, es importante recordar que la salud mental es un proceso dinámico que se ve influenciado por diversos factores, incluyendo nuestro entorno. Existen herramientas y estrategias que nos permiten navegar por estos desafíos y mantener nuestro bienestar emocional. Aquí te presentamos algunas de ellas. Infórmate, pero con moderación. Mantenerse informado es importante, pero es fundamental establecer límites para evitar la sobrecarga de información negativa. Practica la gratitud. Centrar la atención en las cosas positivas de tu vida puede ayudarte a mantener el optimismo. Y recuerda que lo más importante es tu bienestar.
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Los Dos Gavilanes, interpretado por Carota, Ñema y Tajá, junto a Los Primeras.

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0: 4:45. 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

0: 4:59. A esa hora presentamos el siguiente avance cardenal de Radio Fe y Alegría con todas las voces.
1: Con la continuidad de las fallas eléctricas, se ven afectados otros servicios, y es que las fallas están perjudicando la cotidianidad de la población larense en relación a la prestación de otros servicios públicos, entre esto, el agua. Ante dicha realidad, desde el equipo de Radio Fe y Alegría, Noticias en Barquisimeto, salimos a las calles de la ciudad para consultar a la ciudadanía, quienes coincidieron en que la falta de luz afecta el servicio de agua y con ello la calidad de vida y salud emocional de la población, por lo que esperan que esta situación se regularice, ya que a medida que se incrementan los racionamientos eléctricos, falla el agua. Y en algunos casos, ni cuando tienen luz, tienen agua. Hasta aquí este avance, les acompañó María Gabriela Álvarez.
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0: 5 y 16 minutos.
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0: 5:30.
1: 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Aunque pueda parecer contradictorio, es importante recordar que la salud mental es un proceso dinámico que se ve influenciado por diversos factores, incluyendo nuestro entorno. Existen herramientas y estrategias que nos permiten navegar por estos desafíos y mantener nuestro bienestar emocional. Aquí te presentamos algunas de ellas. Cuida de ti mismo. Prioriza el autocuidado a través de actividades que te relajen y te gusten, como practicar ejercicio, meditar, leer o pasar tiempo en la naturaleza. Establece rutinas. Las rutinas diarias pueden proporcionar una sensación de estabilidad y control en tiempos de incertidumbre. Y recuerda que lo más importante es tu bienestar.
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6: Amor Bonito, interpretado por Gualberto y Barreto junto a C4 Trío.

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0: 5:43.
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0: 5:58.
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0: Mi cuenta arroba jorgelabra72 en Instagram, por ahí también se pueden comunicar. Bueno, y el tema que vamos a abordar hoy tiene que ver con todo lo que es prevención, también igualmente salud materna y prenatal. Y en el caso de las adolescentes, según datos pues del Fondo de Población de las Naciones Unidas, 7 de cada 10 adolescentes embarazadas son excluidas, por ejemplo, del sistema escolar, lo que dificulta que retomen sus estudios y afecta su estabilidad emocional. También igualmente vamos a hablar un poco con todo lo que es el tema de la educación, la información, de cómo lograr también de que estas jóvenes puedan reinsertarse en todo lo que es el plano educativo y también incluso lograr su autonomía económica. Y bueno, para hablar un poco sobre este tema, hoy tenemos a Nubia Laguna, coordinadora general de la Asociación Civil Niña Madre. Buenas tardes, Nubia, saludos.
1: Hola, buenas tardes, Jorge. Es un placer para mí, para mi organización, estar acá compartiendo con ustedes.
0: Bueno, y quiero felicitarlos porque por estos 36 años, ¿no? Educando, informando, orientando, ¿no?
1: Sí, recientemente cumplimos ya 36 años. Niña Madre inició sus acciones en 1990. Han sido más de 3 décadas trabajando en pro de los derechos sexuales, los derechos reproductivos de las niñas, los niños, los adolescentes, las adolescentes, las mujeres, la gente de las comunidades, y trabajando también a favor del proyecto de vida y del desarrollo integral de esta población.
0: Sí, de hecho me quiero detener acá pues en la prevención porque de esto pues se habla mucho pero ¿cómo se puede prevenir, por ejemplo, embarazo en adolescentes y en niñas, ¿no? ¿De qué forma? ¿Cómo se podría prevenir, ¿no?
1: Bueno, Jorge, fíjate, desde que Niña Madre inició sus acciones en 1990, ha trabajado permanentemente en el desarrollo de una propuesta educativa que, bueno, que se conoce actualmente como EIS, Educación Inicial para la Educación Integral para la Sexualidad, que actualmente la estamos llevando tanto dentro de la escuela como dentro de las comunidades, como dentro del hogar y fuera de la escuela. En el entendido de que todo ser humano que progresivamente, de manera obviamente acorde al momento evolutivo en el que esté viviendo, vaya conociendo sobre su sexualidad, sobre sus derechos, sobre sus deberes, sobre su cuerpo, sobre la autonomía de su cuerpo, sobre lo que le permita a él en el transcurso de su vida desarrollarse en estos ámbitos, en este contexto tan integral que es la salud sexual y la salud reproductiva. En esa misma medida se va trabajando con el ser humano para que vaya tomando decisiones informadas, para que vaya tomando decisiones responsables, para que su relación con los otros sea la más acorde, la más adecuada, no solamente para él, sino también para su grupo etario, para su comunidad. La prevención, no solo del embarazo en adolescentes, sino la prevención de cualquier situación que atropelle indebidamente el desarrollo de tu sexualidad, pasa principalmente por la información, por la educación, por el acompañamiento, pero también por políticas públicas que permitan que todos tengamos, todos más allá del momento evolutivo en el que estemos, tengamos servicios y tengamos acceso a tener un sistema que nos responda ante las necesidades que nosotros vayamos teniendo con respecto a nuestra salud sexual, a nuestra salud reproductiva. Y es así la forma en que países que tienen una baja incidencia en embarazo en adolescentes han logrado mantener sus estadísticas mínimas. Y tiene que ver fundamentalmente con educarnos, de romper ese mito, de romper ese tabú, de que educarnos en cuanto a la sexualidad, más bien incita a que las adolescentes y los adolescentes tengan relaciones sexuales y que sean promiscuos. No, es todo lo contrario. Le da herramientas para tomar decisiones informadas, para empoderarse sobre su cuerpo, para entender la autonomía del cuerpo, para entender qué significa la autonomía de la corporalidad, que ese cuerpo es tuyo, que ese cuerpo te pertenece a ti y que tienes que gestionarlo y responsabilizarte. Además, también atiende de manera integral todo lo que está asociado con la prevención del abuso sexual infantil, de la violencia sexual, y además también atiende todo lo que tiene que ver con la disminución de la violencia basada en género, y también incide en trabajar para que los adolescentes también puedan disminuir sus comportamientos machistas. Entonces, es un sistema que aborda distintas áreas y que, bueno, que va impactando también en el desarrollo de la familia, de las comunidades, porque los países que tienen una alta incidencia en el embarazo en adolescentes, por lo general son países que son países empobrecidos, que tienen bajos índices de desarrollo humano.
0: Cuando hablamos de estadísticas actualmente en Venezuela, ¿cómo está la situación con los embarazos en adolescentes?
1: Bueno, fíjate que a nivel mundial, en Latinoamérica y el Caribe, el embarazo en adolescentes ha tenido una tendencia a la baja. Sin embargo, en Venezuela no se ha logrado disminuir de manera significativa el embarazo en adolescentes. Nosotros mantenemos una tasa alta. Nosotros tenemos por cada 1,000 embarazos, al menos 101 son adolescentes, son mujeres adolescentes que están embarazadas. Entonces nosotros seguimos manteniendo ese indicador alto. Cosa que además nos enseña que la disminución del embarazo en adolescentes no pasa solamente por el acceso a un método anticonceptivo. Obviamente está relacionado, pero bueno, pasa por una serie de situaciones que son más estructurales, que están más asociados también con el tema de la, como te decía, con el tema de la educación, la información, esta situación que lo hemos repetido varias veces, que es como este círculo generacional en donde hay mamá, que la abuela fue madre adolescente, la madre fue madre adolescente, la adolescente se embaraza en edad adolescente. Entonces, es mucho más estructural. Pero estamos en esa estadística, estamos en 101 por cada 1,000.
0: Cuando hablamos de esto, del acompañamiento y políticas públicas que pues puedan permitir el acceso a servicios y que respondan, ¿cómo está la situación de este acceso pues a servicios que puedan prestarle a los jóvenes, las jóvenes adolescentes que estén embarazadas, ¿no?
1: Bueno, nosotros en Niña Madre hemos hecho un esfuerzo importante y en alianza con otras organizaciones y sobre todo con el UFPA, con el Fondo de Población de Naciones Unidas, en crear las consultas diferenciadas para adolescentes, que desde mi mirada creo que es un recurso muy, pero muy valioso, que le permite a las y los adolescentes tener acceso a servicios prácticos, a información para poder gestionar su sexualidad. Sin embargo, bueno, nosotros no podemos olvidar en el contexto en el que estamos y en el que nos hemos mantenido durante los últimos 7-8 años, y que es el tema de la emergencia humanitaria compleja. Nosotros todavía estamos ahí. Y cuando esta situación crítica, compleja a nivel de país se da, esto sugiere que todos estos indicadores sociales se disparan, ¿no? Y uno de los que se ha disparado obviamente tiene que ver con el tema de las complicaciones que tienen las y los adolescentes para acceder a servicios amigables, a servicios especializados, porque es que además no podemos pretender que las y los adolescentes pueden ser atendidos en estos dos grupos etarios que son como los que priorizan la salud pública, que son los niños y los adultos, o sea, los niños y las niñas, es decir, pediatría y medicina de adultos, medicina general. No, los y las adolescentes ameritan una atención especializada, una atención para ellos, en donde el médico o la médico que los atienda sea un profesional del sector salud sensibilizado y profesionalizado hacia esa área. Y no es fácil, no es sencillo, es complejo. Pocos servicios cuentan con esta figura, con adolescentólogos o con médicos formados, aunque no sean adolescentólogos, pero que hayan sido formados o sensibilizados en alguna de estas áreas. Las consultas diferenciadas para adolescentes, afortunadamente, tienen este servicio, tienen estos médicos que han sido formados, sensibilizados para trabajar expresamente con adolescentes, porque entendemos que la adolescencia hay que diferenciarla. Hay que diferenciarla de la pediatría y hay que diferenciarla de la medicina general, de la medicina del adulto. Por eso es que para nosotros es tan valioso este servicio de consultas diferenciadas para adolescentes. Allí, de verdad que el Fondo de Población de Naciones Unidas ha hecho un esfuerzo, se han instalado una cantidad importante de consultas, no solamente en el Distrito Capital, sino en los estados priorizados. Y bueno, allí pueden encontrar, pero si estamos claros que no son servicios que están que tienen la capacidad o que hay tantos en el país como que pueda realmente cubrir la capacidad, la cantidad de adolescentes que requieren este servicio.
0: Tú estás diciendo algo bien interesante y comentaba sobre, bueno, primero que estas consultas deben ser diferenciadas. Eso es bien interesante, la consulta adolescente a lo de pediatría. Igualmente también el apoyo que han recibido del Fondo de las Naciones Unidas en este caso para poder tener este tipo de consultas. Pero todavía, como comentabas, también hay muchos mitos en torno a todo lo que es el tema de la educación, de hablar de sexualidad. Todavía, pues, en el caso, por lo menos, los métodos anticonceptivos, o sea, decirle a un adolescente, bueno, usa métodos anticonceptivos, pues es un poco difícil. ¿Cómo se maneja esta situación? Todavía es complicado a nivel de lo que es la educación sexual del país. ¿Cómo deberían manejarlo los padres y representantes?
1: Sí, pasa con esto de la sexualidad, porque esto tiene que ver con los derechos sexuales y los derechos reproductivos. Pasa con la sexualidad de las y los adolescentes, que tanto para los padres, para muchos docentes, para la comunidad en general, se cree que la adolescente se embaraza fundamentalmente, se embaraza o porque quiere, porque muchas veces uno lo que escucha es no. Ella se embarazó porque quiere, porque tantos métodos anticonceptivos que existen, o que el padre adolescente, eso le pasó por irresponsable, etcétera. Pero no vemos un poco más allá y no vemos la educación que pudo haber recibido ese adolescente o esa adolescente para que realmente pudieran prevenir un embarazo a esas edades. Y es que hay un mito en el embarazo en el adolescente muy dañino, que implica que se entiende que el embarazo en adolescente como que inicia y culmina solamente con el nacimiento del bebé. O sea, que lo peor que te puede pasar es el tema de embarazarte y tener el bebé. Cuando lo que realmente complica esa situación es mucho más allá, es algo mucho más estructural, tiene que ver con el tema, lo decía al principio, tiene que ver con el tema de la pobreza, tiene que ver con el tema de la violencia, con la falta de educación, con el estigma, con el abandono que muchas veces estas adolescentes y estos adolescentes viven, con la deserción escolar, con la ausencia de servicios de salud accesibles, con el prejuicio. O sea, lo que viene después es lo que realmente es complejo para que esta adolescente o este adolescente pueda alcanzar su proyecto de vida. ¿Qué pasa cuando se recibe todo lo contrario? O sea, cuando una adolescente o un adolescente recibe atención integral, recibe información clara, acompañamiento emocional, cuando tiene acceso oportuno desde pequeño, conoce que existen servicios amigables, servicios médicos, que le puedan dar respuesta a cada una de sus inquietudes. Los resultados obviamente van a ser completamente distintos. Entonces, el problema no es solamente el método anticonceptivo o la edad puntual en que sale ese embarazo. No, el problema es que no existen servicios para que las y los adolescentes puedan ejercer su derecho a estar informado, a recibir insumos, a recibir consejería, a recibir información, a tener la oportunidad, por ejemplo, de conversar sobre las ITS, ¿verdad? Porque muchas veces decimos, oye, las adolescentes tienen que prevenir un embarazo porque sí, porque el embarazo es lo peor que le puede pasar. ¿Y qué pasa con las infecciones de transmisión sexual? Porque mira, es increíble cómo se ha incrementado las infecciones de transmisión sexual, el virus del papiloma humano, el sífilis, VIH, en la población adolescente. Entonces va mucho más allá de un embarazo como tal. Obviamente el embarazo es lo más visible, es lo más, como lo más escandaloso, entre comillas. Pero ¿cuántos adolescentes no son diagnosticados con una ITS y no tienen ni siquiera los recursos para tratársela? O peor aún, Jorge, que lo he visto muchísimo, que entre comillas naturalizan una ITS. Es decir, tú te preparas como operador de salud, como operador humanitario, para darle ese resultado a ese adolescente o a ese adolescente de que tiene una ITS, y cuando das ese resultado, el adolescente o el adolescente sabe más de ITS que tú y te dice, ay, sí, lo que pasa es que, cónchale, no me he podido poner en tratamiento porque es que no he podido ir al centro de salud, o porque sencillamente fui y no me pudieron colocar el tratamiento. O también te pueden decir, no, porque es que el fin de semana tuve una fiesta y no pude colocarme el tratamiento porque hay contradicción entre el licor y el antibiótico. Todo eso está ocurriendo, Jorge. Todo eso está
0: Imagínate, o
1: ocurriendo.
0: sea que por información, no es que no tengan información, la tienen. Manejan la información, imagínate.
1: Sí, algunos
0: Porque.
1: manejan la información, no todos, ojo, algunos manejan la información, pero ¿qué información manejan? ¿Qué información manejan? Tan sencillo como que, bueno, tengo una ITS, tengo esto se me quita con el antibiótico, pero bueno, como no va más allá, no es que me voy a morir mañana, no es que esos síntomas se me van a incrementar mañana, porque al final hay una gran desinformación con esto, porque recuerda que las infecciones de transmisión sexual tienen un tiempo, pueden tener un tiempo en tu organismo. Una persona puede tener VIH y durar
0: Claro.
1: 5 o 6 años sin ni siquiera saber que tiene VIH y no tener síntomas. O sea, las ITS no son, en muchos de los casos, no son sintomáticas. Y ellos terminan, muchos de ellos terminan naturalizando esto, y cuando vienes a ver ya hay unas complicaciones mayores. Entonces, no realmente no hay información de las consecuencias
0: De
1: de
0: estas enfermedades de transmisión sexual en adolescentes, ¿cuáles son las más comunes que tenemos acá? Porque bueno, está entre otras también la sífilis
1: tener.
0: que
1: Sí,
0: pasa muchísimo.
1: sí, las más comunes son BPH, el virus del papiloma humano, sífilis. De hecho, te comento que nosotros tuvimos entre el año 2023 y 2024 un programa para atender los signos de alarma en el embarazo a mujeres adolescentes y mujeres adultas gestantes, y consistía en hacerle pruebas de laboratorio, y una de esas pruebas era para detectar PDRL, que es sífilis. Y tuvimos alrededor del 7% de mujeres embarazadas con PDRL, y ese porcentaje es muy alto. Es muy alto. ¿Y qué pasaba? Que nosotras decíamos, cónchale, vale, vamos a dar este diagnóstico, pero bueno, vamos a ser optimistas, vamos a colocar a la señora o a la chica. En acompañarla con un gestor de casos, un gestor de salud que la acompañe. Y bueno, y que no, ¿cuál era la sorpresa? Que sí, vale, lo que yo tengo, yo sé que tengo BDRL, yo me la traté en el embarazo pasado, pero entonces, concha, le tuve una reinfección. O sea, eso nos pasaba, pero muchísimo.
0: Wow, wow.
1: Muchísimo.
0: Normalizan las enfermedades de transmisión sexual e infección.
1: En alguna medida las infecciones de transmisión sexual se normaliza y eso es preocupante, eso es preocupante.
0: Wow. Y también para las personas que a veces no manejan la información, por ejemplo, el tema de la sífilis, tengo entendido, no sé si me corriges, pero que una mujer embarazada con sífilis no puede tener un parto normal, ¿no? Tengo entendido. Algo así, con una enfermedad de transmisión sexual, creo, ¿no? En
1: Bueno,
0: algunos casos.
1: sí, bueno, precisamente cuando una mujer es embarazada, es diagnosticada con sífilis, debe colocarse de inmediato en tratamiento porque, bueno, el riesgo de que el bebé venga con sífilis congénita es preocupante, ¿no? La sífilis atenta contra la salud materna y la salud neonatal de manera importante. Y sí, debe notificar a sus médicos que bueno, que ella tiene un BDRL positivo, porque es considerado como un embarazo de alto riesgo obstétrico. ¿Ok?
0: Ya. Yeah. Eso es importante que las jóvenes sepan también sobre el tema de lo que es la protección, porque estamos hablando de que todo esto parte también de lo que es la educación sexual para evitar todo esto, ¿no? Entonces, pues por eso es que hay que derrumbar también esos mitos, ¿no? Que tú estabas señalando, ¿no? De que hablar de educación sexual es promover que entonces tengan en relaciones a muy temprana edad, ¿no?
1: Sí, es todo lo contrario, Jorge. O sea, una adolescente o un adolescente que haya recibido educación integral para la sexualidad tiene todas las herramientas para decidir en qué momento se va a iniciar sexualmente, decidir cuál es el mejor momento para iniciarse sexualmente, decidir si se va a iniciar sexualmente, cuáles son los métodos que debe utilizar para prevenir un embarazo y una infección de transmisión sexual, decidir cuáles son las relaciones más convenientes desde sus relaciones personales, o sea, cuáles son aquellos indicadores de violencia, porque cuando estudiamos educación integral para la sexualidad también está transversalizado sobre la prevención de la violencia basada en género. Tiene la oportunidad de identificar, bueno, qué es violencia sexual, qué es abuso sexual. Cuando tú a un niño de preescolar le enseñas cuáles son sus partes íntimas, cuáles son sus partes que deben proteger, que no debe tocarse, que no debe manipularse, cuáles son los comportamientos que puede tener una persona que tenga una intención distinta a una conducta adecuada. Ese niño o esa niña va a saber qué hacer, lo va a decir, de alguna manera lo va a expresar. Cuando no estamos informados, cuando en la casa no se habla, cuando en la casa no se dice, cuando en la casa es como que sí, que además que es una cosa como muy paradójica, ¿no? Porque dentro de la familia nadie quiere hablar de sexualidad, pero consumimos mucha sexualidad. Cuando abrimos Instagram o cuando abrimos cualquier plataforma, o cuando escuchamos cualquier canción, porque ahorita la música también está muy sexualizada. Allí hay sexualidad, una sexualidad más muy, muy abierta, muy explícita, pero no la conversamos con los hijos.
0: Es cierto. De hecho, estaba leyendo que algunas veces detrás de un embarazo en niñas, bueno, en adolescentes, hay una historia de violencia, ¿no? ¿Cómo se logra, por ejemplo, identificar y subsanar estas heridas? ¿De qué forma se puede, pues, salir de este círculo de maltrato?
1: Bueno, fíjate, te voy a dar un dato. Nosotros en el año 20, recientemente sacamos una estadística local, ojo, local es una estadística de las consultas que hemos tenido en Niña Madre en el año 2024, no, dentro, en el año 2025, sí, año 2024 y 2025, disculpa. Y nosotros identificamos que 33% de las adolescentes atendidas en las consultas diferenciadas de Niña Madre, 33% manifestó haber sido víctima de violencia sexual. La edad de iniciación de relaciones sexuales en la población que atendimos en nuestra consulta fue de 13,3, o sea, 13 años, menos de 13 años y medio, menos de 13 años 6 meses. Iniciación de las relaciones sexuales. Obviamente, todo lo que está alrededor de una iniciación sexual a esa edad está impregnado de violencia.
0: Claro.
1: Completamente, completamente. ¿Qué, qué hay detrás de eso? Bueno, fíjate, ¿qué hay detrás de una situación de violencia de género, de violencia sexual? Bueno, en principio hay una distorsión completa de lo que significan las relaciones íntimas, las relaciones sexuales. Ya allí hay una, hay como una señal o un aprendizaje de que las relaciones deben ser así, de que las relaciones son así, de que eso es así, porque no existen otros puntos de comparación, de que las relaciones deben ser violentas o de que las relaciones se deben dar así, de esa manera, en donde se pone en juego el consentimiento de las personas, en donde existe una relación de poder, en donde hay una figura que ejerce poder y ejerce violencia sobre la otra. ¿Y qué pasa cuando una persona sostiene relaciones de ese tipo de manera permanente en el tiempo? Bueno, se va desproveyendo de su propio cuerpo. No hay posibilidad de que esa adolescente pueda sentir que ese cuerpo es de ella y que tiene pertenencia sobre eso. Se desvirtúa todo, se desvirtúan las relaciones personales, las relaciones familiares, se llegan hijos e hijas no deseados, no planificados, se consolida todo lo que es ese ciclo de la violencia, la violencia física, la violencia psicológica, la violencia emocional, se generan situaciones de dependencia económica, de dependencia personal, se estancan los proyectos de vida. En fin, hay una situación allí bastante, bastante, bastante compleja que yo siempre lo he dicho que ancla sobre todo a las adolescentes en una situación de pobreza y de mucha precariedad.
0: Sí, es verdad. De hecho, estamos hablando de que, bueno, también la pobreza en muchos casos está muy, muy relacionado con el tema también de todo lo que es el embarazo en adolescentes, ¿no?
1: Sí. El embarazo en adolescentes es un indicador de países pobres. Eso, ojo, mira, esto no es interesante, Jorge, porque no significa que en países que tienen un nivel de desarrollo mayor, las y los adolescentes no inicien relaciones sexuales en esa etapa. No significa eso. Significa que inician relaciones sexuales en la adolescencia, pero tienen servicios para prevenir embarazos, para prevenir ITS, tienen políticas de salud pública que los acompañan en ese tiempo, ¿no? Ojo, no todo es color de rosa también, o sea, todos los países tienen sus situaciones con respecto al tema de la sexualidad en las y los adolescentes, ¿verdad? Porque vemos el tema de la violencia sexual también muy marcada en países de primer mundo, en países con un poco más de desarrollo que los nuestros. Existen situaciones de violencia sexual. Pero también es cierto que hay unos niveles de embarazo en adolescentes mucho más bajos, porque precisamente existen servicios para que la gestionando. Pero además también existe una conciencia de la familia que se responsabiliza ante ello, ¿sí? Que cuando a la hija adolescente le viene la menstruación por primera vez, Bueno, hay un acompañamiento, la llevan a su consulta con su médico, con su médica, la ayudan a gestionar esa situación. Que cuando los varones, en estos días estábamos conversando, Jorge, porque además que cuando hablamos de esto siempre se trata a feminizar mucho la situación. Y si bien es cierto, hay una carga muy importante sobre las adolescentes mujeres en este tema, muy, pero muy importante, muy relevante. Bueno, también es cierto que muchos adolescentes varones que se dejan llevar por el tema de la presión de grupo, porque, bueno, porque también existe un estereotipo de que los varones tienen que sexualizar porque sí, que tienen que echar para adelante porque si no, su sexualidad se ve allí, tú sabes, como que cuestionada. Bueno, pero ¿qué pasa cuando un adolescente, cónchale, su interés no es sostener relaciones sexuales, tener parejas íntimas, tener relaciones íntimas en esa edad, pero se ve presionado? Bueno, ¿qué pasa con ese adolescente? ¿Cómo eso marca su vida posterior, su vida de joven, su vida de adulto, su relación luego con sus parejas? Porque también hay que pensar en el adolescente varón. ¿Qué pasa cuando un adolescente varón es padre? ¿Cómo lo lleva? ¿De qué manera lo gestiona? ¿También interrumpe su proyecto de vida? ¿O se le cuestiona o se le hace mucho más difícil también su proyecto de vida? Entonces, bueno, es una cuestión que es bastante, bastante compleja, Jorge, que amerita la participación de todos como ciudadanos, el acompañamiento en esta edad de la vida, más que todos pasamos por esa edad, por esa
0: Sí.
1: etapa.
0: Sí, esos cambios también hormonales, ¿no? Que eso también, pues, emocionales, hormonales, bueno, es un momento de muchas cosas que igual vamos a seguir conversando, Nubia, al regreso, vamos a hacer una pequeñita pausa. Y al regreso
1: Perfecto.
0: seguimos hablando sobre este trabajo maravilloso que lleva a cabo la Asociación Civil Niña Madre. Podemos hablar un poquito sobre estos talleres, sobre estas charlas, sobre las visitas que han hecho incluso al Tamacuro en esas comunidades indígenas, ¿no?
1: Ay, perfecto, chévere, perfecto.
0: Chévere, cómo no.
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4: Seis y 33 minutos.
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0: Bien, ya estamos de vuelta en Háblame Bajito y estamos conversando sobre todo lo que tiene que ver con prevención, información, educación, cómo orientar a los jóvenes, a las adolescentes, a los adolescentes en torno a lo que es su salud sexual también y reproductiva. Hablamos acá, estamos acá conversando con Nubia Laguna, coordinadora general de la Asociación Civil Niña Madre, hablando sobre el trabajo que vienen realizando durante estos 36 años, que por supuesto no solamente se ha quedado en Coche, donde está la sede, y que bueno, yo tuve el placer de ir en varias oportunidades a visitarlas y ver el trabajo que viene haciendo todo el equipo sobre todo lo que son los talleres y toda esta formación y todas estas charlas. Me gustaría hablar un poquito sobre cómo están llegando ustedes también a estos espacios como liceos, comunidades, incluso hasta del Tamacuro, ¿no? Han llegado.
1: Sí, Jorge, nosotros estuvimos haciendo un trabajo maravilloso en Del Tamacuro, de la mano de nuestros aliados, de aliado en este proyecto, que fue igual el Fondo de Población de Naciones Unidas, y desarrollamos un proyecto de educación integral para la sexualidad fuera de la escuela con énfasis en la población indígena. Fue realmente muy, pero muy interesante esa experiencia. La hicimos durante el año 2024-2025 y bueno, fue maravillosa porque para nosotros fue todo un desafío trabajar con adolescentes indígenas, obviamente con su dialecto guará, o sea, son adolescentes que están dentro de las comunidades, dentro de los caños, y con escuelas perfectamente adaptadas a su realidad, a su comovisión, ¿no? Aquí fue interesante, hicimos una consulta con todas las autoridades de la comunidad indígena guará o con su representación, y ellos nos aprobaron que pudiéramos llevar el proyecto a sus comunidades. En las comunidades indígenas la iniciación sexual es muy temprana. Ellos, fíjate, veníamos hablando de que entre la niñez y la adultez está este periodo de vida tan importante y trascendente que es la adolescencia, que nos va dando a nosotros la oportunidad de reconocernos, de ir moldeando nuestra personalidad, nuestra orientación, nuestra personalidad, nuestra orientación sexual, nuestra identidad de género.

0: 12, 13 años, ya está apto para salir a trabajar y para liderar una familia. Entonces, ante esa realidad, llevar, imagínate lo complejo que es llevar un programa en donde se busca que las adolescentes, sobre todo las adolescentes, puedan ejercer sus derechos sexuales y reproductivos. ¿Y qué son los derechos sexuales y reproductivos? Los derechos sexuales y reproductivos son los derechos en los cuales las mujeres, en este caso cuando hablamos de las mujeres indígenas, puedan decidir en qué momento ellas, primero si desean ser madres, segundo en qué momento desean ser madres, tercero cuántos hijos desean tener, quinto, perdón, cuarto, si habrí, qué distancia en términos de tiempo debe haber entre un hijo y otro. Y con quién desean tener sus hijos. Entonces, imagínate llevar eso a un contexto en donde su cultura y su cosmovisión es muy contraria a todo esto. Sin embargo,
1: Impresionante.
0: logramos, sí, fue un desafío. Logramos hacer un trabajo chévere, un trabajo muy bueno, y logramos sensibilizarlos a ellos como pareja para colocar métodos anticonceptivos. Nos asesoramos con las mujeres sabias, que son las mujeres adultas de las comunidades indígenas, para que nos orientaran cómo llegarle a las mujeres que están en edad reproductiva para poder colocarles implantes subdérmicos, que son anticonceptivos que permanecen por un tiempo importante, alrededor de 3 o 5 años en el cuerpo, para poder prevenir embarazos en esas edades. Pero fue muy receptivo, atendimos de verdad una cantidad importante de población indígena, pero también atendimos población criolla y fue maravilloso. Además del estado de Tamacuro, bueno, mira, Niña Madre ha estado, tiene puntos focales en el estado Aragua, en el estado Carabobo, en el estado Cojedes, en el estado Miranda, en Distrito Capital, y hemos desarrollado proyectos también en el estado Guárico y en el estado Anzuategui. Hemos hecho un alcance interesante. Y bueno, respetando en cada región, bueno, la cultura, respetando la conformación de las familias, porque también hemos entendido que cada región tiene su forma y su expresión con respecto al tema de la conformación de sus familias, cómo se habla de sexualidad. No es lo mismo, por ejemplo, hablar, a nosotros nos pasó. No es lo mismo hablar de sexualidad en un estado llanero como Cojedes que en el estado Miranda o en Distrito Capital, por decirte algo. Entonces, bueno, hemos atendido todos esos aspectos y de verdad nos ha ido muy bien. Hemos hecho
1: Qué
0: mucho trabajo
1: bien.
0: de atención.
1: Qué bien, ¿no? De hecho, me llama mucho la atención también ese trabajo que ustedes vienen haciendo también con los padres, ¿no? Porque, ¿de qué manera, pues, Niña Madre involucra a los padres o representantes en esta prevención? ¿Cómo son ellos como aliados? ¿Cómo se
0: Fíjate,
1: maneja esto, ¿no?
0: sí, fíjate, hay lo que llaman orientaciones pedagógicas con respecto a educación integral para la sexualidad. Está también en la Ley Orgánica para la Protección de Niños, Niñas y Adolescentes lo que se llama la tríada de corresponsabilidad, que es escuela, familia y comunidad. Nosotros, bueno, primero para nosotros poder conversar sobre educación integral de la sexualidad para adolescentes menores de 14 años, tenemos que contar con la autorización de los padres, porque nuestra Ley Orgánica para la Protección de Niños, Niñas y Adolescentes establece que a partir de los 14 años, las y los adolescentes pueden ubicar un espacio de salud, ubicar consejería, solicitar métodos anticonceptivos de manera autónoma. Sin la necesidad de un representante, de un padre, representante o guardador o cuidador, perdón. Pero cuando trabajamos con niños y niñas, bueno, necesitamos la autorización de los representantes. Pero más allá de eso, cuando nosotros vamos a llevar un proyecto a algún espacio comunitario, a alguna escuela, nosotros primero abordamos a los adultos de esos espacios. Porque, bueno, porque para nosotros es importante que ese docente esté informado de lo que va a recibir su estudiante para que además lo pueda.

0: pueda reforzar en clase. También nosotros tenemos programas de formación para docentes y para padres, madres, representantes y cuidadores que requieran, que necesiten orientación al respecto. Esto lo desarrollamos en nuestra sede en Coche y atendemos cualquier solicitud que nos hagan en las distintas comunidades en las que estamos trabajando. Nosotros consideramos que si la familia no está sensibilizada e informada, este trabajo se puede ir para abajo. Pero además hemos tenido unas experiencias muy lindas con adolescentes que han hecho, además de monitores, valga la acotación, con su propia familia. Es decir, cuando un adolescente llega a la organización y se le da toda la información asociada a este tema, y se le habla de que, bueno, de que, mira, por ejemplo, tenemos un instrumento maravilloso que se llama el violentómetro, que es un instrumento que va identificando de acuerdo a la gravedad de la violencia, bueno, estás en riesgo, estás en peligro, busca ayuda, en virtud de lo que se vaya manejando allí. Entonces, bueno, que si un empujón, que si te persigo con el celular, que si te acoso, que si te golpeo, que si te quito la tarjeta para manejar tus finanzas, etcétera. Bueno, ¿qué tipo de violencia es esta? Ellos eso lo llevan a sus casas. Eso lo conversan con sus padres, lo conversan con sus madres, lo conversan con las niñas, con las mujeres de su familia. Cuando trabajamos el tema de la prevención de embarazo en adolescentes, ellos se convierten también en multiplicadores de esta información. Y es lo mejor que puede pasar, porque además llevan esa información a sitios donde a lo mejor a nosotros nos cuesta ir, pero también nosotros tenemos que hacer sensibilización. Trabajamos mucho con los líderes y las lideresas de las comunidades, Jorge, para que también nos puedan apoyar con eso.
1: ¿Cómo llegan, por ejemplo, estas niñas que ya están embarazadas, llegan a Niña Madre? ¿Llegan solas o a través también de las comunidades o a través de las instituciones educativas hacen como este enlace?
0: Sí, hacemos enlace con las unidades educativas. Todas las unidades educativas de la parroquia, por ejemplo, del Valle Coche, cuando tienen una adolescente embarazada, nos la refieren porque no, además nosotros tenemos un programa especial para ellas, que es un programa de acompañamiento. También a través de los servicios de salud llega, también a través de alianzas con otras organizaciones que trabajan sobre todo el tema de la prevención de la violencia basada en género, nos la refieren. También trabajamos con mujeres que trabajan en parto humanizado en las comunidades. Ellas también nos refieren a adolescentes para que podamos trabajar con ellas y le podamos suministrar consultas médicas y cualquier otro servicio que podamos tener. Nosotros estuvimos hasta hace muy poco también garantizándoles la seguridad alimentaria a mujeres gestantes y a mujeres lactantes. Entonces, eso también era una manera de captación importante, porque desde los espacios de salud pública, por ejemplo, aquí en el Valle está el materno infantil Hugo Chávez, también desde la Clínica Popular del Valle y también desde el Distrito Sanitario número 4, nos referían mujeres adolescentes, jóvenes, son lactantes o gestantes que estaban en una situación de desnutrición o de falta de alimentos y se les servía una comida diaria en Niña Madre gracias al dividendo voluntario para la comunidad que nos apoyó en ese proyecto.
1: Qué bien. Ahora, por ejemplo, en el caso de las niñas, las adolescentes que, bueno, que quieren o han desertado, ¿qué estrategias aplican para que las jóvenes no abandonen sus estudios, que han desertado el sistema escolar?
0: Bueno, nosotros tenemos alianza con organizaciones que acompañan a las adolescentes a que puedan continuar con su escolaridad, a las adolescentes madres, ¿ok? A las adolescentes embarazadas las acompañamos desde nuestro equipo multidisciplinar. Lo primero que nosotros hacemos cuando recibimos a una adolescente embarazada que está estudiando es hacer un enlace con su espacio educativo para ubicar una figura dentro de esa unidad educativa que le pueda ofrecer apoyo para mantenerla dentro del espacio educativo con todas las posibilidades, considerando que, bueno, que hay un embarazo allí y que necesita tener ciertas consideraciones. Y además también ubicamos a las familias. Entonces nosotros hacemos como esa tríada para acompañar al adolescente a que continúe la escolaridad y no deserte. Sin embargo, cuando nos llegan ya que han dejado la escolaridad, la podemos enlazar con esta organización que te comenté, que es una organización que las ayuda a que ellas puedan continuar una escolaridad como a distancia y tienen un espacio para el cuidado de sus bebés. Ahora, cuando ya no están insertas en el sistema escolar y no desean seguir estudiando, lo que hacemos es que ofrecemos apoyo psicosocial y comenzamos con ella a diseñar un plan de vida. Por lo general, las adolescentes que llegan a nuestra organización embarazadas se quedan con nosotros hasta que el bebé cumple 2, 3 años, porque además inmediatamente después que la adolescente tiene el bebé, ella pasa por la consulta y se le dispensa un método anticonceptivo, si no es que ya se le coloca en el espacio donde da luz. Por lo general le colocamos un método anticonceptivo en niña madre y allí inicia todo lo que es ya su control o su planificación familiar y se acompaña con el programa de maternidad y paternidad responsable, porque este programa también les ofrece a ellas la posibilidad de poder gestionar la maternidad de manera respetuosa, sin que exista posteriormente situaciones de maltrato o de violencia hacia el bebé, pues, o hacia el niño.
1: Eso te iba a preguntar, por ejemplo, ¿qué tipo de formación en oficios o emprendimientos ofrece Niña Madre? Bueno, para que estas jóvenes puedan pues sostenerse y también de esa manera darle como una autonomía, ¿no?, económica.
0: Claro. Bueno, mira, nosotros tenemos ahorita un proyecto muy lindo que se llama Hilando, que es un proyecto que está con miras a convertirse en un espacio socioproductivo, en un proyecto que trabaja fundamentalmente con desechos textiles, en donde se les invita a ellas a participar en la producción de prendas creadas precisamente con desecho textil para que ellas puedan comercializar y puedan vender. También nosotros formamos en el área culinaria, gastronómica, tenemos unos talleres importantes allí. También tenemos una alianza importante con otras organizaciones que las puede acompañar a ellas para que puedan desarrollarse en áreas un poco más tecnológicas, para que puedan convertirse en asistentes en tecnología, en desarrollen actividades como de secretariado, asistente administrativo, etcétera. Y eso lo hacemos en alianza con otras organizaciones, ¿no? Ellas tienen también intereses propios, Jorge, que se escapan a veces de nuestro abanico de posibilidades. Entonces, ¿qué es lo que hacemos? Nosotros le damos ese acompañamiento con el equipo psicosocial, con nuestro punto focal en salud, que de verdad es una persona maravillosa que las va orientando, las va guiando para que lleguen y ubiquen el espacio más adecuado, y nosotros hacemos esa conexión con ese espacio. La intención es que ellas puedan diseñar su proyecto de vida e irlo desarrollando de manera acompañada con una red de apoyo que realmente es lo que les va a permitir salir adelante.
1: Qué interesante. Bueno, ya casi para finalizar, nos gustaría conocer un poco sobre cómo las personas puedan formar alianzas con Niña Madre, de qué manera, cómo se puede hacer aquellas instituciones que nos están escuchando a nivel nacional, de repente comunidades incluso, ¿cómo pueden hacer esta alianza con Niña Madre?
0: Bueno, Jorge, Niña Madre es una organización que trabaja directamente con la comunidad, la sociedad civil, las empresas y el Estado. Debemos trabajar con el Estado porque nosotros trabajamos con niños, niñas y adolescentes, y para poder trabajar con esta población debemos tener un permiso emitido por el Consejo Municipal de Derechos. Entonces nosotros obviamente estamos enmarcados en la ley y hacemos alianza con gobiernos locales, con entes municipales y entes estatales para el desarrollo de actividades que tengan que ver con el tema de educación integral para la sexualidad y trabajo de prevención, y atendemos a cualquier adolescente que sea referido por este tipo de organismo. También trabajamos con las comunidades a través de la formación de sus líderes y sus lideresas que quieran desarrollar este tipo de acciones en sus propias comunidades. Nosotros creemos en la transferencia de capacidades, y en ese sentido, a donde nos llamen, nosotros vamos para formar gente que pueda hacer de multiplicador de nuestra propuesta pedagógica. Con respecto a las organizaciones, nosotros trabajamos en alianza porque nosotros trabajamos un área muy específica que es salud sexual y salud reproductiva. Y entendemos que las y los adolescentes requieren de una atención integral que aborde otros espacios. Entonces estamos abiertos a trabajar en alianza con cualquier organización que nos llame, y obviamente con la empresa privada nosotros trabajamos proyectos que van de la mano de sensibilizar incluso a sus propios empleados. Trabajamos con empresas que puedan tener esta línea de responsabilidad social empresarial en el área del empoderamiento de las adolescentes y de los adolescentes para el desarrollo de sus capacidades. Entonces, en ese sentido, nosotros nuestra experiencia ha sido esa. Se pueden comunicar con nosotros a través de nuestras redes sociales en Instagram y en X como Nina Madre, y en Facebook como Niña Madre. Y nuestro número de teléfono es 0212-681-2498. Se pueden comunicar directamente conmigo a este número y estoy segura que podemos hacer cosas maravillosas para potenciar el desarrollo de su comunidad. Porque al final, cuando tenemos a niños, a niñas y adolescentes que conocen sobre su cuerpo, que están informados para tomar las mejores decisiones que impacten positivamente su proyecto de vida, en esa misma medida esas comunidades van a crecer y se van a desarrollar.
1: Oye, qué bien, de verdad que sí. Bueno, vamos a estar muy pendientes, Nubia, seguimos acá muy pendientes de todo el trabajo que viene haciendo Niña Madre. Gracias por esta entrevista.
0: Gracias, Jorge. Gracias como siempre. Es un aliado para nosotros en Niña Madre. Tú sabes que te queremos mucho. Y bueno, éxitos a ti y a tu programa, que es una ventana para este tipo de organizaciones como la nuestra. Siempre, siempre atento, siempre abierto a la sociedad civil. Jorge, como siempre, muchísimas gracias.
1: No, gracias a ti. Bueno, y me envío un gran saludo a la señora Gladys, ¿verdad que sí? La recordamos.
0: Con gusto.
1: Gracias. Bueno, Nubia Laguna, coordinadora general de la Asociación Civil Niña Madre. Gracias a todos ustedes también por la sintonía. Nosotros salimos bajo la dirección de Vidalina Campos, su dirección de comunicaciones, Firmeli Villalobos. En producción y programación me acompañó Antonio Galindo. Producción general, Carlota Rojas. Producción, Ángel y Gamboa. Y en los controles técnicos me acompañó José Rondón desde la ciudad del Tigre.
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0: 6:58.
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2: Si queremos que la educación contribuya a la reconstrucción del país, debemos pasar de la pedagogía verbal y reproductora a la pedagogía activa del trabajo, del aprender haciendo y enseñar produciendo, que convierta las aulas en talleres de trabajo colaborativo, donde todos aprenden y aprenden de todos. Aprenden a comprender y comprenderse, a emprender, a crear, a resolver problemas. En el centro educativo no puede haber lugar ni para solitarios ni para insolidarios. Por ello, en estos tiempos debemos privilegiar la pedagogía creativa y crítica. Crear es una expresión de amor a uno mismo y a los demás. Con maestros creativos tendremos alumnos creadores. Cada persona debe crearse a sí mismo para así poder contribuir a crear un mundo nuevo. La creatividad supone correr riesgos, cometer errores, vencer el miedo a equivocarse. Supone combatir la rutina, la costumbre, explorar caminos nuevos, es decir, desaprender. La pedagogía creativa exige pasar de la respuesta a la pregunta, promover preguntas divergentes, es decir, que no tienen una única respuesta correcta y que buscan generar múltiples respuestas posibles, fomentando el pensamiento crítico, la imaginación y la exploración de diversas ideas.
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0: 6:59.
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2: Si queremos que la educación contribuya a la reconstrucción del país, debemos pasar de la pedagogía verbal y reproductora a la pedagogía activa del trabajo, del aprender haciendo y enseñar produciendo, que convierta las aulas en talleres de trabajo colaborativo, donde todos aprenden y aprenden de todos. Aprenden a comprender y comprenderse, a emprender, a crear, a resolver problemas. En el centro educativo no puede haber lugar ni para solitarios ni para insolidarios. Por ello, en estos tiempos debemos privilegiar la pedagogía creativa y crítica. Crear es una expresión de amor a uno mismo y a los demás. Con maestros creativos tendremos alumnos creadores. Cada persona debe crearse a sí mismo para así poder contribuir a crear un mundo nuevo. La creatividad supone correr riesgos, cometer errores, vencer el miedo a equivocarse. Supone combatir la rutina, la costumbre, explorar caminos nuevos, es decir, desaprender. La pedagogía creativa exige pasar de la respuesta a la pregunta, promover preguntas divergentes, es decir, que no tienen una única respuesta correcta y que buscan generar múltiples respuestas posibles, fomentando el pensamiento crítico, la imaginación y la exploración de diversas ideas.
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Cristo, una vez resucitado de entre los muertos, ya no muere más. La muerte ya no tiene dominio sobre él. Aleluya. En el nombre del Padre, del Hijo y del Espíritu Santo. Amén. La gracia de nuestro Señor Jesucristo, el amor de Dios nuestro Padre y la comunión del Espíritu Santo estén con todos ustedes y con tu Espíritu. Amadísimos hermanos y hermanas en Cristo Jesús, sean todos ustedes bienvenidos a nuestro encuentro diario con el Señor a través de la Santa Eucaristía. Hoy, mi familia querida, le pedimos a Diosito nuestro Señor que nos bendiga, que nos ayude, que el Señor nos dice que a través de las diferentes situaciones que nos van a pasar en la vida, el Señor estará con nosotros, que nunca se nos olvide eso. Pidamos esa gracia en esta Eucaristía mientras oramos por todas las intenciones que ustedes han puesto para esta santa celebración, por todas las almas benditas para que descansen en paz, por sus seres queridos para que tengan consuelo en sus corazones, por las familias para que sean bendecidas con el amor de Dios, por los niños y los jóvenes para que nuestro Señor los proteja de toda la maldad de este mundo, por los abuelitos y abuelitas, que el Señor les permita ser amados, comprendidos por nosotros, por todos los que sufren, los enfermos, los que no tienen trabajo, los que están privados de la libertad. Señor, bendice a todos tus hijos que te necesitan, por la paz de Colombia, por la paz del mundo entero, por las próximas elecciones presidenciales, Señor, aquí en nuestro país. Regálanos, Señor, una persona que dirija este país, que tenga, Señor, tu corazón. No permita, Señor, que el mal se siga apoderando de este país. Bendícenos, Señor, te lo pedimos, pero danos a nosotros la gracia de convertirnos. Y si no, Señor, que se haga tu voluntad. También te pido, amadísimo Padre, y te doy gracias por todos los que hoy están cumpliendo años, por todos los que están de aniversario matrimonial. Que Diosito les bendiga grandemente. Todas estas intenciones las pongo sobre el altar y con humildad les invito ahora a que pidamos perdón de corazón. Señor, ten misericordia de nosotros porque hemos pecado contra ti. Muéstranos, Señor, tu misericordia y danos tu salvación. Y que el Señor Todopoderoso y Eterno tenga piedad y misericordia de todos nosotros. Nos perdone el Señor nuestros muchos pecados y nos lleve a la vida eterna. Amén.

0: Oremos. Te pedimos, Señor de misericordia, que los dones recibidos en esta Pascua den frutos abundantes en nuestra vida. Por nuestro Señor Jesucristo, tu Hijo, que vive y reina contigo en la unidad del Espíritu Santo y de Dios por los siglos de los siglos. Amén. Escuchemos, familia querida, la palabra del Señor para este día.
1: Lectura del libro de los Hechos de los Apóstoles. En aquellos días, zarpamos de Troas rumbo a Samotracia. Al día siguiente salimos para Neápolis y de allí para Filipos, colonia romana, capital del distrito de Macedonia. Allí nos detuvimos unos días. El sábado salimos de la ciudad y fuimos por la orilla del río a un sitio donde pensábamos que se reunían para orar. Nos sentamos y trabamos conversación con las mujeres que habían acudido. Una de ellas, que se llamaba Lidia, natural de Tiatira, vendedora de púrpura, que adoraba al verdadero Dios, estaba escuchando, y el Señor le abrió el corazón para que aceptara lo que decía Pablo. Se bautizó con toda su familia y nos invitó: «Si estáis convencidos de que creo en el Señor, venid a hospedaros en mi casa». Y nos obligó a aceptar. Palabra de Dios. Te alabamos, Señor. El Señor ama a su pueblo. El Señor ama a su pueblo. Cantad al Señor un cántico nuevo. Resuene su alabanza en la asamblea de los fieles. Que se alegre Israel por su Creador, los hijos de Sión por su Rey. El Señor ama a su pueblo. Alabad su nombre con danzas, cantadle con tambores y cítaras, porque el Señor ama a su pueblo y adorna con la victoria a los humildes. El Señor ama a su pueblo. Que los fieles festejen su gloria y canten jubilosos en filas, con vítores a Dios en la boca. Es un honor para todos sus fieles. El Señor ama a su pueblo.

el Espíritu de la verdad dará testimonio de mí, dice el Señor, y también vosotros daréis testimonio. El Señor esté con todos ustedes y con tu espíritu. Lectura del Santo Evangelio según San Juan. Gloria a ti, Señor. En aquel tiempo le dijo Jesús a sus discípulos: cuando venga el defensor que les enviaré desde el Padre, el Espíritu de la verdad que procede del Padre, él dará testimonio de mí. También vosotros daréis testimonio, porque desde el principio estáis conmigo. Les he hablado de esto para que no tambaleen. Los excomulgarán de las sinagogas, más aún, llegará incluso una hora cuando el que les dé la muerte pensará que le da culto a Dios. Y esto lo harán porque no han conocido ni al Padre ni a mí. Les he hablado de esto para que cuando llegue la hora se acuerden de lo que yo les había dicho. Palabra del Señor. Gloria a ti, Señor Jesús. Queridos hermanos y queridas hermanas en Cristo Jesús, sean ustedes todos bienvenidos a este momento, que es el momento del banquete espiritual, donde ustedes y yo, mi familia querida, dejamos que nuestro Señor nos nutra el alma, el corazón, de su mensaje que trae siempre algo nuevo y novedoso para todos nosotros. Hoy tenemos unas lecturas muy hermosas, especialmente ya nos damos cuenta cómo el Señor se sigue despidiendo, se va despidiendo de los apóstoles, y ya los apóstoles empiezan a preparar para la partida del Señor. Este fin de semana, este domingo, vamos a celebrar una gran fiesta, que es la fiesta de la ascensión de Jesucristo nuestro Señor al reino de los cielos. Y sí, mi familia querida, así como el Señor vino del seno del Padre, el Señor vuelve a la casa del Padre. Y esto es algo muy significativo, porque esto es algo que la Biblia nos recuerda. Nosotros hemos venido de Dios y a Dios debemos volver. Ese es el camino perfecto para poder volver a la casa del Padre. Hoy el Señor nos dice y le dice a los apóstoles: ustedes, yo me tengo que ir, pero recuerden que no se van a quedar solos. Cuando yo me vaya, les voy a enviar el Espíritu Santo, el Defensor. Él los va a ir guiando a través de lo largo de la vida para que ustedes sepan todo lo que tienen que hacer, cómo tienen que obrar y qué deben hacer en esta vida para poder volver a la casa del Padre. Y les va a decir unas cosas muy importantes que pienso que, así como se las dijo a ellos, siempre nos lo va a decir a todos nosotros. Le dice: ustedes van a tener que dar testimonio porque desde el principio ya están conmigo. Testimonio que nosotros vamos a tener que dar es el momento cuando lleguen los momentos de prueba en esta vida, pero también el testimonio que vamos a dar con nuestra propia vida. Los momentos difíciles se los anuncia el Señor. Les he hablado de esto para que ustedes no tambaleen. Les aseguro que los van a echar de las sinagogas, incluso les van a dar muerte. Todos los apóstoles, ustedes lo saben, todos los apóstoles murieron mártires, a excepción de San Juan, que aunque lo intentaron matar, el Señor por algún motivo especial no quiso que muriera. Al final San Juan fue desterrado, pero fue un martirio también bastante fuerte, lento. Claro que el Señor no permitió que fuera muerto, porque fue allá en la isla de Patmos donde fue exiliado, donde San Juan escribió sus cartas, escribió el Apocalipsis, escribió bastante San Juan. Y para eso el Señor lo previno que muriera para la misión que le tenía. Recuerden que nadie puede tomar nuestra vida. Cuentan que a San Juan, el apóstol, el más pequeñito y que Jesús más amaba, lo echaron en una paila de aceite hirviendo y no le pasó absolutamente nada. Pero cuando yo escucho todas estas historias de lo que le pasaron a los apóstoles, de todo lo que ellos tuvieron que vivir, es cuando yo digo: definitivamente uno no se tiene que angustiar por absolutamente nada. Mire, podemos tener al enemigo enfrente de nosotros, nos pueden intentar quemar como a San Juan, pero si Dios no lo permite, no pasará. Y esto lo hemos visto con muchos santos que intentaron quitarles la vida, asesinarlos muchísimos y no pudieron hacerles daño. ¿Por qué? Porque lo que Dios no permite, no pasa. Por eso cuando uno entiende eso, uno no le tambalea el corazón.
confía plenamente en nuestro Señor, porque Él es el encargado de nuestra vida. Pero es una persona, mientras más nos compenetramos con Jesús, mucha más fuerza vamos a tener en nuestra vida para no tener miedo, para confiar plenamente en el Señor. El Señor es el que se encarga de irnos guiando y es el Espíritu Santo el que nos va a dar esa fuerza y esa fortaleza para entender que todo lo que pasa en esta vida no es que sea la voluntad de Dios, para no caer en un voluntarismo, pero Dios lo permite. La voluntad de Dios es que todo sea bueno, que todo sea santo, que todo sea perfecta y que todos los hombres lleguemos a la salvación. Pero no es la voluntad de Dios que un hombre mate a otro, ni que haya hambre en la tierra, ni que una persona engañe a otra. Eso no es la voluntad de Dios. Dios lo permite, porque Dios permite que el mal actúe para que cuando nosotros nos encontremos con el Señor podamos glorificarlo. Por eso el Señor le dice a los apóstoles, va a llegar el momento en que incluso van a intentar quitarle la vida y los que les quiten la vida a ustedes van a pensar que están haciendo y rindiéndole culto a Dios, pero no es así, es porque no me han conocido a mí ni tampoco han conocido al Padre. ¿Por qué? Porque el Señor vino a enseñarnos el camino a la casa del Padre y el camino a la casa del Padre es el camino del amor, del perdón, de la compasión, de la misericordia, de ser hermanos los unos con los otros, no de hacernos daño, ni simplemente maltratar o engañar a una persona. El camino para llegar al Padre es un camino de perfección. Por eso el Señor dice, ustedes van a tener que pasar por todo esto, no se angustien, no les digo esto para que ustedes tengan miedo, y nos lo dice hoy a nosotros, no tengan miedo. Tranquilos, el Espíritu Santo ha sido derramado en sus corazones con el bautismo, la primera comunión, la confirmación. El Espíritu Santo está en nosotros y aunque ustedes no lo crean, es el Espíritu Santo el que nos ayuda en esta vida a poder nosotros vencer todas las dificultades que se nos van presentando. Pónganse en ustedes hoy, si ustedes quieren, en un momentico de oración, pónganse en ustedes a ver por todo lo que ustedes han tenido que pasar. Y cómo, aunque muchas veces ustedes piensen que tienen poca fe o que de pronto ustedes tienen una fe que les hace mucha falta, que yo no tengo casi fe, pónganse a pensar y usted póngase a pensar hoy, después de esta misa, saque un ratico de oración y se va a dar cuenta por todo lo que has tenido que pasar y cómo ha sido tu fe la que te ha llevado hasta el día de hoy, hasta donde tú estás. Por eso, aunque muchas veces uno piense que su fe es poca, creo que muchos de ustedes y yo tenemos una fe muy grande para haber pasado todas las situaciones y las circunstancias que se nos han presentado en la vida. Que sí, que uno desconfía, ¿por qué a mí? ¿Por qué sucede esto? Pero tú lo pasaste y si tú estás aquí en este momento es porque ya has experimentado muchas cosas difíciles en la vida y por eso el Señor hoy te dice, es la fuerza del Espíritu Santo el que te está llevando, el que te está iluminando, el que te va guiando en tu camino. Por eso sigan adelante, no se detengan. El Señor fue al cielo para mandarnos el Espíritu Santo y recuerden, mientras más grandes sean las pruebas, la fuerza del Espíritu Santo vendrá con mucho más poder para que tú y yo seamos capaces de vencer las pruebas que se nos presentan en esta vida. Al final del Evangelio dice, les he hablado de esto para que cuando llegue la hora se acuerden de que yo ya se los había dicho. El Señor no nos engaña, el Señor no nos dice, síganme, que si ustedes me siguen, nada malo les va a pasar, van a caminar simplemente en pétalos de rosas. No, va a pasar, van a llegar momentos duros de enfermedad, de engaños, de traiciones, de pérdidas de trabajo, situaciones familiares, la muerte de algún ser querido y nuestra propia muerte. Va a llegar en algún momento. Preparémonos para esos momentos difíciles, como se los he dicho antes. Cuando me dicen, Padre, ¿cómo podemos orar de la mejor manera? Siempre se lo digo a las personas, una buena oración tiene cuatro pasos, no tres. Entonces, primero, nosotros damos gracias a Dios, ¿verdad? Eso ya lo sabemos, agradecer siempre. Segundo, ponemos en las manos de nuestro Señor, diciéndole, Señor, te ayúdanos, bendícenos, ayúdanos con esto, con aquello, con lo otro. El Señor ya lo dijo, pidan que yo voy a estar en el cielo intercediendo por ustedes. Le pedimos a Dios lo que nos hace falta. Tercero, también dentro de la petición, ya pedimos protección, le pedimos al Señor que nos ampare del mal. Una cosa es que el Señor nos ayude en lo que necesitamos y otra es petición para que el Señor nos proteja contra el mal, contra las adversidades, contra tantas cosas malas. Y cuarto,
que es lo que nunca pedimos y que yo siempre les he dicho, es justamente esta. Y Señor, prepara mi corazón para tener fe, una fe suficiente en el momento de la prueba. Porque los momentos de la prueba llegarán. Y en esos momentos de prueba, cuando lleguen, tú y yo tenemos que prepararnos con la fuerza del Espíritu Santo para seguir adelante y no detenernos. Por eso hoy, mi familia querida, que el Espíritu Santo nos bendiga, que el Espíritu Santo nos acompañe, que hoy hagamos un recuento de todas las maravillas que ya la fe que Diosito nos ha dado a través del Espíritu Santo nos ha hecho vencedores de muchos momentos difíciles de la vida, y ahora en el que tal vez tú estás, no es la diferencia. Lograrás salir adelante, el Espíritu Santo te dará la fuerza y lograrás vencer todo el poder del mal, todos los ataques del enemigo y todo lo que por naturaleza tiene que pasar en nuestra vida. Que el Señor nos bendiga, que la gracia del Señor nos acompañe siempre. Amén, amén y amén.

Bendito sea el Señor Dios del universo por este pan y por este vino, frutos de la tierra y del trabajo del hombre que recibimos de tu generosidad y que ahora te presentamos. Ellos serán para nosotros pan y bebida de salvación. Bendito seas por siempre, Señor. Acepta, Señor, nuestro corazón contrito, nuestro espíritu humilde, que este sea nuestro sacrificio y que sea agradable en tu presencia, Señor Dios nuestro. Lávame, Señor, de todos mis delitos y límpiame de todas mis culpas y de todos mis pecados. Oremos, queridos hermanos y hermanas, para que este sacrificio mío y vuestro sea agradable a Dios Padre Todopoderoso. El Señor reciba de tus manos este santo sacrificio para alabanza y gloria de su nombre, para nuestro bien y el de toda su santa iglesia. Recibe, Señor, las ofrendas de tu iglesia exultante de gozo, y pues en la resurrección de tu Hijo nos diste motivo de tanta alegría, concédenos también participar de los gozos eternos. Por Jesucristo nuestro Señor. Amén. El Señor esté con todos ustedes y con tu espíritu. Levantemos el corazón, lo tenemos levantado hacia el Señor. Demos gracias al Señor nuestro Dios. Es justo y necesario, en verdad, es justo y necesario, es nuestro deber y salvación glorificarte siempre, Señor, pero más que nunca en este tiempo glorioso, cuando Cristo ha sido inmolado como nuestra Pascua. Por Él, los hijos de la luz amanecen a la vida eterna. Los creyentes atraviesan los umbrales del reino de los cielos, porque en la muerte de Cristo, nuestra muerte ha sido vencida. Y en su resurrección, hemos resucitado todos. Por eso, con esta efusión de gozo pascual, el mundo entero desborda de alegría, y también los coros celestiales, ángeles y arcángeles, cantan sin cesar el himno de su gloria.

0: Y santo eres en verdad, Señor, fuente de toda santidad. Por eso te pedimos, Señor, que santifiques estos dones con la efusión de tu Espíritu, de manera que se conviertan para nosotros en el cuerpo y en la sangre de Jesucristo nuestro Señor, el cual, cuando iba a ser entregado a su pasión, voluntariamente aceptada, tomó pan, dándote gracias, lo partió y lo dio a sus discípulos, diciendo: Tomad y comed todos de él, porque este es mi cuerpo que será entregado por vosotros. Señor mío y Dios mío, te alabamos y te bendecimos, te adoramos y te damos gracias. Del mismo modo, acabada la cena, tomó el cáliz y dándote gracias de nuevo lo pasó a sus discípulos diciendo: Tomad y bebed todos de él, porque este es el cáliz de mi sangre, sangre de la alianza nueva y eterna, que será derramada por vosotros y por muchos para el perdón de los pecados. Hagan esto en conmemoración mía. Señor mío y Dios mío, te alabamos y te bendecimos, te adoramos y te damos gracias, Señor. Y este es el sacramento de nuestra fe. Anunciamos tu muerte, proclamamos tu resurrección. Ven, Señor Jesús. Así pues, Padre, al celebrar ahora el memorial de la muerte y la resurrección de tu Hijo, te ofrecemos el pan de vida, el cáliz de salvación. Te damos gracias porque nos haces dignos de servirte en tu presencia. Te pedimos humildemente que el Espíritu Santo congregue en la unidad a cuantos participamos del cuerpo y la sangre de Cristo. Acuérdate, Señor, de tu iglesia extendida por toda la tierra, con el Papa León, nuestro obispo Juan Vicente y todos los pastores que cuidan de tu pueblo. Llévalo, Señor, a su perfección por la caridad. Recuerda a nuestros hermanos que partieron con la esperanza de la resurrección y de todos los que han muerto en tu misericordia. Admítelos a contemplar la luz de tu rostro. Ten misericordia de todos nosotros y así con María la Virgen, Madre de Dios, con San José, su castísimo esposo, los apóstoles y los santos, y cuantos vivieron en tu amistad a través de los tiempos, merezcamos por tu Hijo Jesucristo compartir la vida eterna y cantar tus alabanzas. Por Cristo, con Él y en Él. A ti, Dios Padre omnipotente, en la unidad del Espíritu Santo, todo honor y toda gloria por los siglos de los siglos. Amén. Y con humildad, mi familia querida, oremos juntos como Jesús nos enseñó diciendo: Padre nuestro que estás en el cielo, santificado sea tu nombre, venga a nosotros tu reino, hágase tu voluntad en la tierra como en el cielo. Danos hoy nuestro pan de cada día, perdona nuestras ofensas como también nosotros perdonamos a los que nos ofenden, no nos dejes caer en la tentación y líbranos del mal, líbranos de todos los males, Señor, y concédenos la paz en nuestros días, para que ayudados por tu misericordia, vivamos siempre libres de pecado y protegidos de toda perturbación, mientras esperamos la gloriosa venida de nuestro Salvador Jesucristo. Tuyo es el reino, tuyo el poder y la gloria, por siempre, Señor. Señor Jesucristo, que dijiste a tus apóstoles: La paz os dejo, mi paz os doy. No tengas en cuenta nuestros pecados, sino la fe de tu iglesia, y conforme a tu palabra, concédenos la paz y la unidad. Tú que vives y reinas por los siglos de los siglos. Amén. La paz del Señor esté siempre con todos ustedes y con tu espíritu. Allá en sus casitas, dense por favor un gran abrazo de paz.
1: Cordero.

Queridos hermanos y hermanas, este es Jesucristo nuestro Señor, el Cordero de Dios que quita el pecado del mundo. Dichosos ustedes y yo que hemos sido invitados a este gran banquete, Señor. Yo no soy digno de que entres en mi casa, pero una palabra tuya bastará para sanarme y que el cuerpo y la sangre de Jesucristo nuestro Señor nos guarden nuestras almas para la vida eterna. Amén.

Yo te voy a invitar a que esta vez alabes con tu cuerpo, tu corazón abierto, tu cuerpo bendiciendo a nuestro Dios. Vamos a decir: Dios es grande, Dios es fuerte, majestuoso es nuestro Dios. Cántalo conmigo, fuerte, fuerte.

Oremos. Mira, Señor, con bondad a tu pueblo, y ya que has querido renovarlo en estos sacramentos de vida eterna, concédeles también la resurrección gloriosa. Por Jesucristo nuestro Señor. Amén. Y ahora nos preparamos para la bendición. El Señor esté con todos ustedes y con tu espíritu. Y la bendición del Señor Todopoderoso, Padre, Hijo y Espíritu Santo, descienda sobre todos ustedes y los acompañe siempre. Amén. Nuestra Santa Eucaristía ha terminado. Con la dulce compañía de María Santísima, nos podemos ir en paz. Demos gracias a Dios. Y no olviden que junto con mi hermano el Padre Chucho, los queremos mucho, pero mucho, mucho. Y por favor, sean amables, sonrían y seamos felices. Así es.

0: 7:34. 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

0: 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De repente, interpretado por C4 Trío y Rafael El Pollo Brito.
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0: 8 en punto.
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